0: Muy buenas noches a todos ustedes quienes sintonizan su radio en FM. Esto es Metal.co. Les doy la bienvenida, soy Carlos Fabián Rodríguez Navarrete, director y productor para este espacio, hoy con una emisión en la cual tendremos a dos agrupaciones clasificadas a la edición número 30 del Festival Rock al Parque. En primer lugar, tuvimos entrevista en nuestros estudios, aquí en la capital colombiana, donde recibimos la visita de Ricardo y Patricio Stiglich, quienes hacen parte de la agrupación clasificada en el primer lugar de la convocatoria distrital para Rock al Parque. Se trata de Valore. Ellos estuvieron hablando al respecto de su clasificación, que con 95 puntos les abre la posibilidad de estar en la edición número 30 de este importante festival capitalino. De igual manera, Valore presentará para nuestra audiencia sus dos producciones musicales, The Witch del año 2022 y Iron Hand del año 2025. La segunda entrevista fue realizada vía Meet. En ella nos reunimos con Eduardo Parra y Jean-Pierre Guzmán, quienes son guitarrista y vocalista y bajista respectivamente de la agrupación Solemnium. Esta banda, que desde Soacha llega a la edición número 30 del Festival Rock al Parque con 89,7 puntos, atendió a los micrófonos de Metal.co y estrenó a su vez su más reciente producción discográfica Unheimlich. Recuerden, Metal.co tiene diferentes emisiones. 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También tenemos diferentes redes sociales. Estas son Facebook, Instagram, TikTok, YouTube, Threads y Kick. En ellas nos van a encontrar como @metal.co.radio. Suscríbanse, comenten y compartan los contenidos que realizamos para estas diferentes redes sociales. Además, recuerden que este programa quedará almacenado tras su emisión en el sitio web radio.unal.edu.co y allí, en la sección de programas musicales, encontrarán en orden alfabético metal.co. De igual manera, les invitamos a que exploren las diferentes alternativas musicales, temáticas y de actualidad con espacios realizados en estas, las emisoras de la Universidad Nacional de Colombia. Y no siendo más, con dos agrupaciones clasificadas al 30 aniversario del Festival Rock al Parque, más tres estrenos, damos inicio a la presente emisión de Metal.co. 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
0: En Metal.co, las bandas nuevas, desconocidas y clásicas del metal colombiano sonando en Radio Unal, emisoras de la Universidad Nacional de Colombia. Y ahora, acá en nuestros estudios, estamos recibiendo una visita que de una agrupación que francamente no tenía en el radar, a pesar de que ella está integrada por uno de mis guitarristas preferidos de la escena capitalina, por el señor Patricio Stiglich. Y me entero de esta agrupación gracias. Habíamos tenido una conversación con Patricio justamente en un momento dado que lo entrevisté el año pasado, cuando PSP número 5 fue lanzado en este programa, pero fue algo muy superficial en ese momento. Me había comentado que tenía otro proyecto y ese proyecto terminó ocupando el primer lugar en las eliminatorias para el Festival Rock al Parque 2026, edición de los 30 años. Se trata de Valore y están con nosotros pues justamente Patricio Stiglich. Bienvenido a Metal.co, o de vuelta a Metal.co, Patricio.
3: Bueno, nada, muy contento de estar aquí nuevamente.
0: Muchas gracias por aceptar, y también el agradecimiento se lo extiendo a Ricardo Stiglich, quien es la cabeza frontal de este proyecto, Valore. Bienvenido a Metal.co.
4: Muchas gracias por la invitación.
0: Bueno, pues ya he dado el contexto por qué están aquí, y francamente, haber encontrado este disco a través de esa clasificación, están en el primer lugar, 95 puntos, digo yo, bueno, que tiene particular esta agrupación de la que yo no había escuchado nada. Y la semana anterior tuve una conversación telefónica con Patricio y me dice, no, es que esa es la banda de mi hermano, y quedé yo como frío y dije, no, toca tenerlos acá. Y ese toca pues está cumpliendo en este momento acá con nuestra audiencia. Contémosle entonces, Patricio, Ricardo, la historia detrás de Valore.
4: Bueno, nuevamente, muchas gracias por la invitación a la radio Unal. Digamos que, bueno, muy contentos de estar acá, muy felices de mostrar nuestra música. Y pues nada, digamos que la historia de esta banda se remonta desde más o menos 10, 15 años que empecé a componer música. Pero formalmente la banda comenzó pues justamente cuando se lanzó el primer disco llamado The Witch en el 2022. Entonces digamos que la idea, más que hacer un proyecto independiente y solista, se quiso hacer una banda, mostrar la música a las personas que pues estaban interesadas en el género, un género un poquito más pesado. Digamos que he venido trabajando muchos años con mi hermano en haciendo guitarras con PSP, ¿sí? Es una banda que tiene un trasfondo y tiene un recorrido muy extenso. Entonces, pues nada, digamos que esa experiencia queda. Y la idea era hacer algo un poco más pesado. Hacer algo un poco más pesado, un poco más tirando al metal, por así decirlo, técnico, death metal. Entonces, esa era como la intención. Y pues nada, digamos que igual rescatar ciertos rasgos de esa guitarra, de esa música, de ese rock metal, pues muy instrumental, ¿sí? Con muchos solos, con muchos interludios musicales, pero pues también enfocándose un poquito también en la parte de las letras, de lo que se quería transmitir con estas. Entonces, pues nada, desde el 2022 que sacamos este primer disco, nuestra idea era esa, mostrarle al mundo que podíamos hacer algo pesadito también. Entonces, pues nada, y hacer lo que nos gustaba, hacer música que nos estuviéramos tan acostumbrados de hacer, ¿no? Y así se generó Valore. Entonces,
3: bueno, nada, pues yo lo que digo es que Valore es como un poquito, retomando lo que dice Rick, es el como no sé si llamarlo como una continuación de todo lo que hemos venido haciendo a través de los años. Pero bueno, Ricardo, para los que no saben, pues nosotros nos llevamos 15 años y Es mi hermano chiquito. Pero pues...
0: Es generacional.
3: Ajá,
0: es
3: claro.
0: Es una diferencia generacional.
3: Sí, él ha crecido escuchando Parallax cuando tocábamos con el Neto, con Hernán, con Lucho. Creció escuchando PSP y de alguna u otra forma se untó como de las influencias que iban produciendo esta música. Y siento que él, de una manera muy ingeniosa y con mucho gusto musical, ha sabido aprovechar eso. Y pues nada, por eso pues yo, que soy pues partícipe de este proyecto, también puedo decir que me encanta la música. Me parece que tiene cosas muy interesantes. Es música que como que reta al oyente un poco. Y siento que cuando uno escucha cosas que lo retan a uno, como que de alguna manera uno trasciende en alguna dirección, ¿no? Como que no se queda uno escuchando lo mismo, sino que sí, uno siente cosas familiares, porque pues igual uno parte de las influencias. Pero lo que ha logrado Ricardo con estos dos trabajos ha sido realmente lanzar el metal en otra dirección, y yo creo que eso es lo que, por ejemplo, en este caso el jurado ha visto, o la gente que nos ha invitado a participar en sus conciertos, ¿sí? Entonces, por ejemplo, pues tuvimos la oportunidad de abrir el concierto de Exodus. Tuvimos la oportunidad de abrir una de nuestras bandas favoritas, que es Dead to All. Entonces, creo que en cierta medida la gente ha apreciado, ha empezado a valorar, lo que nosotros tenemos.
0: Bueno, damos inicio entonces a escuchar a música de esta propuesta capitalina de Valore. Y vamos a tener, de este primer lanzamiento del año 2022 de Witch, vamos a escogernos Psychophony.
3: Excelente.
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1: En metal.co, las bandas nuevas, desconocidas y clásicas del metal colombiano sonando en Radio UNAL, emisoras de la Universidad Nacional de Colombia, hoy con los servicios técnicos de la señorita Lina Cabrejo. Está con ustedes al micrófono Carlos Fabián Rodríguez Navarrete y mis invitados, que son el señor Ricardo y Patricio Stiglich, dos hermanos que trabajan juntos en un proyecto que estamos presentando hoy para nuestra audiencia. Ellos son Valore. Y hemos estado escuchando ya un par de temas de lo que fue la primera producción discográfica del año 2022, The Witch. Bueno, muchachos, me impresiona la distancia en el tiempo, o sea, 15 años entre hermanos. Yo lo dije hace un momento a modo de acotación, es generacional. Es decir, no necesariamente la música que influencia a Ricardo puede estar influenciando a Patricio y viceversa. Sin embargo, para lograr tener un elemento concreto dentro de las músicas, hay que negociarlo, hay que buscar esos puntos en común. Patricio lo dice, él empieza a escuchar, Ricardo empieza a escuchar y a untarse de esas mismas músicas que tanto Patricio ya está produciendo para ese momento. Ya el Patricio probablemente con 25 o 22 años, ya él, digamos, más consciente de lo que es la música. Entonces, Ricardo, cuéntenme. Patricio empieza a darse a conocer sobre esas edades aquí, con diferentes propuestas musicales. ¿Qué fue para usted tener un hermano que era un referente musical para el rock bogotano?
2: Bueno, es curioso porque cuando yo empecé a escuchar, digamos, metal, rock, yo no sabía realmente quién era mi hermano. Entonces, bueno, yo veía guitarras, yo veía un montón de guitarras así arrumadas en la casa y decía, bueno, chévere, toca guitarra, pero digamos que no abordé mucho esto. Sin embargo, cuando empecé a sacar canciones, por ejemplo, cuando empecé a sacar canciones de Megadeth, de Metallica, y yo en un momento dije, bueno, le voy a mostrar a mi hermano que estoy tocando igual guitarra como él. Entonces dije, Patricio, venga, le muestro algo, y empecé a tocar. Un momento a otro mi hermano me dice, genial, ¿no? Increíble. Venga, le muestro algo que puede mejorar o que puede corregir o algo así. Y él empieza a tocar. Y yo digo, juepucha, realmente no sabía quién era mi hermano realmente. No sabía que él tocaba tanto, demasiado. Y realmente yo dije, uy, juepucha, no me esperaba esto.
1: Entonces, pero no lo aminaló, no se sintió disminuido.
2: No, nunca. ¿Inspirado? No, realmente no. Realmente yo decía, uy, mi hermano ha estudiado mucho para esto. Y realmente duré muchos años diciendo, uy, quiero seguir mejorando, quiero seguir trabajando. Y pues nada, seguir mostrándole cosas a mi hermano, porque realmente nunca fue una competencia, nunca sentí que fue una competencia él. Él me guiaba en muchas cosas, él fue realmente un maestro. A veces ni siquiera nos sentábamos a estudiar, pero sabiendo todo lo que él podía mostrarme, todo lo que él conocía, sí realmente fue una inspiración como para que yo pudiera estudiar por mis propios métodos, ¿no? Y no quedarme tampoco tan atrás si era lo que yo quería. Entonces, pues nada, siempre fue una inspiración y todo pasó muy rápido realmente. Al final, muchos años después estudié música, terminé tocando con él. Entonces, siempre guiándome por sus pasos y pues nada, ahorita muy contento de que él esté en mi banda y le guste lo que yo hago. Entonces,
1: y en ese momento en el que usted dice, bueno, yo necesito hacer lo mío bajo un nombre y un techo propio, o sea, la concepción de Valore. Más allá del año, ¿en qué momento usted sintió soy capaz de empujar un proyecto solo?
2: Bueno, digamos que un poquito antes de pandemia yo decía, bueno, me gustaría tener mi propia banda. Yo igual siempre hice mis canciones desde más o menos desde que tenía 16, 17, justamente paralelamente a cuando empecé a tocar guitarra. Y bueno, yo le mostré muchos temas de estos a mi hermano, de hecho a compañeros de él, tenemos un amigo que era justamente el cantante de Parallax, Hernán Rojas, y siempre fui muy, muy admirador de él, de lo que él hacía, y siempre hubo esa conexión, esa cercanía para que yo le empezara a mostrar mis temas, aunque yo tuviera 17, 18 años, y él siempre le gustó lo que yo hacía. Entonces, pues nada, digamos que más o menos en el 2020, 2021, yo dije, no, pues creo que puede ser hora para hacer lo mío, para hacer mi proyecto y hacer mi música. Digamos que al menos dejar ahí un poquito de lo que yo hacía en redes. Dije, no, dejemos esto en redes para que alguien lo escuche, de pronto a alguien le gusta. Y pues nada, digamos que ha evolucionado de una manera muy interesante.
1: Y Patricio, respecto a usted, porque ya más allá de la guitarra, usted también está fungiendo como productor musical para algunas agrupaciones e incluso como asesor, respaldo para algunas de ellas. ¿Cómo fue ese proceso para Valore?
3: Bueno, yo creo que muchos pensarán que yo metí mucho la mano ahí, pero en realidad hay que decir que Ricardo fue supremamente autónomo en esto. O sea, yo estoy pues súper orgulloso porque todo lo que está ahí, yo pues habré dicho un par de cosas, grabé algunas cosas y todo eso, pero es una visión muy...

0: porque todo cuesta, ¿sí? Y por ejemplo, todo lo que, por ejemplo, no se puede ver, pero chévere que se metan a la página y miren, por ejemplo, las carátulas y todo eso ha sido con personas, ¿sí? Con artistas gráficos. Nosotros tenemos un tercer hermano que está en la mitad entre nosotros, que él es diseñador gráfico. Él también nos ayudó a, por ejemplo, a la diagramación, un montón de cosas.
1: Él diseñó el segundo logo, el del segundo disco, y es justamente el que estamos usando actualmente para la mercancía, para sí, para los discos, para las camisetas, etcétera.
0: Sí, pero ha sido un trabajo muy fuerte por parte de Ricardo. Entonces, digamos que mi visión, mi mirada con respecto a este trabajo ha sido como un poquito más externa, más de un apoyo emocional que otra cosa, porque pues él consiguió el productor, consiguió el estudio, porque todo eso está grabado como se graba un disco de verdad, sí, no es un disco de habitación. Es un disco que se grabó en Pocket Audio con Matías Krieger, que es también con el que grabo lo de PSP. O sea, en realidad es un trabajo de una factura muy, muy buena y que pues ojalá la gente pues escuche y pues nada, se enamoren de esta música que realmente propone otras cosas.
2: Bueno, vamos a irnos con un segundo bloque de temas. Ahora le voy a pedirle el favor a Patricio que presente dos de los temas que hacen parte de la placa discográfica lanzada en el año 2025, Iron Hand de Valore.
0: Bueno, pues yo creo que uno de los temas chéveres de ese disco, a mí todos me encantan, o sea, escoger es re difícil, pero pues digamos que como por el lanzamiento del disco vale la pena lanzar la canción que le da el nombre al disco, que es Iron Hand, y mandamos una instrumental o una con voz.
2: Instrumentales. Los instrumentales
1: Instrumental.
2: realmente en la radio
1: ¿Por qué no?
2: muchas veces no les dan espacio a instrumentales, entonces es bueno sonarlos.
0: Bueno, genial. Hay una canción que se llama Things We Didn't Say y es un instrumental tremendo, muy chévere. Sí, es un viaje de principio a fin.
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0: En Metal.co, las bandas nuevas, desconocidas y clásicas del metal colombiano sonando en Radio UNAL, emisoras de la Universidad Nacional de Colombia, hoy acompañados por la agrupación que obtuvo el máximo puntaje de clasificación al Festival Rock al Parque, edición 2026, 30 años de este festival tan insignia de nuestra capital. Se trata de Valore y nos acompañan los hermanos Stiglich, Patricio y Ricardo, quienes... Ahorita habíamos estado hablando principalmente como en la parte discográfica, pero pues también ustedes están aquí invitados por la presentación de Iron Hand, un álbum del que me entero pues gracias a esa clasificación. Hablo con Patricio y le digo, bueno, ¿y por qué la agrupación está como tan desconocida para el público masivo? Porque pues no siente que cuando está trabajando en medios de comunicación en la capital del país y hay una agrupación que es lo suficientemente fuerte como para aplacar a 300 y pico inscritos en el Festival Rock al Parque con, creo que uno de los argumentos más poderosos, y es estar en vivo y convencer a una triada de jurados y decir, somos la mejor banda de Bogotá. ¿Por qué no había tanto conocimiento de la banda hasta este momento?
1: Bueno, sí, es excelente pregunta, Carlos. Digamos que tenemos esa filosofía de que la música pues habla sola. Sin embargo, digamos que la intervención en medios ha sido un poquito corta. Nos hemos enfocado en distintas cosas, ¿sí? En buscar esos espacios de grabación, de composición. Entonces, digamos que una cosa ha reemplazado la otra. Sin embargo, pues la idea de este año es justamente mover un poco más este último disco. Y pues nada, que muchas personas llegaran a más personas, porque esa es la idea, ¿no? Realmente, una de las ideas principales es que a las personas que hacen esta música, que componen la música, pues les guste, ¿no? Esa es como la misión principal, que nos guste la música que tocamos, que mostramos. Pero bueno, digamos que también es importante que otras personas escuchen, ¿no? Que otras personas escuchen, llegarle a los oídos a muchas otras personas, pero digamos que estamos en el proceso y pues nada, digamos que ahí es donde vamos en nuestro camino.
2: Sí, digamos, por complementar, en parte es como también como por la forma como nace el proyecto, ¿sí? Es un proyecto que lo que quiere es dejar un legado, dejar plasmado una música, una visión, y muchas veces uno como que llega hasta ahí, pero la verdad hemos estado juiciosos más o menos desde unos 2 años para acá, ¿sí? Porque pues sí, el primer disco salió en 2022, pero entonces como que uno queda muy contento con lo que logra y uno dice, chévere, sí, esta es mi música y todo el cuento, pero entonces otra cosa es decir, o encontrarse con gente que le va diciendo a uno, oigan, esto realmente vale la pena y merece ser mostrado y merece realmente meterle la ficha por otros lados. Y es que, digamos que ese es el error del músico como muy consagrado a su instrumento y a su música, y es que muchas veces pasa por alto toda la cuestión publicitaria, sí, toda la parte de la difusión.
0: Que no es ningún delito, no es ningún pecado.
2: Sí, pero sí, entonces nos toca, ¿sí? ¿Sí? Entonces hemos estado muy juiciosos con eso, por eso pues en tan poco tiempo pues hemos logrado hacer cosas que realmente consideramos pues muy valiosas. Y pues nada, o sea, nosotros decimos, bueno, desde este momento y desde el momento en que empezamos a armar la banda dijimos, esto realmente vale la pena hacerlo bien, y pues por eso también en parte pues estamos aquí visitándote.
0: Bueno, y más allá de lo que vaya a pasar con los discos, ¿cuáles son las expectativas que tienen ustedes como Valore al estar en el cartel que conmemora 3 décadas del Festival Rock al Parque? Y es una de las bandas nuevas, porque hay algunas agrupaciones que están repitiendo escenario. Hay también, obviamente, bandas nuevas también, pero siento que ustedes son de las bandas más jóvenes dentro del cartel del festival, de las clasificadas distritales, son como de los más jóvenes que hay. ¿Qué me pueden decir respecto a eso? Esas expectativas. Y no sé, siento que Ricardo es tan joven que puedo decir que no tenía ni 10 años cuando el festival comenzó. ¿Qué significa para usted?
1: Bueno, específicamente cuando el festival comenzó tenía 2 años, justamente. Entonces, bueno, ahí ustedes en sus casas pueden hacer las cuentas.
0: Segunda generación, yo llamo a esta parte, yo la llamo segunda generación. Patricio y yo hacemos parte de la primera generación del Festival Rock al Parque, lo vimos desde la primera, y usted es la segunda.
2: Exacto.
1: Bueno, sí, ¿no? Primero que todo, muy agradecidos por hacer parte del cartel, sí, de la programación de Rock al Parque, 30 años. Nuestras expectativas realmente es mostrar nuestra música. Mostrar nuestra música a esas personas que siguen ese tipo de bandas, que siguen ese tipo de bandas de este metal, como si lo queremos poner en una categoría, pues metal técnico, metal melódico, como ustedes lo quieran llamar. Pero la idea es seguir mostrando nuestra música más allá de pues todo lo que pase este año y seguir componiendo, seguir mostrando pues otra faceta de nuestro recorrido musical. Y siempre bienvenidos a la familia Valore.
2: Sí, de pronto por complementar un poco, para nosotros Rock al Parque es muy importante, pero tenemos muy claro que es un peldaño súper importante que hay que aprovechar. Sí, muchas veces, muchos de los especialistas dicen que Rock al Parque lo más importante es lo que pasa alrededor, ¿sí? Que más que a veces que la misma presentación, que pues vamos a hacer un show muy chévere, pero vamos a aprovechar todo lo que ocurre alrededor, porque pues la idea es internacionalizar la banda, tocar afuera, seguir abriendo shows, hacer giras. O sea, creemos que la música tiene un potencial muy grande y pues este es un paso súper importante, ¿sí? Como que llegar aquí y presentarnos en una tarima tan importante, pues va a ser... le va a aumentar la credibilidad al proyecto. Entonces, lo que viene es todo lo que el universo nos traiga, básicamente.
1: Sí, no, y realmente es una muestra de que todo lo que estamos haciendo pues vale la pena, al final de cuentas. Todo ese esfuerzo, todo ese sudor y todo este sacrificio que nosotros hacemos por nuestra música, pues en sí da sus frutos tarde o temprano. Y pues nada, eso es como algo para que ustedes también en casa se motiven, sigan haciendo lo que a ustedes les gusta.
0: Claro que sí, y llegar en algún momento, si se es músico, a tener la posibilidad de subirse a la tarima más importante que ha generado la capital del país, que es Rock al Parque. Ahora, Ricardo, coméntenos cuáles son los actuales integrantes y que quizás sean los que le acompañen en el Festival Rock al Parque como integrantes de Valore. Y hago lo dije de esta manera, ¿por qué razón? En el disco anterior, que es The Witch, usted estaba acompañado por uno de los bateristas más versátiles que tenía la capital, que es el señor Boris Rodríguez. O sea, ya ahí es, para mí eso ya es un sello de calidad tremenda, porque Boris es uno de esos tipos que le sabe darle sabor a la sazón de lo que está cocinando. Y pues Boris lamentablemente no está en el país en este momento. Usted está rodeado de otros músicos. En el primer instante, incluso Patricio no hacía parte de la banda. Él fue invitado. Ahora es que hace parte de la banda, pero ¿quiénes complementan la alineación de Valore?
1: Bueno, actualmente tenemos la oportunidad de contar con Daniel Murcia en el bajo. Excelente bajista, excelente músico, productor, ingeniero de sonido. También tenemos la oportunidad de contar con Juan Camilo Roballo, alias Toti, en la batería. Él grabó el segundo disco, bueno, Daniel también. Y siento que ha sido un excelente complemento. Pues obviamente tenemos a Patricio, a mi hermano, muy, muy afortunados. Realmente yo personalmente soy muy feliz con las personas con las que trabajo. Realmente siento que estoy muy bien respaldado. Entonces, pues nada, ellos son expertos en lo que hacen y yo puedo estar un poco más tranquilo realmente. Y pues nada, pues Pori Rodríguez grabó el primer disco. Digamos que ha sido una adición muy importante en lo que fue The Witch. Y pues nada, excelente músico, muy, o sea, es muy, la manera como él toca es genial, realmente es muy buen músico. Nada malo que decir de él. Y bueno, digamos
0: que... ¿Es que no esté en el país?
1: Sí, sí, exactamente.
2: Yo agregaría que una de las cosas que demuestra pues el grado de seriedad de esto también es como los invitados, ¿sí?
0: Sí.
2: Porque, por ejemplo, en el primer disco, pues Boris grabó las baterías, o sea, propuso unas ideas muy chéveres sobre lo que Ricardo le pasó. Entonces es súper sabroso de escuchar. Madcat tiene unas voces también muy chéveres en ese disco.
0: Está bajo, como toca esa mujer.
2: Está invitado, no, ella es increíble. Está invitado, por ejemplo, otro guitarrista increíble allá de Medellín, que es Felipe Manrique, que fue guitarrista por un tiempo de Quimosis. Pero es un guitarrista de esos que uno lo escucha y uno dice, este man, ¿por qué no lo conoce más gente?
1: Sí, sí.
2: O sea, músicos sí, increíbles.
1: Es un guitarrista muy completo.
2: Es un guitarrista tremendo. En el segundo trabajo, pues, hay unos coros muy chéveres que hizo Natalie Osman, que es una cantante increíble. Está invitado el señor James Murphy, ex guitarrista de Dead, de Testament, de
1: Obituary.
2: De Obituary.
1: También grabó un disco, alguna parte estuvo también con una banda que se llama Cáncer. También de los años sí. 90.
2: Entonces,
1: finales de los
2: 80. Y pues que a James Murphy le haya gustado y haya dicho, eso está muy chévere. O sea, realmente como que valida el trabajo que se está haciendo. Eso es increíble.
0: Ojalá
2: y le da mucho
0: tener
2: peso.
0: Ese cast completo desfilando por el Festival Rock al Parque. Ojalá hagamos chulita, a ver si es posible que de repente en algún tema aparezca el señor James Murphy haciéndole backing en la guitarra.
1: Genial.
2: O en traerlo.
1: Realmente sí, yo sentí que él fue al menos en el proceso de grabación, él fue como un padrino que tuve porque él escuchó los otros temas. Él grabó en una canción que se llama Reflection, que es el segundo track del segundo disco. Sin embargo, él escuchó el resto del disco y le gustó mucho. Él le gustó mucho y pues nada, él quedó muy contento con la participación. Y sí, sería genial que él estuviera en los 30 años de Rock al Parque. Pero bueno, esperar a ver sí. Qué. Bueno.
2: Por lo pronto, lo que pueden esperar para el show es que vamos a sostener muy bien todos estos trabajos, todo lo que vamos a estar tocando. Tenemos un equipo de gente detrás también muy chévere. Entonces, vamos con mucha fuerza para el festival.
0: Perfecto. Y entonces, las redes sociales, por favor, para escuchar la música, para entrar en contacto con la banda.
1: Bueno, nos pueden encontrar como @valoreband en Instagram, en Facebook, en TikTok también nos pueden encontrar. También nos pueden encontrar en páginas de streaming como Spotify, como YouTube Music, Apple Music y todas estas redes de streaming, la que usted más escuche, más use. Entonces, pues nada, siempre bienvenidos y escuchen el primer disco, el segundo disco. Digamos, lo interesante es que escuchen ese contraste entre estos dos discos.
0: Bueno, Ricardo, Patricio, muchísimas gracias por acercarse hoy hasta nuestros estudios, estar aquí ante la Universidad Nacional de Colombia y ante Metal.co presentando a Valore y lanzando para nuestra audiencia Iron Hand, que es la nueva placa discográfica lanzada en el año 2025, dándola a conocer acá en este espacio de Metal.co. Muchísimas gracias.
2: A ti por la invitación.
1: Muchas gracias, Carlos, y muchas gracias a la radio de la Universidad Nacional.
0: Bueno, y entonces, Ricardo, ya que usted es el señor dueño de la orquesta, por favor, presente dos temas. Si quiere, de las dos placas discográficas, me parece que estaría bacano para hacer el contraste y dejar lanzado, de paso, Iron Hand de la agrupación Valore.
1: Bueno, la idea es que escuchen estos temas, son muy interesantes. Del primero, sería interesante que escucharan este tema, se llama Protect the Unprotected, del primer disco, The Witch. Y del segundo disco, podemos seguir con un tema para que terminemos de manera pesada, The Eye of Fire, que es el primer track del segundo disco.

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0: 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En este momento, comunicados, creo que en este caso el municipio es Soacha, de donde viene nuestra agrupación invitada. Se trata de Solegnium, y de ellos están con nosotros dos de los integrantes de este power trio de Brutal Death Metal. Entonces le quiero dar la bienvenida a Eduard Parra, vocalista y guitarrista de esta agrupación. Bienvenido a metal.co, Eduard.
1: Hola, muchas gracias por la bienvenida. Mi nombre es Eduard Parra, guitarrista y fundador de la banda Solegnium.
0: Y también está con nosotros su bajista, el señor Jean-Pierre Guzmán. Bienvenido a metal.co, Jean-Pierre.
2: Hola, buenas noches, Fabián. Muchas gracias por la invitación.
0: Bueno, la invitación nace debido a la clasificación que ha tenido Solegnium para la próxima edición del Festival Rock al Parque, que se va a llevar a cabo los días 10, 11 y 12 de octubre de este 2026. Y pues le vamos a contar a la gente acerca de lo que fue esta clasificación, ya que ustedes, Solegnium, ocuparon el lugar número 11 con un puntaje de 89,7 puntos. ¿Qué le podemos contar a la audiencia acerca de lo que fue ese proceso de llegar al Festival Rock al Parque?
1: Así es, Fabián. Pues básicamente nosotros somos una banda que ya tiene una trayectoria, digamos, amplia en la escena underground, y varias veces habíamos intentado pasar los filtros de Rock al Parque. En dos ocasiones tuvimos la oportunidad de audicionar y quedamos, digamos, muy cerca de lograr el cupo en el festival. Este año, pues, por fin se nos dio la oportunidad de entrar a ser parte del cartel, y pues qué mejor que celebrar los 20 años de la banda en esta edición tan importante del festival.
2: Pues después del proceso de inscripción y bueno, y filtros y demás de que tuvimos que pasar, pues pudimos llegar a la audición finalmente, y como mencionaba Fabián, pues logramos un puntaje de 89.7 que pues nos permitió ingresar pues al festival. Entonces pues estamos a la expectativa de ver qué podemos presentar para ese show.
0: Ustedes estaban comentando que era la tercera vez que se presentaban a la convocatoria que ofrece un cupo a las agrupaciones ganadoras al Festival Rock al Parque. Muchas veces los músicos capitalinos se han quejado de que, entre comillas, existe una rosca. Yo digo que sí existen dos roscas. Una, la de hacer las cosas bien, y la otra, de no hacer las cosas bien. Como quien dice, de los que están en la rosca y la rosca de los que no están en la rosca. Y en ese sentido, quiero preguntarles, en esos primeros momentos, en esas dos ocasiones anteriores, ¿qué motivó que no clasificaran al festival como tal? Aunque ya lo estaba diciendo ahorita Edward, sí tuvieron un proceso de audición, pero hubo algún momento en que una razón externa a las audiciones los sacó de la clasificatoria para el Festival Rock al Parque.
1: Como tal, pues el tema es que cada año el festival tiene unos jurados que cambian año tras año, lo cual hace que la selección de las bandas pues esté ligado también a la subjetividad de cada jurado, a los gustos, a los conocimientos del género y demás. Y otro factor importante, pues, digámoslo así, la cantidad de propuestas también que se podrían llegar a aparecer, siento que también es un carácter que puede definir la selección. En este caso, este año sentimos que no había tanto metal extremo. Realmente, pues, nosotros éramos como lo más pesado de todas las bandas que audicionaron. Entonces, eso podría ser un punto a favor o quizás en contra, dependiendo la subjetividad del jurado. Pero por otro lado, también sentimos que al ser la tercera vez que nos presentamos, pues ya veníamos con más experiencia, ¿no? Entonces, pues cada audición nos ha dejado un aprendizaje, y ahorita pues por fin pudimos como mostrar nuestra propuesta a full y lograr ese resultado.
2: Básicamente lo mismo que hice, Eduard, pues llegamos a un punto de digamos, como de madurez en el tema musical, que lo pudimos, digamos, que sustentar allá en la audición. Ya habíamos tenido dos audiciones en las cuales, pues también, como dice Eduard, nos dio unos puntos de aprendizaje Y pues también, digamos que esta vez nos sentimos un poco más cómodos con la audición y digamos que trazamos una estrategia para ese día y pues nos dio resultado.
0: Y además la presentación de una placa discográfica que fue lanzada en el año 2025, Unheimlich, que hoy vamos a estar estrenando para la audiencia de metal.co. Y antes de concentrarnos en esta nueva placa discográfica, en esta nueva producción, vamos a escuchar de su álbum previo del año 2017, Scars. Tendremos entonces Scars, y esto es metal.co.

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1: Metal.co, las voces del metal colombiano en las emisoras de la Universidad Nacional de Colombia, Radio UNAL. Escuchen nuestras emisiones en los 100.4 FM Radio UNAL Medellín, los días miércoles a las 10 de la noche y los domingos a las 7 de la noche por los 98.5 FM de Radio UNAL en Bogotá. Pero también tenemos frecuencias amigas en ciudades como Pasto, Tunja, Río Hacha, Manizales y Neiva. Y ahora estamos comunicados en el municipio de Soacha, aquí cercano a la capital, con la agrupación Solemnium, quienes están estrenando en esta emisión Uhemlich, que es la placa discográfica lanzada en el año 2025. Nos acompañan para hablar al respecto los señores Eduard Parra, guitarrista y vocalista, junto a Jean-Pierre Guzmán, quien es el bajista de Solemnium. Muchachos, hay un cambio completamente evidente entre el material que escuchamos en el anterior bloque musical frente a lo que viene en esta producción del año 2025. Es verdad que básicamente estos 8 años le sirvieron a la agrupación para madurar en el concepto sonoro que presenta la agrupación. Eso también incluye un poco el aspecto lírico. ¿A qué se debió esa evolución? ¿Por qué no se sintieron tan a gusto con ese primer sonido primigenio más cercano al brutal death metal de raíz? ¿Qué motivó entonces esa evolución?
2: Bueno, Fabián, no hay como tal una intención de alejarnos de lo que se retrató pues en el segundo álbum, incluso en el primero. Yo creo que responde más al momento en el que se graba y en el momento en el que se compone el disco. Pues digamos que cada momento de la vida se vive distinto, digámoslo así. Entonces, en su época, cuando se compuso el Scars, pues había como otras intenciones, otras historias que contar, pero el sonido, de alguna manera, el origen creativo siempre ha sido el mismo. En este caso, pues con este nuevo álbum sí hay como una madurez, debido a que precisamente la alineación del Scars al Unheimlich pues cambió. Ya ahorita este nuevo álbum está con el trabajo de Jean-Pierre Guzmán y está con el trabajo de Enzo Martínez, los cuales le aportan también una madurez musical mucho más elaborada al álbum, y pues porque básicamente con esa intención también se hizo. Entonces yo creo que es apuntándole a una evolución del sonido y que cada vez se sienta que de alguna manera la banda no está inventando algo nuevo, pero sí está forjando mucho más esa propuesta. Entonces yo creo que lo interesante también de plasmar cada vez un nuevo álbum es precisamente que tenga algo, una sazón distinta a los otros, porque pues no sería como tan interesante que todos los álbumes sonaran igual.
1: Bueno, ahora voy a dirigir la siguiente pregunta a Jean-Pierre, ya que, como lo ha mencionado Eduard, pues hace parte de las nuevas incursiones para la agrupación, de las nuevas adiciones musicales. Para Jean-Pierre, coméntele a la audiencia, ¿qué tanto tuvo interesante negociar con Eduard una propuesta sonora que usted pudiera llegar a traer para Solemnium?
3: Bueno, pues de hecho no es que sea tan nuevo. Considero que pues ya llevo varios años con Eduard pues trabajando. Y bueno, pues básicamente el resultado es pues el proceso que se ha llevado desde hace ya varios años, en el que cada uno ha aportado sus ideas, sus gustos, y se ha ido forjando este disco. Pues realmente el tema musical se viene trabajando en el concepto de Power Trio desde hace pues varios años, y esto ha dado como resultado la música que se está presentando hoy día. Pues de hecho no lo llamaría como negociar algo con Eduard o Miti Miti, pero pues lo llamaría es que más como a medida que se ha ido presentando el proceso, pues se le ha ido sumando o restando cositas a las composiciones, y eso ha llevado al resultado que tenemos hoy.
1: Un resultado en el que se siente la experimentación sonora desde una propuesta que puede llegar a ser bastante, ¿cómo decirlo?, solidificada dentro del Brutal Death Metal. Es decir, hay paisajes sonoros de experimentación, hay algunos paisajes rítmicos que no son tan frecuentes dentro del Brutal Death Metal, aunque hay estilos del Death Metal que sí utilizan esta clase de paisajes, pero al ser un power trio se siente muchísimo más crudo. Así que vamos a dar una primera escucha a Unheimlich, esta placa discográfica del año 2025 de Solemnium, y los temas serán Out of Space and Time, seguido de Obsidian Darkness. Y esto es Metal.co.

0: Metal.co, las voces del metal colombiano en las emisoras de la Universidad Nacional de Colombia, Radio UNAL. Estamos en este momento acompañados por los señores Jean-Pierre Guzmán, bajista de Solemnium, junto a el guitarrista y vocalista de esta agrupación, el señor Edward Parra, quienes están presentando para nuestra audiencia un Hemlick, que es la placa discográfica lanzada en el año 2025 y que ahora los tiene prácticamente en camino a la tarima del Festival Rock al Parque en su edición 2026, conmemorando 30 años de existencia de este importante festival gratuito y 20 años además de Solemnium. Y por ese motivo, Edward, ¿ha sido fácil mantener la identidad de una agrupación durante 20 años?
1: Fabián, pues digamos que fácil como tal no, pero tampoco ha sido algo que me cueste, por así decirlo, ya que ha sido como mi proyecto de vida alterno, pues durante casi ya más de media vida he estado dedicado a este proyecto. Entonces, como que la línea narrativa la he podido mantener bajo mi concepto, pues. Entonces, en ese sentido, no creo que se me haya dificultado. De pronto el mantener la banda activa o mantenernos presentes en la escena, o sea, como que es muy fácil dejar que el público se olvide de las bandas, porque pues de alguna manera la música es un poco ingrata, pues sí, uno puede estar dedicado full y la gente pues le ve hacia acá, pero uno deja de trabajar un par de meses, incluso años, y pues ya se pierde como esa conexión con el público, o por lo menos esa es la forma en la que se mueve hoy en día la música. Entonces, lo interesante de esto es que a pesar de los cambios de músicos a través de los años, la banda siempre se ha mantenido activa. Y pues afortunadamente ahorita ya con Jean-Pierre y con Enzo ya llevamos desde el 2018 más o menos. Entonces ya son 8 años que hemos podido mantenernos también con esta alineación y eso ha hecho que pues consigamos algunas cosas importantes.
0: Y respecto a las grabaciones de esta nueva placa discográfica, un Hemlich, ¿qué le podemos contar a nuestra audiencia? ¿En dónde se gestaron estas grabaciones, la masterización del material que están presentando hoy para Metal.co?
2: Bueno, pues la grabación se hizo en Soundtech Estudios, en el estudio de Sander Bermúdez, muy conocido por todos. Igual la mezcla y masterización, toda la producción estuvo a cargo de Sander, que bueno, aparte de ser el productor y el encargado de las capturas y demás, es también un amigo y conocedor de la banda. Entonces eso también ayudó a que el sonido se gestara de una mejor manera. Pues procurando siempre llegar a un punto de satisfacción de todos, de que todos estuviéramos como de acuerdo con arreglos, de sumarle, quitarle cositas que se hacen en el momento de la edición. Y pues básicamente todo el proceso se hizo con Sander. Fue un proceso que, digamos, nos tomamos un tiempo considerable, que no, digamos, fue como tan afán. De hecho, nos dedicamos casi que todo el año anterior a eso, al proceso del disco. Entonces, pues ahí se ve pues el resultado de todo ese proceso.
1: Sí, aportando un poco, pues complementando la respuesta de Jampi, el proceso se llevó a cabo con Sander Bermúdez. Él pues también es como conocedor de nuestro sonido, incluso en alguna época nos ayudó con un par de shows. Entonces realmente fue un trabajo en conjunto también con él y se hizo prácticamente en 6 meses más o menos todo el tema de la captura, y ya el tema de mezcla y master pues estuvo a cargo también de Sander, y eso permitió que el disco se pudiera lanzar básicamente en diciembre del año 2025.
0: Y el material sonoro, ¿está disponible de manera digital o existe material en físico? Y si está en físico, ¿qué sello discográfico está tras él?
1: Sí, el álbum digital se lanzó a finales del año 2025. Se publicó pues en todas las plataformas de streaming y en nuestro Bandcamp. Y el álbum físico, pues digamos que la distribución desde España empezó a finales también del 2025 y aquí a Colombia llegó en febrero. Entonces tenemos copias disponibles del álbum. Fue prensado por el sello español Pathologically Explicit Recordings, gracias a también la gestión de nuestro amigo Alexander Motato, el cual también es músico, y bueno, él nos ayudó a hacer ese puente con el sello español, y la verdad es que él fue muy, muy efectivo el tema de la producción. No se demoraron mucho con el prensaje, y pues básicamente el disco ha tenido muy buena aceptación, pues en donde se está vendiendo, que es en los países de Europa, pues obviamente por el sello español, y aquí nosotros nos encargamos de la distribución.
0: Ahora démosle paso a hablar acerca de lo que es la presentación gráfica de esta placa discográfica. Comentémosle a la audiencia si esta parte que acompaña la portada de esta nueva placa discográfica de Solegnium Unheimlich fue realizada con inteligencia artificial, o si hay un artista tras la presentación.
1: No, Fabián, pues básicamente yo casi siempre he manejado el tema de las portadas de la banda. Solo para el disco Scars, este encargo quedó a manos de un ilustrador indonés, pero en esta ocasión yo también soy el diseñador. Digamos que para la portada, pues realmente hubieron varios bocetos, varias fases de lluvia de ideas que hicimos en conjunto, pero al final pues ese fue el camino por el que nos decidimos, y es ilustración digital. Entonces yo estoy ya, digamos, familiarizado con el tema de la ilustración desde hace varios años, y en esta ocasión pues la idea era también llevar a cabo la portada del disco. Entonces pues básicamente es un paisaje surrealista en donde queremos plasmar como un viaje onírico en el que estamos recorriendo pues los tres, y pues un poco más.
0: Bien, entonces, perfecto, ya tenemos más o menos una idea global de lo que significa y representa esta nueva producción discográfica de Solegnium, que bajo el título Unheimlich presenta una evolución para esta agrupación de origen, no tanto capitalino, pero sí de aquí cerca, del municipio de Soacha. Y bueno, muchachos, finalmente, comentémosle a nuestra audiencia cuáles son esas redes sociales en las que podemos escuchar el material de Solegnium, o en las que podemos entrar en contacto con ustedes para cualquier eventual entrevista o contratación.
1: Bueno, pues no, en las redes sociales más conocidas, en cualquiera nos pueden encontrar como Solegnium, en Facebook, en Instagram, en TikTok, cualquiera de esas. Por Facebook es como por donde más nosotros hacemos los comunicados y publicamos como nuestro merch. Entonces ahí también está el WhatsApp por si quieren comprar, 312-412-9884, ahí les podemos enviar como imágenes de la mercancía que estamos moviendo actualmente, nuestros CDs, y en todas las plataformas de streaming también pueden encontrar toda nuestra discografía.
0: Perfecto, Jean-Pierre y Edward, quiero agradecer que hayan atendido a los micrófonos de Radio UNAL y a Metal.co para hablar no solamente de Solegnium con este lanzamiento, sino también de lo que fue la clasificación al Festival Rock al Parque. Edward, Jean-Pierre, muchísimas gracias.
2: Muchas gracias, Fabián, por la invitación.
1: Muchas gracias, Fabián, por la invitación, y a todas las personas que nos están escuchando, un brutal saludo.
0: Bueno, finalmente, cerrando esta entrevista, sería interesante que Jean-Pierre, Edward, presentaran cada uno un tema de esta placa discográfica Unheimlich y dejar lanzado para nuestra audiencia este disco del año 2025 como preámbulo de lo que va a ser la presentación en los 30 años del Festival Rock al Parque.
2: Amigos, los invitamos a escuchar el tema Cotard's Paradox de nuestro nuevo álbum.
1: Listo, hey gente, los invitamos a escuchar A Reminder of Our Mortality, el tema que abre nuestro tercer disco de larga duración.

nuestras cortinas musicales. En la sección editorial tuvimos la presencia de Nick Panek con el tema All School Heavy Thrash. Para la entrevista realizada junto a Valore, teníamos la propuesta de Alana Jordan, Infestation. Con la entrevista realizada para Solecnium, el tema fue propuesto por Nick Panek, Intense New Metal. Y de esta forma llegamos al cierre para la presente emisión de Metal.co, espacio de Radio UNAL, emisoras de la Universidad Nacional de Colombia, con las músicas más extremas hechas en Colombia y por colombianos en todo el mundo. Recuerden, este programa podrá ser consultado nuevamente en el sitio web radio.unal.edu.co y allí, en la sección de programas musicales, podrán encontrarnos y hasta 2 años atrás de nuestro archivo sonoro. Mi nombre, Carlos Fabián Rodríguez Navarrete. Me encuentran en diferentes redes sociales como Facebook, Instagram, TikTok, YouTube, Threads y Kick como @metal.co.radio. Les invito a que se suscriban, comenten y compartan nuestras publicaciones en dichas redes sociales. No siendo más, agradezco su sintonía hasta este punto y les invito que sigan escuchando las diferentes emisoras donde Metal.co ha tenido emisión. Muchas gracias y nos escuchamos la semana entrante.

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Escuchemos el concierto para dos oboes, cuerdas y bajo continuo en la menor, Rion 536. La versión es de Burkhard Glessner e Ingo Gorisky en los oboes, Christine Schorschein en el clavicémbalo y el nuevo Collegium Musicum Bach de Leipzig bajo la dirección de Burkhard Glessner.

Finaliza el concierto para dos oboes, cuerdas y bajo continuo en la menor, Rion 536. Interpretaban Burkhard Glessner e Ingo Gorisky en los oboes, Christine Schorschein en el clavicémbalo y el nuevo Collegium Musicum Bach de Leipzig bajo la dirección de Burkhard Glessner. Viene ahora el concierto para violín, cuerdas y bajo continuo en sol menor, opus 4, número 12, Rion 298, último de la colección La Extravaganza, La Extravagancia. Interpretan Alberto Martini en el violín y la Orquesta de Cámara y Filarmonici.

Alberto Martini en el violín y la Orquesta de Cámara y Filarmonici interpretaron de Antonio Vivaldi el concierto para violín, cuerdas y bajo continuo en sol menor, opus 4, número 12, Rion 298, último de la colección La Extravaganza, La Extravagancia. Escuchemos enseguida el concierto para cuerdas y bajo continuo en mi menor, Rion 133. Interpretan el conjunto de cuerdas Budapest bajo la dirección de Béla Bánfalvy.

0: El conjunto de cuerdas Budapest, bajo la dirección de Béla Bánfalvi, interpretaron de Antonio Vivaldi el concierto para cuerdas y bajo continuo en mi menor, Rion 133. Y hasta aquí, 30 minutos con Vivaldi. La música pertenece a la colección Vivaldi de Masterworks, publicada por el sello Brilliant Classics en el año 2004. Estuvimos en la asistencia técnica Julián Moreno, en la presentación Luciana Avendaño y en la programación Pedro Salazar Díaz. Continúen en sintonía.
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Oyentes de la Radio UNAL, bienvenidos a otro espacio de Somos UNAL, Somos Música. Mi nombre es Isabela Rodríguez García y el día de hoy los invito a que recorramos juntos la vida y la obra de uno de los artistas que ha transformado la historia de la música. Precisamente estamos hablando de Peter Gabriel, cantante, compositor, productor y activista británico considerado una de las figuras más innovadoras de la música contemporánea. Peter Brian Gabriel nació el 13 de febrero de 1950 en el pequeño pueblo de Chobham, en el condado de Surrey, al sur de Inglaterra. Creció en una familia donde la música y la curiosidad intelectual hacían parte de la vida cotidiana. Su madre era pianista y fue quien despertó en él el interés por la música desde muy temprana edad, mientras que su padre, ingeniero eléctrico, alimentó su fascinación por la tecnología, un elemento que más adelante sería fundamental en su forma de crear y producir. Durante su adolescencia, estudió en la Charterhouse School, donde conoció a Tony Banks, Mike Rutherford, Anthony Phillips y Chris Stewart. Junto a ellos, fundó la banda Genesis, uno de los grupos más importantes del rock progresivo británico. Allí, Gabriel se destacó por su poderosa voz y por convertir cada concierto en una experiencia teatral, utilizando maquillaje, máscaras y personajes que revolucionaron la puesta en escena del rock en los años 70. En 1975, decidió abandonar Genesis para iniciar una carrera como solista, una decisión arriesgada que le permitió explorar nuevas formas de composición, incorporar sonidos electrónicos y acercarse a músicas tradicionales de África, Asia y Medio Oriente. Esa libertad creativa alcanzaría su mayor expresión durante las décadas de los 80 y los 90, periodos que recorreremos juntos el día de hoy. Iniciamos este viaje con una canción que marcó el comienzo de una nueva etapa artística para Peter Gabriel y que mostró al mundo una propuesta sonora completamente diferente. Tendremos las piezas Shock the Monkey, seguida de San Jacinto.

En 1982 apareció su cuarto álbum de estudio, conocido simplemente como Peter Gabriel, aunque muchos lo identifican más por el nombre de su más exitosa canción, Shock the Monkey. Allí comenzó a experimentar con samplers, sintetizadores y nuevas formas de producción que influirían en numerosos artistas de la década. No fue hasta 1986 con el álbum So cuando Peter Gabriel alcanzó el reconocimiento mundial. El disco vendió millones de copias y demostró que era posible combinar la experimentación sonora con el éxito comercial. Canciones como Sledgehammer e In Your Eyes se convirtieron en clásicos instantáneos. Además, el videoclip de Sledgehammer revolucionó la historia de MTV gracias a sus innovadoras técnicas de animación cuadro por cuadro, convirtiéndose en uno de los videos musicales más premiados de todos los tiempos. Detrás de este éxito había también un músico interesado en derribar fronteras culturales, integrando influencias africanas, el soul, el funk y el pop en un lenguaje completamente personal. Así es que sigamos este recorrido musical escuchando las piezas Sledgehammer e In Your Eyes.

Mientras su popularidad crecía, Peter Gabriel también desarrollaba una importante labor como promotor cultural. En 1982 fue uno de los impulsores del festival WOMAD, sigla de World of Music, Arts and Dance, un encuentro que nació con el propósito de acercar al público occidental a las músicas tradicionales y contemporáneas de diferentes regiones del mundo. Años más tarde creó Real World Studios y el sello Real World Records, proyectos dedicados a grabar y difundir artistas provenientes de África, Asia, América Latina y Medio Oriente, contribuyendo a que muchas de esas expresiones musicales alcanzaran reconocimiento internacional. En paralelo, Gabriel continuó componiendo para cine, la banda sonora de La Última Tentación de Cristo, publicada como el álbum Passion, es considerada una de las obras más importantes en la historia de la llamada World Music por la riqueza de sus sonoridades y la participación de músicos de múltiples culturas. En 1992 publicó Us, un disco profundamente personal, donde abordó temas como las relaciones humanas, la pérdida y la reconstrucción emocional. Escuchemos dos de las canciones más representativas de ese álbum. Tendremos Digging in the Dirt y Steam.

Hablar de Peter Gabriel es hablar de un artista que nunca separó la música de su compromiso con la sociedad. Durante décadas ha apoyado causas relacionadas con los derechos humanos y ha colaborado con organizaciones como Amnistía Internacional, participando en conciertos y campañas en favor de la libertad de expresión y la defensa de las víctimas de la violencia. También ha impulsado el uso de nuevas tecnologías para acercar la música a diferentes públicos y promover el trabajo de artistas independientes alrededor del mundo. Su legado no se limita a una colección de discos memorables. Peter Gabriel abrió caminos para entender la música como un espacio de encuentro entre culturas, demostrando que la innovación artística también consiste en escuchar al otro y construir puentes a través del sonido. Nos despedimos con dos de las piezas más emotivas de su carrera, canciones que reflejan madurez artística alcanzada durante la década de los 90. Los dejo con Blood of Eden y Come Talk to Me. Gracias por acompañarnos en una hora más de Somos Unal, Somos Música. En la producción y realización de este espacio, los acompañó Isabela Rodríguez García y los invito a que continúen en sintonía de la mejor programación de Radio Unal. 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
1: Oyentes de la Radio UNAL, bienvenidos a otro programa de Somos UNAL, Somos Música. Mi nombre es Isabela Rodríguez y el día de hoy los invito a recorrer la historia de uno de los artistas que ha dejado una huella imborrable en la música. Dedicaremos este espacio a uno de los grandes referentes de la balada romántica en español. Así es, hablo de Camilo VI. Su voz, inconfundible y llena de fuerza, acompañó durante décadas historias de amor, desamor y esperanza, convirtiéndolo en uno de los artistas más exitosos de la música hispana. Camilo VI nació en Alcoy, España, en 1946 bajo el nombre de Camilo Blanés Cortés. Antes de convertirse en una estrella internacional, pasó por diferentes agrupaciones musicales, pero fue a comienzos de la década de los 70 cuando inició una carrera como solista que rápidamente conquistó al público de España y de Latinoamérica. Además de cantante, fue compositor, productor y un artista profundamente involucrado en la creación de sus discos. Su capacidad para transmitir emociones hizo que muchas de sus canciones se convirtieran en clásicos que siguen sonando el día de hoy, más de 50 años después de haber sido publicadas. Así que comenzaremos este recorrido musical con algunos de los temas más importantes de su discografía. Primero, escucharemos Algo de mí. Luego tendremos Buenas noches. Y para cerrar este primer bloque, los invito a escuchar Fresa Salvaje.

Los primeros años de la carrera de Camilo VI estuvieron marcados por un crecimiento artístico constante. Cada nuevo álbum mostraba una evolución en sus composiciones y en la producción musical, incorporando arreglos orquestales que enriquecían el sonido de sus baladas. Sin embargo, su éxito no se limitó únicamente a la interpretación. Él también escribió canciones para otros artistas y produjo gran parte de su propio repertorio, algo poco frecuente en aquella época. Uno de los momentos más importantes de su carrera llegó cuando impulsó la adaptación al español del musical Jesucristo Superstar, interpretando el papel principal. La producción fue enorme y también fue un gran desafío artístico, lo cual consolidó aún más su prestigio dentro del mundo musical. Escuchemos ahora algunas de las canciones que terminaron por convertirlo en un fenómeno internacional. Escucharemos Perdóname, ¿Quieres ser mi amante?, Amor, Amar y Vivir así es morir de amor, uno de sus grandes clásicos.

Durante las décadas de los 70 y 80, Camilo VI alcanzó cifras en ventas extraordinarias. Sus discos llegaron a los primeros lugares de popularidad en numerosos países de habla hispana y realizó extensas giras internacionales. Más allá de su potencial vocal, uno de los aspectos más admirados por músicos y productores era su capacidad para construir canciones memorables, donde la interpretación y la emoción ocupaban un lugar central. Con el paso de los años, sus composiciones han sido interpretadas por artistas de diferentes generaciones, manteniendo vigente un legado que continúa inspirando a nuevos músicos. Así es que los invito a que escuchemos un poco más de la música que representa esta etapa de madurez artística en su carrera. Primero escucharemos Jamás. Luego tendremos El amor de mi vida. Lo sigue

La música de Camilo VI demuestra que las grandes canciones no tienen fecha de vencimiento. Sus letras continúan acompañando distintas generaciones y siguen encontrando nuevos públicos gracias a las plataformas digitales, los homenajes y las versiones realizadas por otros artistas. Su legado supera los 70 millones de discos vendidos y un repertorio que permanece como parte fundamental de la historia de la música en español. Su capacidad para emocionar desde la sencillez de una balada lo convirtió en una figura irrepetible. Llegamos al final de este recorrido por una parte de su extensa discografía. Seguramente quedaron muchas canciones por mencionar, porque hablar de Camilo VI es hablar de una carrera llena de éxitos que marcaron la historia de la música romántica. Así que los invito a que cerremos con otras tres canciones hermosas de este gran artista. Primero tendremos Melina, luego Has Nacido Libre y por último Mientras Tú Me Sigas Necesitando. No olviden que los acompañó Isabela Rodríguez en un espacio más de Somos UNAL, Somos Música. Los invito a que continúen con la mejor programación de Radio UNAL, emisoras de la Universidad Nacional de Colombia.

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Hola, ¿qué tal? Sean ustedes bienvenidos. Aquí se inicia una nueva sesión de Latin Jazz a través de las frecuencias de Radio UNAL y también a través de nuestras plataformas en Radio UNAL. Sean ustedes bienvenidos. Luciana Avendaño en la producción, que les habla Manuel Durango, para presentar el día de hoy un homenaje que han hecho tres artistas a dos de las más grandes glorias y polos, no sé si opuestos, no más opuestos, no, muy caminos muy diferentes de la música del jazz, de la música afro-caribe. Estamos hablando de dos personajes, uno de ellos, Nathaniel Adams Coles, hoy conocido como Nat King Cole, el cantante y pianista estadounidense de jazz, de ese jazz estándar que incluso en sus primeros años de producción musical, pues él decía: yo no soy cantante, incluso se avergonzaba de su voz, pero terminó siendo referente dentro de la música, dentro del jazz, utilizando su voz. Hijo de un carnicero y diácono de una iglesia bautista, posteriormente pues su padre Edward Coles ya se convirtió en el pastor de la iglesia. Su señora madre era quien en la iglesia del ya pastor de la iglesia, padre de Nat King Cole, el señor Edward Coles, pues ya cuando él era el pastor, pues su señora madre era quien interpretaba el órgano en la iglesia, y pues de ahí empezaron como los primeros momentos musicales de Nat King Cole, donde empezó a escuchar muchísimo jazz y muchísima música gospel. De ahí empezó también a mostrar su fascinación por esta música y pues también a mostrar un talento, el de Nat King Cole, para la música. Esta familia, la familia de Nat King Cole, pues presentaba, hacía también sus correrías por allá por los lados de los años 20 en clubes nocturnos de jazz, y él visitaba, Nat King Cole visitaba con mucha frecuencia estos lugares y tenía como referente musical a maestros como Louis Armstrong y Art Hines. Ellos siempre fueron, digamos, la piedra que influía mucho en todo lo que era su presentación musical. Inspirado por estos personajes, entonces inicia Nat una carrera a mediados de los años 30, como adolescente aún, y ahí es donde cambia su nombre, donde decide que, bueno, que su nombre de pila era Nathaniel Adam Coles, pero él decide llamarse Nat Cole. Entonces Nat Cole empieza a hacer música, empieza a mostrar todo su trabajo musical, y al lado de su hermano mayor Eddie, bajista él, armaron una banda, y desde ahí su primera grabación discográfica. Estos son los inicios de uno de los homenajeados en la producción discográfica que les traemos para el día de hoy. El otro es Bartolomeo Máximo Moré Gutiérrez. Él ya nació, fue en Las Lajas, en Cuba, el 24 de agosto de 1919. Falleció en el año 1973. Bartolomé Maximiliano Moré Gutiérrez es conocido con el nombre artístico de Benny Moré. Se le conoció como el bárbaro del ritmo, como el sonero mayor de Cuba. Todos pensaban que el apodo del sonero mayor se lo habían puesto a un boricua, al señor Ismael Rivera, pero el primer sonero mayor era este, Bartolomé Maximiliano Moré Gutiérrez, el gran Benny Moré. Él era el sonero mayor de Cuba, y a Ismael Rivera lo llamaron el sonero mayor, así, no más. Pero todo esto también influenciado mucho Ismael Rivera en la voz y en el trabajo del bárbaro del ritmo de don Benny Moré.
Bueno, él tenía un, Benny Moré, un innato sentido musical. Tenía una voz de tenor que, dicen los expertos, coloreaba y fraseaba con una gran expresividad. Moré fue un maestro de todos los géneros de la música cubana, y el son montuno, el mambo y el bolero, pues hizo parte importante de la historia de esta música cubana, siempre el gran bárbaro del ritmo. Entonces se reunieron para cumplir el sueño de músico de nombre Jainer Horta, cubano también. De ellos, de los tres autores, de los tres protagonistas de esta publicación, vamos a hablar más adelante. Jainer Horta, Gonzalo Rubalcaba y el joven Joey Calveiro realizaron esta publicación que vamos a tratar de escuchar en su totalidad el día de hoy. Un tributo a Benny Moré y a Nat King Cole. Aquí está entonces las cuatro primeras piezas de esta publicación musical, donde el saxofón lo hace el cerebro de esta idea, Jainer Horta, donde el piano lo hace uno de los, dicen que es el mejor pianista de jazz de hoy y de, bueno, desde hace muchísimo tiempo, ha sido uno de los más grandes pianistas del jazz, el cubano Gonzalo Rubalcaba. Les reitero, un joven que hoy debe tener 19 años, nació en el año 2007, ya los que saben matemáticas me ayudan, Joey Calveiro en el saxofón, Hilario Bell en la batería, José Armando Gola en el contrabajo, Richie Bravo en la percusión y Ted Calveiro la guitarra. Aquí están entonces cuatro de esas piezas que hacen parte de la placa discográfica en homenaje a Benny Moré, o en tributo a Benny Moré y a Nat King Cole.

un tributo a dos grandes músicos del jazz, el gran Benny Moré y el gran Nat King Cole, como les decíamos al inicio, a nuestro concepto personal, pues dos caminos de la música, sí, pero parece ser o pareciera posiblemente tener aldeas diferentes que finalmente se van a encontrar. Nat King Cole fue referente de muchos músicos del jazz en su momento, que terminaron posteriormente o venían de hacer lo que conocemos como salsa, la música aquella que se vendió con esa marca, la música afrocubana, pero todos ellos también, o muchos de ellos, pensando en referentes musicales de aquellos momentos, de aquellos años, años 40, años 50, de Nat King Cole, por supuesto, siempre referenciados. Además, como que en principio, estos músicos latinos que llegaron a hacer, a meterse, a incursionar en esta escena, pues de alguna manera querían interferir en el mercado musical de Nat King Cole y decir, miren, nosotros somos tan igual o más que el Nat King Cole. El otro, pues, este sí ya dentro del camino de la música cubana, les decíamos ahora el bolero, el son, toda esa música afrocubana con el bárbaro del ritmo, el gran Benny Moré, el bárbaro del ritmo. Entonces aquí estaban tres personajes, tres músicos contemporáneos, Jainer Horta, Gonzalo Rubalcaba y Joey Calveiro, haciendo un tributo a Benny Moré y a Nat King Cole. Este tributo, como les decía, vino de la cabeza de un músico que nació en el año 82, saxofonista, compositor, arreglista, productor musical, cubano también, y que le dio la oportunidad, le ha dado o ha tenido la oportunidad de ganar por esta publicación que tenemos hoy. En el año 2026 obtuvieron el premio Grammy por esta colaboración musical. Él ha hecho ha tenido, digamos, una educación muy temprana y un trabajo muy temprano. Desarrolló su fundación musical en la Escuela Vocacional de Arte EVA, por sus siglas, y en la Escuela Nacional de Arte ENA. Todo esto allá en La Habana, Cuba. Tenía 16 años cuando se fue a los Estados Unidos y estudió en la Escuela de Artes Dave Foss y luego en la Berklee College of Music. Entonces este personaje, bueno, con una, fíjense que ha tenido la oportunidad de trabajar en shows de televisión donde pues ha sido parte de la dirección musical de estos shows, el shows que hemos tenido la oportunidad de ver aquí en Colombia, que han sido muy referentes, el Tonight, el Arañazo, y recuerden ustedes el The Tonight Show con Jimmy Fallon. Ese es posiblemente uno de los programas de televisión más legendarios, programas de entrevista donde se llevan a artistas de todas las tallas, que además ha sido bastante controvertido porque salen de allá para algunos grandes documentos informativos de el jet set americano, más que todo Jimmy Fallon. Bueno, entonces el cerebro de esta publicación, el señor Jainer Horta, pues trabajó en todos estos shows haciendo la música en muchos shows de televisión. Entonces, hacía mucho tiempo él quería realizar este tributo musical, él quería hacer esta publicación y pues se reunió, ¿qué más que con, como les decía anteriormente, el conocido como mejor pianista de jazz de la época, el maestro Rubalcaba?
y se llevó un estudiante de él, un alumno de él, un alumno del mismo Jainer Horta, y dijo, bueno, esta es la semilla del jazz a nivel mundial, pues entonces lo voy a traer aquí para que me colabore o para que haga también su música y su tributo. Y se trajo a Joey Calveiro, músico que, como les decía, tiene apenas dos publicaciones muy, muy, muy enfocadas por el jazz, pero también si las escuchamos, algunos van a decir, no, eso ya es demasiado moderno. Es esa música de hoy, por allá entre el pop. Les voy a dar una pista, no quiero calificar la música de Joey Calveiro, pero si ustedes recuerdan a December Bueno, Gente de Zona y todas estas artistas, pues va por el lado, tiene mucho, mucho de hip hop, mucho de esta nueva cultura musical, por supuesto. Tiene bastante de jazz y por fortuna, bueno, ahí en este trabajo demostró y hemos escuchado una excelente participación, un excelente aporte de Gonzalo Rubalcaba. Pues qué vamos a decir de Gonzalo Rubalcaba,

un año, salió en el mes de agosto del año 25, entonces pues como que celebrando el aniversario de esta placa discográfica. Escuchemos.

Alcanzamos a escuchar las 8 piezas que hacen parte de la placa discográfica de Jainer Horta, Gonzalo Rubalcaba y Joey Calveiro, un tributo a Benny Moré y Nat King Cole. Las piezas que escuchamos entonces eran Te Quedarás, Unforgettable, Preferible Preferí Perderte, When I Fall in Love, Fiebre de Ti, Quizás, Quizás, Quizás, Camarera de Mi Amor, Smile. Jainer Horta, saxofón, Gonzalo Rubalcaba, piano, Joey Calveiro, saxofón, la base rítmica la hacen Hilario Vélez en la batería, José Armando Gómez, José Armando Gola en el contrabajo, Richie Bravo la percusión y Teo Calveiro en la guitarra. Como les decía entonces, esta publicación que se soñó desde hace muchísimo tiempo, año 2010, nos contaba Jainer Horta, se había soñado y había tenido esta idea de rendir el homenaje a dos gigantes de la música cubana y de la música americana. Esta es entonces una obra colectiva que bien ha pasado y ha trascendido todas las expectativas que se tenían en principio. Este proyecto pues honró el trabajo de Benny Moré, de Nat King Cole, y también logró crear un diálogo musical entre lo contemporáneo de sus intérpretes de hoy y el respeto también de esa esencia de esos dos íconos de principios del siglo XX que aportaron siempre a la música una perspectiva que nunca dejó de ser una perspectiva fresca y, por supuesto, una perspectiva bastante personal. De lado y lado de los a quienes se les rendía tributo y de los músicos que la ejecutaron. Dice el músico Jainer Horta que la elección de rendir homenaje a Benny y a Nat King Cole no es una casualidad. Y como lo hemos venido diciendo, lo reafirma Jainer, ambos artistas representan convergencias fascinantes en la historia de la música popular del siglo XX. Benny Moré, conocido como el bárbaro del ritmo y el sonero mayor de Cuba, fue un maestro en todos los géneros de la música cubana, destacando particularmente en el son montuno, el mambo y el bolero, mientras que Nat King Cole se estableció como uno de los mejores pianistas de la era del swing y uno de los mejores cantantes de jazz. Ambos músicos compartieron la extraordinaria capacidad de trascender barreras musicales y culturales. Moré sintetizó 5 siglos de música con asombrosa sencillez, fundiendo lo pasajero con lo eterno, lo popular con lo clásico, mientras que Cole fue uno de los primeros en hacer que el jazz fuera popular entre el público general, mezclando varios estilos musicales para crear algo único y llevando el género a una audiencia mucho más amplia. Ahí estaba entonces, y hasta aquí llegamos con nuestro Latin Jazz el día de hoy. Creo que nos alcanza a dejar el tiempo escuchar unos cuantos acordes de una pieza muy famosa del gran Benny Moré, el Jiri Jiri Bon, que ha sido versionado en muchísimos estilos y por muchísimos artistas, y aquí vamos a dejar algunas pinceladas, lo que alcance el tiempo no lo permita, de un homenaje que le hizo Lucas Van Merwin con la Orquesta Sinfónica de Nederland a el Benny Moré. Este es solamente una pieza de una placa discográfica que arregló también el colombiano Eddie Martínez. Nos escuchamos en una próxima sesión de Latin Jazz. Los invitamos a que continúen en sintonía de Radio UNAL. Chao.

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0: Oyentes de Radio UNAL, bienvenidos a Travesías por las Músicas Colombianas, programa que llega a ustedes en las emisoras de la Universidad Nacional de Colombia y que cuenta con la producción del equipo técnico de Radio UNAL y la realización de Sofía Elena Sánchez Messier. Escuchamos El País que me habita, un bambuco de la compositora colombiana vallecaucana Saavedra, cantautora reconocida nacional e internacionalmente, comunicadora, una persona que gestiona su proyecto de cantora y que comparte su saber, su experiencia y su conocimiento en múltiples talleres y encuentros que también hemos dado a conocer aquí en esta franja de las travesías. Le damos la cordialísima bienvenida a nuestra querida Saavedra a esta su casa, la Universidad Nacional de Colombia.
1: Muchas gracias, Sofi. No sabes cuánto los admiramos. He seguido tu hermoso programa en el que hemos estado y de verdad que es una ventana maravillosa para todos nosotros los que amamos las músicas andinas colombianas.
0: Siempre bienvenidos a esta franja. Saben que esta es su casa, mi querida Saavedra. Siempre Saavedra nos tiene noticias en relación a la música y a todas las composiciones y a la vida artística que ha venido desarrollando de manera intensa hace más de, 30 años, desde que yo la conozco. Ha sido con mucha intensidad, con mucha pasión también. Y en esta oportunidad vamos a escuchar Manual de Vuelo para una Cantora, álbum 26 de Saavedra, que incluye 8 composiciones hasta ahora desconocidas de su autoría. Entonces vamos a hablar de ese título que me llama mucho la atención, porque siempre la hemos nombrado Saavedra cantautora, en redes está cantautora Saavedra, ya es como el perfil oficial, ¿sí?, de una compositora. Pero cantora tiene otro significado.
1: Yo creo que este álbum es el más íntimo que he hecho, es un álbum muy, muy intuitivo, salió de una profunda introspección que hice. Tú sabes que me gusta innovar, inventarme cosas nuevas. El año pasado hice un álbum para el maestro Manzanero, el álbum antepasado fue con otros intérpretes de mi música, Marta Gómez, María Mulata, Juan Carlos Coronel, en fin. Este álbum es un álbum que fue producto de una introspección y me dije, ¿qué quiero decir? ¿Cuál es mi nueva preocupación? ¿Cómo estoy viendo el mundo que me rodea? Y de todas esas cositas, de esas preocupaciones salió cada una de estas canciones que le dedico a una de mis mejores amigas, a la nueva era de la inteligencia artificial, a mí misma, en esta etapa de cierta madurez artística, donde quiero decir lo que me provoca decir con la libertad de volar, por eso el título también. Y digamos que manual porque he vivido un paso a paso, ¿sabes? El autoconocimiento, he vivido la introspección total, la aceptación de mi ser interno como mujer, como cantante, como artista, como compositora, y ese digamos que se fue convirtiendo en un vademécum, que es lo que es Manual de Vuelo para una Cantora.
0: Dentro de ese repertorio, de ese catálogo de composiciones de Saavedra, los vals han sido, por así decirlo, los que pegan muy fuerte, ¿no? Increíble, recordamos especialmente Me Borrarás, que fue una de las primeras composiciones y que de una vez la catapultó y empezó a ser interpretado por muchas cantantes. Y ahora en este álbum nos trae otro vals que se llama Corazón Ocupado. Entonces, maestrísima Saavedra, preséntelo. Ya sabemos que va a ser un éxito.
1: Yo creo que yo nunca me alejaría de los valses porque nací con ellos, nací oyendo a Lenita Vargas, a Graciela Arango de Tobón, a una Elena Benítez. Me gusta muchísimo la música peruana, los grandes valses interpretados por una Eva Young, del maestro Polo Campos, en fin, los valses argentinos. Así que estoy tan influida y aparte, como digo yo siempre, mis canciones son exceso de pasado, exceso de vida y excesos de despecho también. Así que Corazón Ocupado creo que es por la misma línea de todos mis valses, de Me Borrarás, de Mi Peor Error, de Te Quedé Grande, en fin. Es simplemente volver a poner en la palestra los amores prohibidos que nunca se van a acabar, son parte de nuestra naturaleza humana. Y tengo una compañía muy bella, Sofi, la compañía de un jovencito influencer requintista increíble que es Pablo Paz. Así que esa simbiosis me pareció muy refrescante.

0: para quererme bien necesita que le guste la música. Es cierto que para un músico necesita que el compañero le guste la música, o si no, eso puede terminar en una separación.
1: Yo creo que esa fue una canción que hice como jugando también a ver qué era lo que a mí me importaba, como de las cosas profundas de la vida, el mismo estado de conciencia o la misma convicción religiosa o la misma cultura o el mismo idioma, pero descubrí que no, que lo único que me hacía falta era una persona que le gustara la música.
0: Bueno, Saavedra es nuestra invitada en estas travesías por las músicas colombianas que hoy presenta su álbum 26, Manual de Vuelo para una Cantora. Saavedra, yo la sigo en redes y de pronto digo, ¡ay, está aquí en Cali! ¡Ay, pero cómo así, ya está en Bogotá! ¡Uy, viajó a México! ¡Caramba, está en España! ¿Pero cómo así, dónde es que vive? Entonces, esa vida actual, donde tiene su residencia y permanece viajando por muchos lugares del mundo en conciertos y en actividades. ¿Cómo es su vida normal, por llamarlo de alguna manera?
1: Mi vida es absolutamente anormal, pero maravillosa, Sofi. Realmente el cuerpo a veces me pasa la factura, como ahora que llegué con faringitis. Después de 15 días hice 7 conciertos. 7 conciertos parecerán muchos, pero frente a otros géneros no es nada. Pero los cambios de altura, de temperatura, los viajes en avión, esta vez me dieron muy duro. Vine a recuperarme unos días porque ahora seguimos para México. Pero mira, te voy a resumir. Es que creo que cuando nuestra vida la acompaña la pasión verdadera y el auténtico deseo de servir a través de un arte, cualquiera que sea, o de un oficio, uno saca fuerzas de donde sea. Así que esa ha sido mi vida. Me encanta recorrer todos los festivales, escuchar mis canciones por otros intérpretes, compartir opiniones y conceptos con la gente joven, que amo todo lo que está pasando ahora, y definitivamente nutrirme, retroalimentarme.
0: De hecho, prácticamente acaba de llegar del Festival Mono Núñez, en el cual pues usted es la presentadora oficial de ese evento hace muchos años, y allí entiendo y he vivido que el festival casi que traspasa la emoción, porque cada encuentro en una callecita del municipio de Ginebra o cada vez que reinterpretan la música de Saavedra es una emoción tremenda. Y sí, las emociones pues también siento que calan la salud física, porque son muy fuertes a ratos.
1: Mira, totalmente. Mi directora musical de ahora, Lina Brito, dice que hay un síndrome post-Mono Núñez, que todo el mundo llega como enfermo, apachurrado, del exceso de amor y de abrazos. Y yo creo que sí es cierto, completamente, porque después de eso venía de Bogotá, por supuesto cantamos allí 2 conciertos, tuve uno con Katy James y otro para mi pueblo en el Festival de la Plaza, y todas esas son emociones bastante fuertes, así que estoy totalmente de acuerdo contigo.
0: Vamos entonces a bajarle un poquito al latido del corazón con el segmento que viene, que tiene un piano hermosísimo, y volvemos al aire de Bambuco, porque el anterior estuvo como un poco salsa choque, un poco hacia su Pacífico amado. Vamos al Bambuco andino, por favor, Saavedra, presente El Latido del Cantor.
1: El Latido del Cantor es una canción que hice, pues realmente es una reflexión, ¿sabes? Es eso que la tecnología no puede replicar. Ahora estoy súper engomada. Les estaba contando a mis amigas de acá que estoy estudiando inteligencia artificial. Me apasiona la inteligencia artificial y entiendo los negacionistas, o sea, nosotros, los creativos, tenemos miedo de que nos reemplacen. Pero yo siempre he sido progresista en muchos sentidos y me gusta saber que así como llegó el celular o llegó el carro, pasamos de una carreta al automóvil. La inteligencia artificial no se va a ir, es una herramienta más de la creatividad, así que si no nos montamos en ese tren y aprendemos a usarla a nuestro favor, yo creo que se puede elevar la categoría de nuestra creatividad. Yo lo hice con Manual de Vuelo para una Cantora, y este Latido del Cantor, lo digo, básicamente, ninguna emoción genuina va a ser producida por la inteligencia artificial, somos nosotros los que debemos humanizar la tecnología.

0: Uy, no era contigo, es un pasillo. Yo quería hacer varios ritmos de mi música, pasillo, un vals, un bambuco fiestero, que de hecho era el latido del cantor. Pero este es una canción muy sencilla que dice, no era contigo, ya lo entendí, la gente pasa sin echar raíz. Así que es para esos amores que me lo dedico profundamente porque tuve varios de esos, pero uno específicamente que pasó por mi vida y pensé que era el amor definitivo. Y definitivamente no era. Entonces digo al final, no era contigo, ya lo entendí. La gente pasa sin echar raíz. No hubo destino, solo temblor. Mapas distintos, sin dirección. Algo así. Es esos amores imposibles que siempre están en nuestra cabeza, pero no son reales.
1: Bueno, una dedicatoria muy especial para quienes quieran y necesiten compartir esta composición de Saavedra en estos momentos. Vale la pena escucharla con mucha atención porque vamos a encontrar claridad y sabiduría en esos momentos en que sí, nos damos cuenta que no era la persona. Y lo más sabio es decir adiós. Estamos conversando con Saavedra, cantautora colombiana, vallecaucana, nacida en el municipio de Ginebra. En ese departamento en donde colinda y donde confluyen muchas culturas, está el Pacífico, está los Andes, está la salsa, bueno, está el mar, está todo en el Valle del Cauca. Y en esta producción discográfica que estamos escuchando, Manual de vuelo para una cantora, me llama la atención que yo también estoy escuchando ese paisaje sonoro que ha rodeado la vida de Saavedra. Un poco de marimba, por supuesto, bambucos, pasillos, por ahí suenan cuatro llaneros, piano, guitarra, tiple, saxo, soprano, también se escucha por allí. Y también algo muy interesante que sucede con los músicos y es que nuestras compañeras y compañeros de la música sobrepasan ese sentido de hermandad, ese sentimiento de fraternidad, de hermandad, de amistad, de complicidad. Esos hermanos, no solo de la música, sino de la vida, ¿cómo honrarlos y cómo Saavedra los pone allí en esta producción discográfica? ¿Cómo describe el sentimiento, lo que alberga uno en el corazón cuando encuentra a esas amigas y amigos?
0: Yo creo que nosotros somos una gran tribu y es inagotable. Tú sabes que ir, por ejemplo, a los festivales, a los encuentros, es una fuente inagotable de energía, te recargas de amor, te recargas de sabiduría, de lo que está pasando, de información. Para mí es una dinamita cultural. Es como leerme 10 libros en una semana, ir a un festival. Exactamente. Pero, hermanas, esa canción específicamente la hice porque me da impotencia. Todo ese papel que nos toca jugar a las mujeres, se la dedico a las mujeres que han perdido a sus hijos en la guerra, a las mujeres que no entendemos, a las que esconden su género y que les toca por obligación, a las mujeres que se tapan con una burka, que no tienen posibilidad de voz ni voto. A mí todavía me preocupan mucho las temáticas femeninas y en esta canción lo reúno y lo recojo en Hermanas porque con todos estos libros, estos proyectos editoriales de honrar a las mujeres músicos de Colombia, he encontrado un montón de historias y ellas son mi principal inspiración para esta canción que se llama Hermanas Tengo.
1: Pero hablemos un poquito de ese proyecto antes de presentarla, el proyecto de publicación de libros que reúne a mujeres artistas de Colombia. ¿Cómo es esto? ¿Desde hace cuánto lo hace y cómo se llama y cómo se desarrolla?
0: Mira, esto se llama Mujer Colombia, pero empezó realmente de dos amigas, Vicky Echeverry y yo. Después de la pandemia, un día me llamó Vicky, yo trabajo para su empresa, para su editora, la editora de su esposo y ella en Estados Unidos, que hace canciones para un montón de artistas. Y ella sabía que yo tenía espectáculos de mujeres, siempre estaba mujeres, mujeres andinas, mujeres de agua bendita, en fin, mis espectáculos femeninos con mis intérpretes. Y me dijo, Monita, nos vamos a morir todas las mujeres artistas y nadie nos va a recordar. Esta pandemia va a acabar con todas nosotras y nadie nos va a recordar. ¿Por qué no hacemos un proyecto editorial más que musical? Y en medio de toda esta locura, dijimos, vale, ¿cómo empezamos? Vamos a recuperar.

0: tributo en vivo a la Negra Grande de Colombia, a Ruth Marulanda, a tantas mujeres, Greta, por ejemplo, en fin, mujeres absolutamente valiosas para la historia de la música, y otras que tienen una carrera supremamente activa. Margarita Rosa, que hizo también música y dos discos maravillosos. En fin, todas las mujeres vallecaucanas con una curaduría muy concienzuda, ¿sabes? Las secretarías de cultura, SAICO, ASIMPRO, los festivales, nos propusieron a las mujeres, hicimos una, obviamente, una depuración. Ese fue el primer proyecto. Después hicimos lo mismo en Antioquia, un bellísimo proyecto, Mujeres de Flor y Carriel, y acabamos de lanzar en diciembre Mujeres de Café, las 100 mujeres más importantes de la música en el eje cafetero. Ya esos proyectos son una realidad, ya los entregamos los libros a las 300 mujeres que hemos homenajeado, y todo eso hace parte de Mujer Colombia, donde vamos a hacer las 1000 mujeres más importantes de la música en todo Colombia, maestras de música, gestoras culturales, instrumentistas, por supuesto cantantes y compositoras. Esa es la idea que tenemos y la que hemos llevado a cabo, mejor dicho, llueva, truene o relampaguee, por encima de apoyos oficiales o de no apoyos, lo hemos hecho posible.
1: Pues en nombre de todas las mujeres de Colombia, gracias en mayúsculas, mi querida Saavedra, por semejante trabajo, porque es un trabajo monumental.
0: No te imaginas cuánto, sobre todo, convencer a la gente, no de que cuente sus historias, es de que escudriñe en el fondo para saber cuáles fueron realmente sus dificultades, sus memorias, sus mayores desafíos, para que nos regalen también cosas inéditas, fotos inéditas que nadie ha publicado todavía. Mira, no sabes la emoción que nos dio hacerle un homenaje en vida a una negra grande de Colombia, a tantas mujeres maravillosas que han forjado nuestra fibra musical colombiana.
1: Bueno, entonces escuchemos ahora sí, Hermanas Tengo, composición de Saavedra, en estas travesías por las músicas colombianas que hace parte del álbum Manual de Vuelo para una Cantora.

0: Y seguimos en Travesías por las Músicas Colombianas, programa que se emite en Radio UNAL, hoy presentando el álbum Manual de Vuelo para una Cantora, de la cantautora vallecaucana Saavedra. Y para quienes quieran escucharla, tener este álbum, saber mucho más o estar más al día de todas las cantidades de actividades que tiene Saavedra en Colombia, en el mundo, ¿a dónde pueden ir? ¿Dónde pueden verlo, escucharla, seguirla?
1: En todos mis canales estoy como Saavedra Cantautora. En Facebook estoy como Saavedra o María Isabel Saavedra, pero básicamente Saavedra Cantautora. Mi página web también es Saavedra Cantautora. Y bueno, permanentemente estamos como actualizando nuestra agenda, nuestras travesías, nuestras correrías por los festivales, por los escenarios colombianos y latinoamericanos. Y siempre me llena de satisfacción y de amor esa comunidad que hemos hecho a lo largo de estos 30 años de carrera.
0: Voy a permitirme leer un segmento de un escrito muy especial que aparece en el librillo de este álbum, Manual de Vuelo para una Cantora. El último segmento dice una frase que casi que define absolutamente todo. Vuela porque después de todo, la canción siempre ha sido su manera más honesta de permanecer. ¿Y esto quién lo escribió, Saavedra?
1: Lo escribió Fritz Henschel, creo que es una de las personas que más me conoce, me reconoce en el mundo, que ha sido mi compañero a lo largo de estos 12 años. Pensé en muchas personas que pudieran interpretar este Manual de Vuelo para una Cantora, pero realmente conoce mis lados más profundos y más oscuros y más luminosos, así que era el hombre indicado realmente. He basado una buena parte de mi obra en estos últimos años en su vida y en su ejemplo y en el amor que me da.
0: Precisamente hemos notado en las últimas discografías de Saavedra que, por supuesto, aparecen muchas composiciones que dicen: te encontré, ahí estás, ese era, nos encontramos. Es una maravilla porque cuando una cantora o cantautora encuentra el amor, pues encuentra y tiene el mecanismo para contar esa gran alegría a todos los que la escuchamos. Saavedra, vamos entonces con otra composición que hace parte de este álbum. El track número 7 se titula A Estas Alturas, también una profunda reflexión de vida.
1: Absolutamente, creo que A Estas Alturas es una canción, una de mis autobiografías, porque digo que ya brindé con todo, ya a estas alturas no me queda nada de andenes gastados, me faltaron cosas y me sobran años, y es, diría yo, un manifiesto de tantas maravillas que he vivido, tantos desafíos también, pero en eso encierro una libertad, y es la libertad de decir lo que quiero a la hora que quiero, de no querer gustar a nadie, ¿sabes? Esa renuncia a la necesidad de aprobación ajena me ha hecho hacer este álbum, de hecho, es parte de esa búsqueda también, y siempre trato de reinventarme, pero a estas alturas es el resumen de la vida, de la posibilidad de expresarse lo más genuinamente posible a esta edad de nuestra vida.

0: Y seguimos conversando con Saavedra, una reconocida cantautora vallecaucana. Se dice que es la compositora colombiana más grabada en el mundo, que tiene a su haber un repertorio creativo numerosísimo y que además es una práctica diaria el levantarse a componer, a escribir letras, a crear músicas, a cantar, como levantarse a desayunar una arepita con un huevo y un tinto. Casi que lo hace a diario. A estas cantidades de músicas jóvenes, especialmente mujeres, que están empezando, que sueñan con llegar a los escenarios que Saavedra ha llegado, que sueñan con que su música sea grabada, versionada, que sueñan con hacer de la música un camino, me encantaría que le diera algún consejo.
1: Pues yo creo, Sofi, que lo más responsable de mi parte es decirles algo que tal vez les sorprenda mucho. El talento no es suficiente. Lo más relevante en la vida, yo creo que para cualquier cosa, es la voluntad y la disciplina de saber a dónde quieres ir. Obviamente puedo darte una respuesta profunda y decirte el conocimiento, conózcanse, quiéranse, ámense, sublévense, hablen lo que tienen que hablar, pero si uno no tiene todo eso empaquetado en una cosa que se llama disciplina, no funciona y no va a funcionar. Así que este camino de la composición, este camino compositivo, es supremamente difícil. Lo único que les diría es, cada una encuentre su voz personal, su intuición, lo que quieran realmente decir, pero háganlo de una manera disciplinada.
0: Sí, ya lejos está esa figura icónica del músico desordenado que le llega la inspiración de la nada. No, ya se sabe que esto es trabajo, esfuerzo. Por supuesto, hay una chispa creativa, hay una semilla inicial, hay una idea, pero para que eso prospere, pues falta tiempo y se requiere mucho tesón. Tesón que tiene, por supuesto, nuestra invitada de hoy, Saavedra. Bueno, antes de despedirnos o de finalizar este programa en el que hemos presentado el manual de vuelo para una cantora, el álbum 26 de Saavedra, me encantaría que nombrara los músicos o algunos de los músicos que hicieron parte de esta producción discográfica, muchos de ellos reconocidos.
1: Ay, ojalá no se me olvide ninguno, pero fue muy, muy gracioso, Sofi. Toda mi preproducción, como estoy enamorada de la tecnología, la hice yo solita con inteligencia artificial, cómo quería que sonara la guitarra, cómo quería que entrara la flauta, cómo quería que entrara el requinto, en fin. Les di todo el mapa del álbum y ellos me dijeron, no, aquí no hay inteligencia artificial, nosotros vamos a rehacer los arreglos. Entonces, Andrés Mauricio Rangel hizo gran parte de los arreglos, Dani Sosa intervino, Pablo Paz hizo los arreglos del requinto, del vals. Tuve tanta gente valiosa y maravillosa. Nico Yembe estuvo también haciendo las marimbas. Es que no quisiera que se me quedara ninguno. Carlos Vázquez de Bucaramanga también estuvo en el cuatro y en el tiple. Juan Pablo Cediel estuvo en el piano. En fin, fueron realmente músicos increíbles con los que he trabajado hace muchos años o con los que todavía estoy empezando a trabajar. Pero me dijeron, no, definitivamente están muy lindos sus arreglos, pero nosotros vamos a hacer nuestras versiones en vivo y en directo de cada canción. Así que fue un reto creativo maravilloso, pero me divertí mucho sabiendo que mi cabeza podía trasladarse a través de la tecnología a un sonido. Así que me enamoré profundamente y ahora estoy haciendo gran parte de mis demos también, como yo los concibo, porque tenemos ahora esa maravillosa posibilidad.
0: Bueno, otra lección de vida que nos da Saavedra y es la inteligencia artificial, saberla usar con inteligencia, precisamente está al servicio de nosotros. Y efectivamente recuerdo cuando llegaron los primeros celulares a Colombia y al mundo, todos decíamos, no vamos a comprar, en la vida vamos a tener un celular, nadie nos va a llevar en todas partes donde estemos y mira dónde vamos. No han pasado ni 20 años. Bueno, un poquito más de 20 años y ya todos tenemos celulares, una gran herramienta. Entonces, bienvenida a la tecnología. Y bienvenida a las músicas colombianas. Saavedra, cantautora, cantora, muchísimas gracias por esta grata conversación, por todo lo aprendido siempre que conversamos, que la escuchamos, compartir esos testimonios que nos deja con tanta generosidad, pero es hora de despedirnos de esta franja de travesías por las músicas colombianas con el track 8 de la producción discográfica Manual de Vuelo para una Cantora, álbum 26 de Saavedra. Por favor, presente esta composición.
1: Esta composición es muy especial para mí porque hablo de mi amiga del alma que ya no está en este plano terrenal, murió, pero recogí sus anhelos, sus preocupaciones de ser mamá entre el papel de ser mamá y de ser artista, y eso creo que nunca se reconcilió en ella, pero al final reconoce y le dice a su hija, voy a estar siempre contigo, nunca te esperé, no, creo que la vida me dio la presencia de dos vidas más, pero no lo esperé, así que ese sentimiento que siempre me dijo Bárbara Intriago, una tremenda cantante y compositora, recojo eso, sus afectos y su anhelo de permanecer más allá de su físico con sus hijos.
0: Saavedra, muchas gracias por este álbum Manual de Vuelo para una Cantora. Éxitos y que siga divulgando estas músicas colombianas en todos los lugares a donde siempre su voz y su canto hace presencia. Muchas gracias por este tiempo.
1: Gracias, mi querida Sophie, por este espacio tan hermoso. Un abrazo para ti y para toda tu audiencia. Te vi.

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1: Llegamos al final de Travesías por las Músicas Colombianas, que se origina desde la Ciudad Blanca, la Universidad Nacional de Colombia en Bogotá. Recuerden que esperamos sus comentarios en el correo electrónico tramusicol@unal.edu.co. Hoy los acompañamos el equipo de producción de Radio UNAL y Sofía Elena Sánchez Mesier en la realización y presentación.

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3: Desde la emisora de la Universidad Nacional de Colombia, los saluda María Isabel Galvis. Les doy la bienvenida a Repertorio Musical, un espacio para la música, sus momentos y compositores. Con el apoyo técnico de Ricardo Velázquez Restrepo, haremos juntos un recorrido por obras e intérpretes de todos los tiempos. Nacida en Budapest en 1885, de origen croata, Dora Pejacevic fue la primera mujer compositora en su país. Su talento para la música, así como las primeras lecciones musicales, le llegaron de su madre Lila, una excelente pianista, cantante y autora de pequeñas piezas musicales. Dora escribió su primera obra cuando tenía 12 años. Luego se trasladó a Zagreb para comenzar su formación académica, que luego continuaría en Dresde y Múnich. Pejacevic llevó una vida solitaria, no muy adecuada a su entorno aristocrático, y a pesar de ello se mantuvo muy informada sobre los asuntos referentes al arte de su tiempo. En su catálogo se cuentan alrededor de 58 opus que agrupan cerca de 106 composiciones, sobre todo en estilo romántico tardío, y van desde canciones, obras para piano, música de cámara e incluso varias composiciones para gran orquesta. Escuchemos la sonata para cello en mi menor, opus 35, de Dora Pejacevic. La interpretación está a cargo de Christian Poltera al cello con Olivier Trendel al piano.

Escuchamos la sonata para cello y piano de la compositora croata Dora Pejacevic. Al piano, Oliver Trendel con Christian Poltera al cello. Niels Wilhelm Gade fue un compositor, organista, violinista y director de orquesta danés, contemporáneo de Robert Schumann y representante de las escuelas nacionales nórdicas. Hijo de un fabricante de instrumentos musicales,

0: De Niels Wilhelm Gade escuchamos la sonata para piano en mi menor opus 28 que interpretaba Alexander Volán. Así finaliza esta emisión de Repertorio Musical. Los estuvo acompañando en este recorrido por la música de todos los tiempos en el control técnico Ricardo Velázquez Restrepo, en la realización y conducción quien les habla María Isabel Gálvez. Continúen en la sintonía de Radio UNAL. Pronto nos encontraremos de nuevo en esta, la emisora de la Universidad Nacional de Colombia. Hasta entonces.
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La sonata para piano número 15 en do mayor, Deutsch 840, fue llamada Reliquia por el editor Carl Witzling en su primera publicación de 1862, por la creencia errónea de que había sido la última obra de Franz Peter Schubert. Fue compuesta durante el mes de abril de 1825, cuando el compositor también trabajaba en la sonata en la menor Deutsch 845, que forman un tándem. Schubert abandonó la obra y solo los dos primeros movimientos están totalmente terminados. En cambio, el tercer movimiento, un minueto, está incompleto y contiene cambios armónicos inusuales, lo que sugiere que Schubert no quedó satisfecho y abandonó primero el movimiento y más tarde la sonata. El cuarto movimiento, el último, está también incompleto y acaba súbitamente en el compás 272. Los fragmentos de la sonata sobrevivieron en manuscritos de Schubert y mucho más tarde, en 1862, la obra fue publicada en su forma incompleta. Completando estos rasgos, la musicóloga francesa Brigitte Masson manifiesta que en las sonatas para piano compuestas entre 1823 y 1826 se encuentran todos los procedimientos de escritura que el piano de Schubert tenía por aquellas fechas. Entre ellos, empleo de acordes secos, fanfarrias, marchas en vehementes octavas y deseo de utilizar el piano de manera amplia y libre en busca de un lenguaje orquestal, y que la sonata Reliquia abre en realidad el camino a las seis grandes y últimas sonatas para piano de Franz Schubert. Dado su gran alcance y la extensión de la partitura que Schubert dejó en los movimientos incompletos, esta sonata ha inspirado a diversos compositores e intérpretes para intentar elaborar finalizaciones. Algunos de estos intentos, particularmente los realizados por intérpretes, han sido grabados. El pianista ucraniano Sviatoslav Richter prefirió tocar el tercer y cuarto movimientos, exactamente como Schubert los dejó, 80 compases en el tercer movimiento y 120 en el cuarto. Escuchemos entonces la sonata para piano número 15 en do mayor, Reliquia, Deutsch 840, de Franz Schubert, en interpretación de Sviatoslav Richter. Una grabación del 17 de diciembre de 1979 en Leverkusen.

Era la sonata para piano número 15 en do mayor, Reliquia, Deutsch 840 de Franz Schubert, en interpretación de Sviatoslav Richter. Una grabación del 17 de diciembre de 1979 en Leverkusen. La romanza de Ricardo Corazón de León, Romance des Richard Lüdegers, Deutsch 907, procede del capítulo 17, El regreso de los cruzados, de la novela histórica Ivanhoe, del escritor escocés Walter Scott, en una traducción al alemán de Carl Ludwig Methusalem Müller. Este lied está concebido con el espíritu y el estilo de las antiguas baladas, pero su forma libremente estrófica supone una restricción de las posibilidades descriptivas. El elemento de continuidad narrativo está dado por el acompañamiento de ritmo punteado de principio a fin, evocador del sonido de la trompa y de las cabalgatas, como corresponde a las imágenes sobre el regreso de los caballeros cruzados. El lied fue cantado por primera vez el 12 de enero de 1827, probablemente por el famoso barítono lírico Johann Vogel, en el transcurso de una gran schuberteada en casa de Joseph von Spaun. Las schuberteadas de Viena eran muy conocidas. Se trataba de reuniones financiadas por los amigos de Schubert, durante las cuales se ejecutaba y escuchaba únicamente sus composiciones, canciones, música de cámara, obras para piano solista y a cuatro manos con el compositor, por supuesto, frente al teclado. La romanza de Ricardo Corazón de León se interpretó en público el 2 de febrero de 1828 y se publicó al mes siguiente, el 14 de marzo, por la editorial de Anton Diabelli, en Viena, como opus 86. Escuchémosla en interpretación del barítono Roman Treckel y el pianista Ulrich Eisenlohr.

El barítono Roman Trekel y el pianista Ulrich Eisenlohr interpretaban la romanza de Ricardo Corazón de León, Romance des Richard Löwenherz, Deutsch 907, Opus 86, de Franz Schubert. Y hasta aquí el 26º programa del ciclo Franz Peter Schubert, el poeta de la música. Hoy con la sonata para piano número 15, Reliquia, y la romanza de Ricardo Corazón de León. Los textos que aparecen en esta edición pertenecen al artículo Schubert, las sonatas de la segunda época de Arturo Reverter y a la obra Franz Schubert de Brigitte Masson. La música está publicada por los sellos Philips y Naxos. Estuvimos en el servicio técnico Isabela Rodríguez, en la presentación Álvaro Buya Amaya y en la realización Pedro Salazar Díaz. Continúen en sintonía.

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2: A continuación, el coro y la décima estrofa del Himno Nacional de Colombia. 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

0: 6:01 de la mañana, bienvenidas y bienvenidos a Análisis UNAL. Les saludamos en este lunes 3 de agosto para conocer todo ese panorama informativo de Colombia y el mundo. Les estaremos acompañando hasta las 8 de la mañana, conociendo la revista de medios, las actividades que se realizan en nuestra Universidad Nacional de Colombia, las noticias de las regiones de nuestro país y, por supuesto, todo lo relacionado con Colombia. Así que vamos saludando a quienes se conectan en nuestras frecuencias 98.5 FM en Bogotá, 100.4 FM en Medellín y a quienes nos siguen en la señal web radio.unal.edu.co. Les acompañamos Sonia Ramírez, Jairo Currea y Eliana Escandón. En el equipo de producción está en Bogotá Álvaro Ulla Amaya y en Medellín está Ronald Villa. Además, tenemos ese contacto a través de nuestras redes sociales con nuestros oyentes. Sonia Ramírez, buenos días.
1: Feliz inicio de semana para usted, Eliana, para Jairo, para quienes nos escuchan y para quienes quieran, por supuesto, escribirnos esos canales de comunicación @radiounal@radiounalmed, espacios donde esperamos sus comentarios y sus preguntas también para nuestros analistas.
0: Y tenemos un tema del día. Hoy vamos a estar hablando de política, es lunes de política. Jairo Currea también, buenos días.
2: Eliana, muy buenos días para ti, para Sonia y para todos los que se integran en esta semana a Análisis UNAL. Pues bien, vamos a hablar de la migración en Europa a propósito de lo que ha venido sucediendo en Ceuta y Melilla, aunque no vamos a detener solo en eso, vamos a analizar el tema migratorio en los últimos tiempos y a mirar qué está pasando con esta situación en Europa. Sobre eso conversaremos a partir de las 7:15 de la mañana.
0: Un panorama general entonces de esa migración, pues que puntualmente se está extendiendo en esta región del mundo. Además, tres noticias, tres hechos informativos estaremos ampliando más adelante, Sonia.
1: Vamos en Colombia a estar hablando acerca del caracol marino invasor, una especie que, pues, si bien está en los mares del mundo hace tiempo, pues en Colombia ya se ha marcado su existencia y porque pasó desapercibido por casi 30 años. Entonces vamos a entender un poco por qué es una amenaza, si lo es o no con las especies nativas y sobre todo las consecuencias de su presencia en el ecosistema colombiano.
0: Jairo, también la noticia del día.
2: La noticia del día en Europa, en América, tiene que ver con la elección nuevamente como candidato para un posible cuarto periodo si resulta electo de Luis Ignacio Lula da Silva.
0: Y que hay también bastantes críticas respecto a esta noticia que traemos entonces de América del Sur, conectadas y conectados, que más adelante estaremos ampliando esta información. Y en Asia estaremos hablando de Singapur, porque en este país está preocupando la cifra de suicidios en los adultos mayores. Y es que hay cierta combinación de factores, está la jubilación, el deterioro de la salud, la reducción del círculo social y también la reticencia a pedir ayuda. Así que estaremos conversando más adelante, en unos 20 minutos aproximadamente, sobre esos hechos informativos del día. Por lo pronto vamos a conocer los titulares principales que se están registrando en el mundo. Jairo, adelante.
2: Pues comenzamos en esta ronda de titulares hablando de Honduras y concretamente del presidente o el expresidente Juan Orlando Hernández, que declarará ante la justicia de su país, acusado por la Fiscalía de Fraude y Lavado de Activos. Decenas de casas y empresas y vehículos han sido incautadas por el Estado en este proceso, y esto se produce una semana después de que haya regresado al país precisamente para afrontar los cargos que allí tiene. Juan Orlando Hernández habría participado en el desvío de más de 3 millones de dólares para campañas políticas. Su defensa busca recuperar 130 casas, empresas, cuentas bancarias y vehículos incautados por la justicia hondureña. El representante de la Oficina Administradora de Bienes Incautadores señala que el sistema de justicia estadounidense lo declaró inocente de sus cargos. Él puede venir a su país y tratar de defenderse legalmente como cualquier hondureño tiene derecho a hacerlo, es lo que han sostenido. Y un fiscal que investigó el caso de corrupción que involucra a Hernández se escandaliza por la postura de algunos funcionarios y medios de comunicación y dice que manejan como si él fuera inocente, que fue absuelto en Estados Unidos y todos sabemos que no fue así, que lo que se hizo fue que se aplicó un indulto, lo cual no lo declaró inocente, sino que simplemente fue un perdón que se le concedió por parte del presidente Trump.
1: Pasamos a noticias en nuestro país. El presidente electo, Belardo de la Espriella, quien se posesionará el próximo 7 de agosto, designó a la investigadora y académica Claudia Benavides como nueva ministra de Ciencia, Tecnología e Innovación. Ella es ingeniera industrial, egresada de la Universidad Nacional de Colombia, sede Manizales. Además, es magíster en creatividad e innovación en las organizaciones de la Universidad Autónoma de Manizales y doctora en competitividad empresarial y territorial, innovación y sostenibilidad de la Universidad de Deusto en España. La nueva ministra cuenta con más de 25 años de experiencia en investigación, innovación y desarrollo empresarial. Actualmente dirige Incubar Manizales, una incubadora y aceleradora de empresas de base tecnológica, y ha sido docente universitaria, además de consultora e internacional. Su nombramiento se une al de María Noemí Arboleda, quien es ingeniera electricista de la Universidad Nacional de Colombia y quien cuenta con una especialización y maestría en ingeniería de transmisión y distribución eléctrica de la Universidad Pontificia Bolivariana. Dos cargos entonces de personas que han hecho parte de la comunidad de la Universidad Nacional de Colombia.
0: Y vamos a conocer una actualización de la situación en Ceuta, territorio de España en África. Según informaron las autoridades, casi la totalidad de las decenas de miles de migrantes que entraron en este enclave en el norte de África ya se habían marchado el sábado, mientras algunos países de la Unión Europea reforzaban sus controles fronterizos ante la repentina afluencia. Según declaró a la prensa Juan Jesús Vivas, presidente regional del enclave, se calcula que unos 60.000 migrantes entraron en Ceuta en tan solo unos días, procedentes del vecino país de Marruecos. Pero el sábado el ministro del Interior español afirmó que casi todos se habían marchado. ¿Qué deja esta situación entonces? Pues la Unión Europea anunció que celebrará una reunión este martes, después de que 22 integrantes del bloque publicaran una carta abierta conjunta en la que solicitaban una reunión de ministros del Interior con carácter de urgencia para acordar una respuesta rápida y coordinada y para evitar nuevos cruces incontrolados. Además, hay palabras del Papa León XIV, abro comillas: "Sigo con preocupación la alarmante situación en Ceuta y pido a Dios, por intercesión de Nuestra Señora de África, que se puedan encontrar soluciones de paz, estabilidad y justicia". Cierro comillas. Este es el llamado entonces que hace el pontífice, dirigiéndose claramente o directamente en español, mejor, a los fieles reunidos en la Plaza de San Pedro con motivo de la cita semanal del rezo del Ángelus.
2: Y nos vamos para el conflicto diplomático que hay entre Brasil y Argentina, porque el presidente Javier Milei redobló sus ataques directos, ya de forma más concreta, contra Luis Ignacio Lula da Silva, agravando esta crisis diplomática. En esta ocasión se dirigió directamente al presidente Lula y lo volvió a tildar de ladrón, corrupto y presidiario, y afirmó que agresivo es que alguien robe. Dijo que es mucho más leve decirle ladrón a ladrón que el propio acto de robar. También acusó al presidente brasileño de haber invertido $1,000 millones en la campaña presidencial argentina de 2023 y afirmó que sus críticas a Lula son en defensa del pueblo brasileño y que el arresto de Bolsonaro fue dirigido a distancia por Lula. Estos ataques se producen cuando el embajador de Brasil en Argentina, Julio Vitelli, estaba a punto de regresar a Buenos Aires, y justo cuando las presiones diplomáticas parecían aliviarse, el presidente argentino endurece el tono de sus declaraciones el sábado pasado durante el lanzamiento de la campaña de Flavio Bolsonaro a la presidencia en Sao Paulo. La noche del domingo reforzó las acusaciones y los calificativos dirigidos a Lula. Eso lo hizo en una entrevista que se transmitió en la noche del domingo. Y una semana después, Milei no solo intensifica los ataques, sino que además menciona al presidente Lula por su nombre. Si en el lanzamiento de la candidatura de su aliado regional, Milei se refirió a Lula como ladrón y presidiario sin mencionarlo, pues ahora la alusión se ha convertido en un insulto con nombre y apellido.
1: Y a las 6:10 de la mañana vamos también a hacer una actualización de lo que está pasando en Oriente Medio, un nuevo episodio donde hay versiones encontradas. La razón: el presidente de los Estados Unidos, Donald Trump, tiene previsto el inicio de una nueva ronda de conversaciones en Irán en la tarde de este lunes, tras hablar de la supuesta suspensión de un ataque contra la República Islámica al comprometerse a la reapertura del estrecho de Hormuz. Lo que vamos a hacer es a hablar con ellos en forma de una negociación comienza mañana por la tarde. Fueron las declaraciones del mandatario estadounidense el día de ayer en una base militar próxima a Washington. Sin embargo, hoy Irán ha asegurado que actualmente no mantiene negociaciones con Estados Unidos y afirmó que las cuestiones relacionadas con Washington serán analizadas y decididas en función de los acontecimientos futuros, después de que el presidente Donald Trump pues afirmara que esas conversaciones se reanudarían el día de hoy. La persona encargada de las declaraciones fue el portavoz del Ministerio Iraní de Exteriores, Ismail Bigai, durante una rueda de prensa, quien dijo lo siguiente: actualmente no tenemos negociaciones con Estados Unidos, fueron claros y contundentes. Mientras tanto, el ministro interino de Defensa de Irán, Majid Ivan al-Reza, subrayó la necesidad de crear un mecanismo de seguridad conjunto entre los países islámicos y afirmó que la presencia de fuerzas extrarregionales es un factor de inseguridad, todo esto en un contexto de ataques contra bases de Estados Unidos en los países de Oriente Medio.
0: Y tenemos noticias desde el continente africano. Un terremoto de magnitud 5.5 sacudió las cercanías de la ciudad egipcia de Suez la madrugada de este lunes, provocando que las autoridades activaran los planes de respuesta ante emergencias. No se reportaron hasta el momento víctimas ni daños significativos, pero las autoridades pusieron a los servicios de emergencia en alerta máxima como medida de precaución. El epicentro se localizó a unos 40 kilómetros al norte de Suez y los temblores se sintieron en una amplia zona, incluyendo la capital, El Cairo, y hasta El Arish, cerca de la frontera de Egipto con la Franja de Gaza. La media luna roja egipcia aconsejó a los residentes que evitaran los edificios antiguos y con problemas estructurales. Muchos se encuentran en los barrios obreros densamente poblados en la capital, y esto hasta que se pueda evaluar los posibles riesgos en esta ciudad. Pues las autoridades continuaron vigilando la situación al tiempo que instaban al público a mantener la calma y seguir las indicaciones oficiales de seguridad en Egipto.
2: Y en Cuba se sufrió ayer domingo un nuevo apagón nacional en su red eléctrica, según la empresa estatal de energía. En una publicación en redes sociales, la estatal Unión Eléctrica de Cuba dijo que hubo una desconexión total del sistema eléctrico nacional, y esto pues sumió al país, incluida la capital, en la oscuridad. Cuando las luces se apagaron repentinamente en toda la capital, los residentes que estaban en las calles para buscar algo de alivio por el calor del verano se lamentaron por una nueva caída de la red eléctrica que ha sido persistente en la isla, debido al envejecimiento de sus plantas y a un embargo energético de Estados Unidos que detuvo las entregas regulares de combustible necesario para abastecer las centrales eléctricas. Este es el último de una serie de colapsos totales de la red eléctrica, apenas 24 horas antes de 5 de las 15 provincias se habían quedado a oscuras. Desde que comenzó el año, la isla de 9.4 millones de habitantes lleva ya 6 apagones generalizados. Desde finales de 2024 ya los cortes masivos suman 11, y La Habana acusa a Washington de ser responsable de la situación crítica del sistema eléctrico, mientras que Estados Unidos considera que la crisis energética se debe a una mala gestión económica interna.
1: Y volvemos a Europa. Los incendios forestales en Grecia siguen fuera de control y avanzan hacia Atenas. El fuego, que completa 5 días activo en la región de Ática, ha obligado a nuevas evacuaciones en varias localidades ubicadas a unos 30 kilómetros de la capital, mientras cerca de 500 bomberos trabajan para contener las llamas. Las autoridades pues han asegurado que mantienen una especial atención en el frente cercano al pueblo costero de Neapéramos y otras localidades cuyos habitantes fueron evacuados ante el avance del incendio. Hasta ahora, el fuego ha consumido al menos 11.000 hectáreas y ha obligado a evacuar a miles de personas.
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0: La primera recomendación en esta revista de medios viene del portal laligacontraelsilencio.com y se titula El negocio de la adicción en la triple frontera amazónica, una nota de Juanita Vélez y Bram Ebus. Es un artículo que expone la crisis de adicción a drogas y salud mental que está impactando esta triple frontera entre Colombia, Perú y Brasil. En comunidades indígenas como Nazaret, el consumo de bazuco, marihuana y gasolina se relaciona con altas tasas de suicidio juvenil. El choque cultural y la falta de oportunidades están empujando a los jóvenes hacia el consumo e ingresos por economías ilícitas. Muchos indígenas son reclutados para trabajar en la siembra y procesamiento de cocaína en poblados peruanos como Bellavista, y la mano de obra pues suele pagarse con pasta a base de coca, alimentando directamente las ollas y el consumo en las comunidades. El río Amazonas también se ha convertido en una ruta clave para el transporte de cocaína hacia los mercados de Europa. El grupo criminal brasileño Comando Vermelho controla la producción, logística y redes de microtráfico en la región, y para blanquear capitales, este comando invierte en minería ilegal de oro y en el comercio ilegal de peces como el pirarucú. El avance del microtráfico también ha provocado un aumento notable de habitantes de calle e indigencia en ciudades como Leticia, y la respuesta del sistema de salud pública para tratar la adicción en estas poblaciones vulnerables es precaria e insuficiente. La IPS Nuevo Amazonas en Leticia pues enfrenta denuncias de exusuarios por maltratos físicos, psicológicos y aislamientos, y también ha sido cuestionada por la adjudicación y parcial ejecución de multimillonarios contratos estatales de salud mental. Como alternativa, sin apoyo estatal, operan fundaciones religiosas como Rescatados por su Sangre mediante la teoterapia. En Brasil, las reglas del Comando Vermelho imponen que la única forma aceptada para salir del grupo criminal es unirse de verdad a una iglesia. Y para autofinanciarse, los jóvenes en rehabilitación venden maní en las calles y se exponen nuevamente a entornos con drogas. En la nota pues se revela cómo el narcotráfico, la precariedad institucional y el estigma social acorralan a la juventud indígena en la Amazonía. El negocio de la adicción en la triple frontera amazónica, en el portal ligacontraelsilencio.com.
1: Y la segunda recomendación, más que un artículo, es un proyecto Transmedia, es una página web, Raíces Invisibles, que convierte una investigación científica de la Universidad Nacional de Colombia en una experiencia interactiva para acercar al público a la Amazonía y a las prácticas de conservación de las comunidades indígenas. Y es que es particular porque, en lugar de presentar los resultados en una tesis tradicional, este portal reúne diferentes formatos narrativos que permiten conocer el territorio desde sus paisajes, sus sonidos, historias y los protagonistas. Este proyecto es una investigación de la administradora ambiental Jessica Juliet Hernández Escobar, quien documenta cómo la protección de las tortugas, la restauración del bosque y la transmisión de los saberes ancestrales son estrategias fundamentales para conservar tanto el ecosistema como la memoria biocultural de las comunidades. Cuando usted ingrese a esta página va a encontrar varias cosas, entre ellas un cortometraje documental, una plataforma web interactiva, 6 mapas sonoros construidos con la comunidad y un mural fotográfico elaborado por niños, niñas y adolescentes del resguardo a partir de talleres de dibujo de fotografía análoga. Uno de los aspectos también más innovadores que tiene esta publicación o esta página web son los habitantes del resguardo, pues participaron activamente en la construcción del proyecto, ya que decidieron que contar historias y sonidos que preservar pues era clave para darle vida a esta plataforma de divulgación científica que reconoce por supuesto su trabajo, su protagonismo, y que muestra cómo la selva es un lugar donde el gran significado es proteger los conocimientos y la memoria que le dan vida. Si usted quiere también ingresar a esta plataforma, es raicesinvisibles.com.
2: La tercera recomendación del día llega del portal brecha.com.uy y el artículo La apuesta de Estados Unidos a la IA para competir con China, revolución militar. Estados Unidos protagoniza una revolución militar con inteligencia artificial en tierra, mar, aire y espacio, así como en drones, apostando a la ventaja que le da respecto a China para contrarrestar su desventaja en capacidad industrial. Y es que la inteligencia artificial se introdujo en 2017 en las Fuerzas Armadas de Estados Unidos por el coronel de inteligencia de Marines Drew Cooker, y su equipo, todos excombatientes de las guerras posteriores al 11 de septiembre de 2001. Así lo reveló la periodista de Bloomberg en su momento, Katrina Manson. Ella tuvo un amplio acceso a los más altos mandos presidenciales de Estados Unidos sobre aspectos reservados de esta transformación tecnológica de la estrategia militar para el libro que publicó finalizando el 2025, Proyecto Maven, un coronel, su equipo y el alba de la guerra de la inteligencia artificial. Pues Cukor, el general, obtuvo la colaboración de gigantes tecnológicos de Silicon Valley como Microsoft, Amazon y Google por fuera del aparato de suministros del Pentágono y de las tradicionales empresas fabricantes de armamentos. Su objetivo era hacer visible el campo de batalla utilizando grandes modelos de lenguaje entrenados con millones de datos provenientes de satélites, sensores, radares y directamente del terreno para ubicar bancos, procesarlos y destruirlos con rapidez, acortando exponencialmente la cadena de matar y aniquilar. Pues esta tecnología se fue perfeccionando en operaciones militares y de combate de las fuerzas especiales en Somalia, Afganistán, Siria, Yemen y en la colaboración con Israel y Ucrania. Así que Estados Unidos, además, le ha mostrado a China todo lo que no puede hacer Pekín en la actual correlación de fuerzas, ni reincorporar a Taiwán a la soberanía china, ni organizar un bloqueo petrolero como el que sufre Cuba, ni atacar a los navíos que llevan armas a su isla rebelde, entre comillas, ni ocupar militarmente islas que rodean sus costas. Pues el ejército chino no ha estado involucrado en combate en la última década, lo que ha limitado su experimentación con inteligencia artificial aplicada a la guerra. Así que si quiere conocer más detalles de este artículo, les invitamos a que ingresen al portal brecha.com.uy y busquen este documento, la apuesta de Estados Unidos a la IA para competir con China, revolución militar. Son las tres recomendaciones del día en nuestra revista de medios, que puede consultar también en nuestro perfil de X @analisisunal.

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1: Seis y 22 de la mañana, conocemos las noticias de nuestra Universidad Nacional de Colombia. ¿Qué pasa hoy en la UNAL? Estaremos conversando sobre algunas actividades y convocatorias en la sede de Bogotá y en la sede de Palmira.
2: Y en la sede de Bogotá, la Vicedecanatura de Investigación y Extensión de la Facultad de Ciencias Humanas está invitando al curso de preparación para exámenes internacionales TOEFL y el IELTS Grupo 1. Este curso se diseña en formato virtual para fortalecer las competencias comunicativas en inglés de estudiantes universitarios y profesionales que buscan acreditar un nivel avanzado del idioma y alcanzar sus metas académicas o laborales en contextos internacionales. El programa ofrece a los estudiantes una formación práctica intensiva centrada en el desarrollo de habilidades claves que evalúan ambos exámenes y van a poder tener preparación integral para estos dos exámenes con enfoque en las cuatro habilidades lingüísticas: comprensión auditiva, lectura, escritura y expresión oral, acceso a simulacros y materiales de práctica, estrategias efectivas para responder a preguntas de alta complejidad, acompañamiento personalizado para alcanzar su puntaje o meta. Es un curso que se dictará los sábados de 8 de la mañana a 1 de la tarde y el periodo de inscripción empieza el 8 de agosto y termina el 26 de septiembre. Cualquier inquietud o información adicional pueden contactarse escribiendo al correo electrónico proecfch@unal.edu.co o a través de la línea de WhatsApp 316-433-3960.
3: Y ya están abiertas las inscripciones para ser parte del tercer Congreso Internacional de Medicina Aeroespacial, desde la medicina del viajero hasta el turismo espacial. El objetivo de este encuentro es de responder a preguntas como, por ejemplo, cómo responde el cuerpo humano a las diferentes condiciones de vuelo, los viajes de larga duración o incluso el turismo espacial. Se trata de un espacio académico que reunirá a expertos para analizar los avances, desafíos y oportunidades de una disciplina que cobra cada vez mayor relevancia en un mundo más conectado. Se trata de son dos jornadas, los días 28 y 29 de agosto, aquí en la Universidad Nacional de Colombia, insisto, con el propósito de actualizar los conocimientos sobre medicina aeronáutica, medicina del viajero y los nuevos escenarios que plantea la exploración y el turismo espacial. Toda la información acerca de este tercer Congreso Internacional de Medicina Aeroespacial está disponible en la página web medicina.bogota.unal.edu.co. Allí va a encontrar usted lo que será la agenda de los dos días, 28 y 29 de agosto.
1: Y tenemos invitaciones desde la dirección académica de la sede de Palmira, porque hay programas para fortalecer las habilidades y vivir nuevas experiencias a través de la formación en lengua extranjera. En esta oportunidad, la convocatoria está abierta para los siguientes idiomas: inglés, portugués, francés, alemán y mandarín. Así que para las y los interesados se debe tener en cuenta las siguientes fechas. La prueba de clasificación de inglés será el próximo 21 de agosto y el 31 de agosto inicia la formación para portugués, francés, alemán y mandarín. La publicación de las personas o el grupo seleccionado se estará dando el próximo 19 de agosto. Así que un nuevo idioma abre la puerta a nuevas oportunidades. Así lo señala la sede Palmira de la Universidad Nacional de Colombia. Si usted quiere conocer mayor información, les invitamos a ingresar en el perfil de Instagram Palmira DIR Académica. Palmira DIR Académica. Una invitación que llega desde la dirección académica de la sede Palmira de la UNAL.
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2: Y hablamos del archipiélago de San Andrés, Providencia y Santa Catalina, porque se conoce que los arrecifes del archipiélago de San Andrés pues atraviesan una de las mayores crisis de su historia. El calentamiento global, las enfermedades de los corales y las presiones de origen humano pues deterioran este ecosistema que es fundamental para la reserva de biosfera Seaflower. Frente a este panorama hay iniciativas como la siembra y trasplante de corales que representan alguna esperanza, aunque los desafíos son enormes, y pues allí hay investigaciones también sobre las tortugas marinas que abren una nueva perspectiva para atender la recuperación de estos ecosistemas. Y una de esas investigaciones la lidera la bióloga Carla Barrientos y revela que ese territorio alberga algunas de las últimas poblaciones reproductivas de tortugas marinas del Caribe colombiano, específicamente de las especies verde, cabezona y carey. La situación de esta tortuga cabezona es sumamente crítica, pues en la zona continental de Colombia se registran menos de 5 nidos al año, mientras que en un solo cayo de Sea Flower se pueden encontrar cerca de una veintena de ejemplares, y a su vez la tortuga carey conserva allí poblaciones estables de hembras anidantes. Estas especies actúan como un indicador clave de la salud de los arrecifes coralinos y pastos marinos, pero enfrentan severas amenazas agravadas por el cambio climático, como la erosión costera que destruye nidos y las altas temperaturas de la arena que causan la feminización de las crías e impiden el desarrollo de los embriones, sumadas a la pesca incidental, la degradación de hábitats y el consumo ilegal. Debido a la pérdida de una hembra adulta, se pueden erradicar la posibilidad de cientos de futuras crías, y la investigadora enfatiza que la conservación de la especie requiere actualizar el Plan Nacional de Tortugas Marinas, que está desactualizado desde hace unos 20 años, establecer una política territorial clara y articular corredores migratorios mediante la cooperación entre los países del Gran Caribe, involucrando activamente a las comunidades locales y raizales junto con las autoridades y las instituciones.
3: Recorriendo Colombia, vamos a Santander, porque comerciantes y habitantes del sector de Pescadero han anunciado un plantón para el día de hoy en la vía Bucaramanga-Bogotá, en protesta por las pérdidas económicas que deja la restricción del paso de vehículos de carga pesada allí en el sector. Esta emergencia comenzó hace más de 20 días, cuando la creciente del río Chicamocha provocó la pérdida parcial de la banca en el kilómetro 53 de la carretera. Desde entonces el tránsito de tractomulas permanece suspendido, y lo que han dicho los comerciantes es que las ventas en restaurantes, hoteles, estaciones de servicio y tiendas ha caído incluso un 90%. Los manifestantes aseguran que los negocios trabajan a pérdida y rechazan el anuncio que dio el Instituto Nacional de Vías Invías, y que estima que en cerca de 10 meses la recuperación total del tramo afectado. Por eso exigen una solución inmediata, como la instalación de un puente militar o un restablecimiento del paso para vehículos de carga, cosa que permita disminuir el impacto económico que, según los comerciales, comerciantes están teniendo allí en el territorio.
1: Y siguiendo con las noticias en las regiones de Colombia, hay información de economía en el Valle del Cauca con la posible afectación de los nuevos aranceles de Estados Unidos. Pues hablando primero del caso de las exportaciones hacia Ecuador, este mercado es el segundo en importancia para la región, y al cierre del primer trimestre ya se veía un impacto, dado que las ventas a este destino bajaron 15.2% frente al igual de 2025. Desde el mes de junio de 2026 fueron eliminados esos aranceles, pero ahora las compañías se enfrentan a otro reto, dado que entraron en vigencia otros impuestos por parte del gobierno de Estados Unidos que también golpean al departamento. Eso teniendo en cuenta que es el primer mercado para el sector de empresarios del Valle del Cauca. Entre enero y abril de 2026, Estados Unidos participó con el 25.1% de las exportaciones totales del departamento, y a esa fecha sumaron 233 millones de dólares, lo que evidencia la importancia de este destino. Estados Unidos impuso un arancel de 12.5% para los países que no aplicaron prohibiciones en la importación de bienes producidos con trabajo forzoso. Esto entró en vigencia el 24 de julio. Eso significa entonces que el producto nacional les costará más a los importadores estadounidenses y podrían preferir comprarlo en otros países. Las decisiones de Estados Unidos no cobija a todos los productos. Hay excepciones como el café, el petróleo, oro, banano, aguacate y ciertos azúcares dentro de cuota, pero sí resultarían afectados las flores, confecciones, confitería, chocolates, alimentos procesados, cosméticos, entre otros, según el análisis que ha hecho la Cámara Colombo-Americana. Así que también hay otro informe que llega desde la Cámara de Comercio de Cali, donde muestra que la relación comercial con Estados Unidos involucra a 373 empresas del Valle del Cauca, que en conjunto generan más de 43 mil empleos. Además, consideran que el impacto potencial del arancel no se limita al valor exportado, también puede incidir sobre decisiones de contratación, inversión y expansión empresarial en el departamento del Valle del Cauca.
3: Tenemos más noticias en nuestro país. El documental colombiano Curupira ya está en la cartelera nacional. La producción es dirigida por Santiago Vargas Henao y Jairo Estrada. Llegó a las salas de cine desde el pasado 30 de julio con una propuesta que rescata la riqueza cultural y ambiental de la Amazonía colombiana. Esta película toma como eje la figura de Curupira, el mítico guardián del bosque presente en la tradición oral amazónica. A través de este personaje,

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1: Más noticias del mundo aquí en Análisis UNAL. Hay fuertes incendios forestales que ayer devastaron gran parte de la ciudad de Spokane en el estado de Washington, en el noroeste de los Estados Unidos, donde miles de personas estaban bajo órdenes de evacuación. Se les ordenó a miles de personas evacuar en la noche del sábado al domingo a medida que se producían tres incendios por separado dentro y alrededor de la ciudad. El Servicio Nacional de Meteorología había advertido sobre condiciones meteorológicas de incendios extremadamente críticas en el área debido a los fuertes vientos y a una sequía excepcional. Las autoridades de Spokane, de unos 230 mil habitantes, emitieron la alerta de evacuación de más alto nivel para sectores del norte de la ciudad, afectando a miles de personas dentro de los límites de la misma, según el mapa de evacuación del gobierno. Los tres incendios activos en la ciudad y sus alrededores habían arrasado el domingo en la mañana unas 2.200 hectáreas en total, según la cadena de televisión CNN. Y videos publicados en línea y por medios locales el domingo mostraban decenas de viviendas reducidas a cenizas con fuertes columnas de humo cubriendo la ciudad.
2: Tenemos noticias en África, en Etiopía puntualmente, porque en este país se vive hoy otra campaña nacional de siembra de plántulas de árboles en un día, con la cifra de 800 millones de posturas, marcando uno de los mayores esfuerzos coordinados de restauración ambiental del mundo. Pues la ministra del Servicio de Comunicación del Gobierno declaró que la convocatoria inició oficialmente como parte de la restauración de paisajes degradados, el fortalecimiento de la resiliencia climática y el avance de la agenda de sostenibilidad ambiental a largo plazo de este país africano. Además, esta ministra resaltó que la siembra a gran escala responde al desafío urgente de la degradación de la tierra y el agotamiento ambiental. La razón general por la que se está llevando la iniciativa Legado Verde al campo es que se ha secado, agotado y degradado la tierra. Así lo reconoció la alta funcionaria de Etiopía. Recordó además que la campaña de este 3 de agosto forma parte del objetivo más amplio de Etiopía de plantar 8.000 millones de plántulas durante la actual temporada de lluvias, que es entre junio y septiembre, subrayando que la propuesta tiene sus raíces en la acción nacional colectiva. La iniciativa del Legado Verde se convirtió en un pilar central de la estrategia ambiental y climática de Etiopía, que combina la reforestación, la rehabilitación de cuencas hidrográficas, la conservación de la biodiversidad y la agricultura sostenible. La campaña de siembra de 800 millones de plántulas de árboles en un día moviliza a millones de personas, instituciones públicas, comunidades y socios de desarrollo en todas las regiones del país, reforzando la posición de Addis Abeba como un destacado defensor africano de la restauración climática y ecológica de gran escala.
3: Ahora regresamos al continente porque vamos a hablar acerca de lo que está pasando en Perú. Resulta que el gobierno de este país, las autoridades investigan las causas del accidente de una avioneta turística que dejó 13 personas muertas cerca de las líneas de Nazca. Antes de perder el contacto, según se ha sabido en las últimas horas con la torre de control, el piloto reportó una falla mecánica durante el vuelo, según confirmó el ministro de Comercio Exterior y Turismo, Rogers Valencia. Entre las víctimas se encuentran 11 turistas europeos, 7 italianos, 2 españoles y 2 alemanas. También fallecieron el piloto Américo Salazar y la copiloto Irenka Guanilo del Carpio. La aeronave había despegado del aeropuerto de Pisco para realizar un recorrido turístico sobre las famosas líneas de Nazca cuando se precipitó cerca del aeródromo María Reiche. Las autoridades analizan entonces las comunicaciones con la torre de control y los restos de la aeronave para establecer las causas del siniestro. El gobierno peruano también evalúa una suspensión temporal de las operaciones del aeropuerto de Nazca mientras avanza la investigación y se brinda apoyo a las familias de las víctimas y a las embajadas de sus países de origen.

0: Y en otras noticias de América, Venezuela y República Dominicana acordaron un proceso de normalización gradual de sus relaciones diplomáticas y consulares luego de una ruptura de 2 años por cuestionamientos de Santo Domingo a la reelección del ahora depuesto mandatario venezolano Nicolás Maduro. Esto es resultado de un diálogo sostenido y los países acordaron iniciar un proceso de normalización gradual de sus relaciones diplomáticas y consulares, sustentado en una hoja de ruta que será desarrollada de común acuerdo, es lo que indicó ayer el Ministerio de Relaciones Exteriores de Venezuela en un comunicado conjunto replicado también desde la Cancillería de República Dominicana. La implementación de la hoja de ruta comprenderá en una primera etapa la adopción de las medidas necesarias para restablecer los servicios consulares y luego el avance hacia la normalización de las relaciones diplomáticas conforme al cronograma que ambas partes convengan, dice el comunicado. Algunos servicios consulares y conexiones aéreas fueron reanudados en el mes de febrero. Ambos gobiernos reafirman su voluntad de conducir este proceso mediante el diálogo, el respeto mutuo y el apego a los principios del derecho internacional. Y dice que Venezuela ordenó la retirada de su personal diplomático de República Dominicana y otros 6 países en julio de 2024 ante las injerencistas acciones y declaraciones de sus gobiernos tras la reelección de Maduro.
1: También tenemos noticias que llegan desde África y vamos a hablar de los ciudadanos de 50 países, incluidos 30 de África, que deberán abonar depósitos de garantía de hasta $20,000 estadounidenses al solicitar ciertos visados de negocios y turismo. Esto a partir de un programa permanente de fianza para visados anunciado por el gobierno de Estados Unidos. Pues las autoridades afirman que la medida busca frenar la permanencia ilegal en el país tras la expiración de la visa, pero los críticos advierten que podría disuadir a los viajeros, entre comillas, legítimos. El Departamento de Estado de Estados Unidos ha hecho permanente un programa de fianza para la obtención de visados que exige a ciertos solicitantes de 50 países depositar una garantía de hasta $20,000 de Estados Unidos. Pues la norma entraría en vigor ese 3 de agosto de 2026 y se aplica a los solicitantes de visas B1 de negocios y B2 de turismo. Los funcionarios consulares pueden exigir una fianza como condición para la emisión de la visa, la cual se perderá si el viajero incumple los términos de su estadía tras ingresar a los Estados Unidos. La política permanente amplía un programa piloto que se introdujo en agosto de 2025, y es que durante el periodo de prueba se podía solicitar a los solicitantes el pago de fianzas de $5,000, $10,000 o $15,000 estadounidenses, y con la normativa final se ha eliminado el tramo más bajo, mientras se mantienen los niveles de $10,000 y $15,000. Además, se introdujo una nueva fianza máxima de $20,000. Pues 30 de los 50 países que abarca el programa se encuentran en el continente africano, entre ellos está Uganda, Etiopía, Mozambique y Zimbabue. Esta medida implica que los solicitantes elegibles de esos países podrían tener que proporcionar una garantía financiera reembolsable antes de obtener visas para negocios o turismo, dependiendo de la evaluación de los funcionarios consulares de Estados Unidos.
2: Noticias importantes también, titulares en el mundo. El ejército de Israel intensificó sus ataques el día de ayer en la franja de Gaza. De acuerdo con las autoridades palestinas, al menos 18 personas murieron y decenas más resultaron heridas. Los bombardeos alcanzaron la ciudad de Gaza y zonas cercanas a Jan Yunis. Entre las víctimas hay familias completas, incluidos 2 niños. También se informó de la muerte de una mujer embarazada, su esposo y su hija de 3 años tras un ataque contra su vivienda. Estos ataques ocurren pocos días después de que el presidente de Estados Unidos, Donald Trump, anunciara un acuerdo para desarmar a Hamas y un posible cese a las operaciones militares. Sin embargo, funcionarios del gobierno israelí han expresado dudas sobre que Hamas cumpla con ese compromiso. En otro lado, en otro de los bombardeos que se reportaron el día de ayer allí en la franja de Gaza, murió Kamal Abu Mellik, identificado por Hamas como uno de sus líderes, junto con su esposa. Por su parte, Hamas, por supuesto, respondió acusando al gobierno de Israel de intensificar la ofensiva para frenar el avance del alto al fuego y dificultar las negociaciones hacia una nueva etapa de la tregua. Mientras tanto, la situación humanitaria allí en la franja de Gaza continúa siendo crítica.
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0: 6:43 de la mañana, vamos con los hechos informativos del día. ¿Qué noticia en Colombia, Sonia?
1: Vamos a estar hablando con el grupo de investigadores que confirmó la presencia del primer caracol marino invasor registrado en el Caribe colombiano.
0: Y en Asia, en Singapur, hay preocupación por la cifra de suicidios en los adultos mayores.
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0: En Asia, según las últimas estadísticas sobre suicidios publicadas por la Organización Samaritanos de Singapur, 3/4 partes de estos suicidios registrados en 2024 entre personas mayores de 60 años fueron cometidos por hombres, y también en todos los demás grupos de edad, los hombres se representaron casi 2/3 de las 441 muertes por suicidio registradas ese año. Los datos provisionales de 2025 muestran una proporción similar. Según los expertos, la vulnerabilidad psicológica de los hombres de la tercera edad suele estar relacionada con una combinación de factores. Estamos hablando de la jubilación, el deterioro de la salud y la reducción del círculo social. Así que la jubilación no es solo la pérdida del trabajo. Para muchos hombres mayores también puede suponer la pérdida de su rol dentro de la familia. Para muchos adultos mayores, envejecer también implica lidiar con enfermedades crónicas, dolor y una movilidad reducida. Más allá de los desafíos físicos, los expertos señalan que perder la independencia puede mermar el sentido de propósito y el control sobre la propia vida. Así que vamos a conversar sobre esta noticia con el profesor Alejandro Godoy, es consultor geopolítico y es experto en los temas de Asia. Profesor, bienvenido a Radio Nal, buenos días.
1: Eliana, muy buenos días. Un saludo también a la mesa de trabajo. Como siempre, un placer acompañarles.
0: Profesor, creo que entre esas primeras preguntas debemos hacer referencia a cómo puede funcionar ese sistema de pensiones para la población en Singapur y si de pronto se puede hacer una comparación o si es válido hacer una comparación sobre el funcionamiento que tiene, entre comillas, pensionarse en nuestro país, en Colombia.
1: Así es. Es muy interesante porque el sistema de protección de Singapur se basa en unas siglas que es el ZPF, en el Central Provident Fund de Ahorro Obligatorio, donde empleados y empleadores aportan a cuentas individuales destinadas a vivienda. La pregunta interesante en este caso del que hablamos, de Singapur, si es una o no una pensión universal. Por ejemplo, en Singapur no existe una pensión universal garantizada como derecho y restricto financiado por el Estado sin previo aporte. Es lo que llamaríamos aquí un modelo meritocrático de ahorro personal. Sin embargo, para mitigar la pobreza extrema, el Estado creó subsidios focalizados para adultos mayores de bajos ingresos y apoyos para viviendas. ¿Qué pasa cuando lo relacionamos con la noticia del suicidio y demás? Resulta que, por supuesto, en todo el mundo y especialmente en Asia se ha dado una aceleración muy grande de las poblaciones de una edad avanzada, y se ha visto también el gran reto del apoyo a cuidadores, es decir, los pagos que se destinan a los ahorros médicos familiares para costear el cuidado de adultos mayores dependientes. Y vemos lamentablemente un lado oscuro que es el socioemocional. ¿Por qué? Porque aunque vemos a Singapur como una gran potencia tecnológica, financiera, tiene un costo de vida supremamente alto y una cultura también hipercompetitiva centrada en la productividad que genera angustia en quienes se jubilan. Así es, porque lo que sucede psicológicamente es que al perder su estatus laboral y su independencia económica, muchos hombres mayores caen precisamente, como anunciabas en la noticia, en aislamiento y depresión. Ya comparándolo con nuestro caso, es decir, con Colombia en este caso específico, pues en Singapur hablábamos, como comentábamos rápidamente, de una capitalización individual estricta. Frente a nuestro país, ya sabemos que en el gobierno que está terminando, del presidente Petro, se estableció una reforma con una ley que es la 2381, que es lo que llamamos nosotros el sistema mixto por pilares, es decir, combina el reparto público, es decir, en Colpensiones, y hay también un ahorro privado. Por ejemplo, hablábamos, otra comparación interesante es el tema de la pensión universal. Ya hablábamos que en Singapur no lo hay, y en Colombia tenemos lo que llamamos el pilar solidario, es decir, una renta básica no contributiva para pobreza extrema. Y en cuanto a los cuidados, ya comentábamos anteriormente cómo, si bien es un reto gigante para Singapur tener esos subsidios para los cuidadores de las personas de la tercera edad, en nuestro país ya con la nueva reglamentación se reconoce el trabajo de cuidado mediante beneficios pensionales y demás. La gran pregunta acá es, digamos, en el caso de Singapur y comparándolo con Colombia, si es justo que el acceso a una vejez digna dependa únicamente de la capacidad individual de ahorro, como vemos en Singapur, o como se ve en nuestros países latinoamericanos, en el caso específico que hablamos de Colombia, o debe ser un derecho humano garantizado plenamente por el Estado, ¿no? Eso es, Digamos, lo que más nos aleja frente a Singapur, porque es netamente el ahorro que se lleva y el Estado realmente, si el empleado no fue juicioso en las tasas que hizo de ahorro, pues específicamente no va a tener una pensión y eso lleva también, por supuesto, como lo vemos en la noticia, a que se dé un caso muy fuerte de soledad, aislamiento social, problemas de salud física, que no pueden ser dados por el Estado, por supuesto, y no se tienen los dineros, termina siendo un círculo vicioso y por ende es el grupo poblacional en Singapur donde vemos más específicamente hoy por hoy el mayor grado de suicidios.
0: Profesor, también, ¿qué tan inmerso podrían estar los roles de género tradicionales en Singapur? Y se lo pregunto porque en varios informes señalaban que muchos hombres se dedicaron casi por completo a lo que es, pues, este trabajo remunerado, y también esa era la identidad que les ofrecía, pues, estar dentro de la sociedad.
1: Así es, por ende, como tienen un rol tan marcado en este contexto, vemos que cuando ya no forman parte del estamento productivo dentro de la nación, por supuesto vamos a encontrar unas altas tasas de depresión y otros trastornos mentales que se convierten, como sabemos, en uno de los factores de riesgo más importantes. Y como precisamente ese rol masculino es tan fuerte, en muchos casos no se diagnostica o no se trata adecuadamente en personas mayores, en hombres. Y cuando también quedan viudos, el fallecimiento de amigos, es decir, de su primer anillo de confianza, de su círculo continuo, por supuesto, encuentran también lamentablemente, una pérdida del sentido de propósito que puede contribuir al deterioro del bienestar emocional, por supuesto. Y el rol de género también es tan marcado porque como específicamente, aunque Singapur tiene un alto nivel de desarrollo, como ya lo comentábamos anteriormente, como lo sabemos, algunos adultos mayores han enfrentado inseguridad financiera, especialmente quienes tienen pocos ahorros o apoyo familiar, ¿no? Entonces esto lógicamente va a generarles también un estrés muy fuerte, sentimientos de ser una carga para su familia y prefieren lamentablemente suicidarse.
0: Profesor, en Singapur también, ¿cómo se proyectan, o cómo proyectan mejor desde el gobierno, la vida después de una jornada laboral que ha sido tan extensa? Es decir, pues de más de 50 años en este sector, ya sea formal e informal. ¿Cómo ayudan las entidades para que las y los adultos mayores no lleven una vida tan monótona?
1: Sí, esto se ha visto fortalecido sobre todo desde el 2022, es decir, en los últimos 4 años hablamos como resultado de la pandemia que en todo el mundo fue tan fuerte, pero sobre todo en las comunidades de una edad avanzada. Y como respuesta, el gobierno de Singapur ha fortalecido diversas estrategias de prevención. Ahí podríamos, digamos, nombrar algunas que son de las más relevantes, como programas comunitarios para reducir el aislamiento, centros de envejecimiento activo, visitas y seguimiento a adultos mayores vulnerables, sobre todo el tema del acceso a servicios de salud mental, que como comentaba anteriormente es uno de los casos más fuertes y que lleva a la población de esta edad, sobre todo al suicidio, y específicamente pues se busca una política pública donde se dé una coordinación entre servicios sanitarios y sociales para identificar personas en riesgo. Evidentemente, el Estado en Singapur lo que ha establecido y veía en unas mediciones económicas va a destinar para el 2030, ha implementado cerca de 200 mil millones de dólares, es decir, entre el periodo 2025 a 2030, se convierte en una política quinquenal para tratar de ayudar a estos grupos poblacionales a que sean productivos, así es, después de tener una vida tan larga en el tema laboral, pues vean que hay más allá unas oportunidades y que no se acaba la existencia.
0: Profesor, en porcentajes también hablemos sobre qué tan envejecida puede estar la población en Singapur y si quizás eso está fortaleciendo los programas de cuidadores justamente para esta población. No sé si eso también se va ligando un poco con esos sistemas educativos o el sistema educativo que tiene este país asiático.
1: Así es, eso es complejo también, porque ya se ha visto que por ejemplo, en un grupo poblacional que también ya se dice que en 20, 30 años va a ser de gran reto, que son los adultos entre los 30 y los 39 años, actualmente es el 50% de la población. Sin embargo, hoy por hoy, la población de más de 65 años en Singapur representa, según los últimos conteos del 2024, que es el último dato que se tiene a mano, alrededor del 12 a 13% de la población. Por ende, termina siendo un grave reto porque evidentemente por eso nombraba al grupo poblacional que está ahí viene creciendo también muy fuertemente y que eso nos habla de una población envejecida. Ya hablaba de cerca de 200 mil millones de dólares en unos programas de ayuda de aquí al 2030, pero específicamente también estas contiendas y estas tendencias, como se ha visto en todos los países de Asia, que se ha reducido en un grado tan fuerte las tasas de natalidad, pues conllevan específicamente a que sean unos retos estatales muy fuertes y que se quiera destinar alrededor del 5% del Producto Interno Bruto para el tema de ver cómo se puede salvaguardar también y dar unos subsidios a la población más joven para que se animen a tener hijos, ¿no? Que es el gran reto, no solamente de Singapur ni de los países de Asia, también lo vemos en otros continentes.
0: Es el análisis del profesor Alejandro Godoy, consultor geopolítico y experto en temas de Asia. Hoy hablábamos sobre Singapur porque para el gobierno de este país está preocupando la cifra de suicidios en los adultos mayores. Profesor, gracias por acompañarnos en Radio UNAL.
1: Muchísimas gracias, un feliz día.
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3: Una nueva ronda de noticias con información que llega desde Europa y numerosos gobiernos de Europa Central y Oriental están tomando medidas para conservar la electricidad y evitar una crisis energética por los bajos niveles de agua en el río Danubio, que han obligado a las plantas de energía a considerar un posible cierre. La sequía persistente y las sucesivas olas de calor extremas pues privan de agua a uno de los ríos más grandes de Europa, empujando los niveles del Danubio en la capital de Hungría, en Budapest, alrededor de 10 centímetros, 4 pulgadas. Ese fue el registro hoy, muy por debajo del mínimo histórico anterior de 33 centímetros o 13 pulgadas establecido en 2018. No se espera que los niveles de agua aumenten en el Danubio en los próximos días o incluso semanas. No se pronostican lluvias significativas y a medida que una renovada ola de calor extrema se resiente sobre la región con máximas temperaturas que superan los 38 grados centígrados, el uso de electricidad y el agua está aumentando. Los niveles históricos bajos del Danubio han llevado a la única central nuclear de Hungría, la planta de 4 reactores construida por los soviéticos en Pax, al borde de la descarga eléctrica por completo por primera vez en sus 44 años de servicio. Esta planta usa agua del Danubio para enfriar sus reactores. El lunes estaba produciendo solo 240 megavatios de energía en lugar de los 2.000 habituales debido a las sucesivas retines de potencia de los 4 reactores.

0: Otras noticias: en Asia, un terremoto de magnitud 4.8 sacudió hoy el condado de Gaoxian en la ciudad de Jibin, en la provincia de Sichuan, en el suroeste de China. Hasta el momento no se han registrado víctimas, derrumbes o interrupciones en los servicios básicos. Así lo están informando las autoridades locales, porque este suceso aconteció a las 12 de la madrugada hora local. Tras el sismo, la Administración de Terremotos de China activó una respuesta de emergencia de nivel 4 y envió un equipo de campo a la zona afectada para ayudar a las autoridades a llevar a cabo las operaciones de respuesta de emergencia en casos de desastre. De acuerdo con medios oficiales del país asiático, se mantiene el monitoreo en el área ante posibles réplicas y la Administración de Terremotos ordenó al Centro de Redes Sismológicas de China y a la Oficina Sismológica de Sichuan coordinar las tareas de respuesta. Sichuan, con unos 83 millones de habitantes, se encuentra en una zona de frecuente actividad sísmica y fue escenario en el año 2008 de un catastrófico terremoto de magnitud 8 que dejó más de 90.000 muertos y también personas desaparecidas. Son algunas de las noticias internacionales que se registran en este momento en el mundo. Y con estas informaciones nos vamos a la pausa en Análisis Unal.
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0: 7 de la mañana en punto, es hora de hablar de las noticias en nuestro país. Un equipo de investigadores confirmó la presencia del primer caracol marino invasor registrado en el Caribe colombiano. Se trata del Ewaletes tulipa, una especie que fue identificada por la bióloga marina María Adriana Gracia junto con el investigador Alex David Paternina. Aunque el molusco habría estado presente en el país durante hace cerca de 30 años, solo ahora fue identificado mediante un análisis morfológico y también molecular. Los investigadores encontraron ejemplares en playas de Atlántico, así como en Isla Arena, Bolívar y El Rodadero en Santa Marta. Creen que el caracol pudo llegar al Caribe colombiano adherido a embarcaciones que cruzaron el Canal de Panamá o transportado en el agua de lastre de los buques. También plantean que residuos flotantes como madera o basura pudieron facilitar su dispersión. Vamos a conversar acerca de este tema y las implicaciones que tiene para las aguas colombianas y a esta hora de la mañana. Saludo a María Adriana Gracia Clavijo, ella es bióloga marina colombiana, docente de la Universidad del Atlántico y egresada de posgrado de la Universidad Nacional de Colombia. María Adriana, muy buenos días y gracias por estar esta mañana aquí con nosotros.
1: Hola, muy buenos días, Sonia. Pues un saludo para ti y para toda la audiencia. Muchas gracias por la invitación y pues es un gusto poder acompañarlos en este espacio.
0: Queremos iniciar hablando acerca de cómo ha sido ese proceso de investigación que ha permitido identificar esta especie como ese nuevo caracol invasor marino en nuestro país, María Adriana.
1: Bueno, este ha sido un proceso de tiempo. Nosotros estamos haciendo pues un inventario, una línea base de conocimiento de las especies que tenemos localmente aquí en el departamento del Atlántico, y en ese sentido pues encontramos especies que son tanto propias de la fauna nativa como fauna que no es nativa de la región. Entonces, esto no solamente ha pasado con moluscos, pero nos hemos encontrado con ese tema de las especies exóticas, las especies invasoras, pero para dar un nombre, pues hay que verificar, hay que tener una información que sea, pues, completa, ¿cierto? Por eso no solamente nos basamos con la morfología, también incluimos, pues, el tema molecular, para realmente poder decir que es una especie que no es nativa de nuestra región.
0: Entiendo que aún no se podría hablar de un impacto exacto de esa especie en los ecosistemas colombianos. Sin embargo, si ustedes han hecho como una advertencia alrededor de su expansión, conversemos acerca de eso y de cómo podría o no afectar la biodiversidad marina nativa del Caribe.
1: Claro, es que en este punto pues podemos dar esa información, qué especie tenemos, la hemos encontrado en una cantidad de sustratos, no solamente artificiales, sino naturales, o sea, la especie está muy bien establecida, no es un único registro, ya la hemos encontrado a lo largo de los años en diversidad de puntos, en diversidad de sustratos, pero ya establecer el impacto es una tarea pues un poquito más compleja en el medio marino. Pues esa observación, ese estudio ecológico, todavía no lo hemos llevado a cabo. Sin embargo, pues sabemos que una especie que no es nativa de la región causa un impacto, ¿cierto? Cuando llega, ella afecta a la fauna local. En este caso, esta es una especie que es sésil, o sea, vive adherida a un sustrato, es un caracol que necesita un sustrato para poderse adherir, para vivir allí todo su ciclo de vida. Entonces, el primer impacto pues es el desplazamiento de las especies nativas, porque está compitiendo precisamente por ese espacio que ocupan otras especies. Entonces, ya empieza a conocerse. No con una cuantificación del impacto, pero sí sabemos que la especie genera, ¿cierto? Como las especies que han llegado aquí al país, otras especies llegan y generan un impacto porque empiezan a competir con la fauna nativa, la fauna local, que ya está establecida en ese tipo de ambientes, de sustratos, y entonces se da una interacción que puede ser de tipo negativo.
0: Ustedes han planteado dos hipótesis sobre la llegada de la especie, sin embargo, pues ya usted también nos menciona que no es la primera vez. De hecho, según el documento que nos compartió usted, María Adriana, pues incluso en 1988 en Rodadero, en Santa Marta, pues hay algún registro. Sobre ese seguir trasladando o moviendo esta especie y sobre por qué ustedes consideran que es invasora, ¿qué nos puede decir?
1: Esta especie pues es una especie que, digamos, conocer ese mecanismo en el medio marino, ¿cierto? Se han sugerido pues ciertas actividades que son siempre vinculadas a actividades humanas, como las principales causas de las invasiones. Una de ellas, pues, es el uso del casco de las embarcaciones, ¿cierto? Lo que se conoce, pues, como bioincrustación. Entonces, ellas se adhieren allí, se transportan, ese es el mecanismo de movilización, y pues sabemos que hay un tráfico marítimo importante, tenemos el canal de Panamá aquí al lado. Entonces, esto ha permitido precisamente que muchas especies, esta no es la única, se han podido mover, en este caso es una especie del Pacífico, se mueve, en este caso, hacia el Caribe. Y se sugiere que tiene que ver con embarcaciones, ya sea por ese casco, esa incrustación, o por el agua de lastre, que también pues las embarcaciones grandes utilizan agua de lastre, y esa agua de lastre puede tener larvas o organismos que son movidos de un lugar a otro y pues generan un impacto. Aquí la encontramos, digamos que el registro más antiguo que tenemos fue en el Rodadero, 1998 es la fecha. Inicialmente se registró para Venezuela la especie, entonces aquí la encontramos, ese primer registro lo tenemos del 98 y ya con observaciones que hemos tenido con fotografías más recientes, desde el 2016 tenemos evidencia, o sea, la especie ya está en diversos puntos del Caribe colombiano, en Magdalena, Atlántico, Bolívar. Entonces, creemos que la especie pues está muy bien establecida y ha colonizado muy bien pues los diferentes sustratos.
0: Gracias por la corrección en la fecha. Sin embargo, y también quisiera aquí adherir a esto que usted acaba de mencionar, un poco el rol de las entidades estatales. ¿Qué viene a pasar o cómo debe actuar un poco el Ministerio de Ambiente frente a esta especie? ¿Cómo deben o no, digamos, en términos de documentación, qué deben hacer para declararla como una especie exótica invasora?
1: Pues nosotros desde la academia lo que hacemos es ofrecer esa información técnica, científica, muy rigurosa, ¿cierto? Para que los tomadores de decisión, porque en ese caso esto le corresponde pues a las entidades que toman decisión, precisamente haya una acción sobre las especies. En el documento aparece, ¿cierto?, como una de las especies introducidas de gasterópodos, de gastrópodos, de caracoles, pero ya es la segunda, ya tenemos otro registro de otra especie que precisamente este año también registramos. Entonces no es la única especie que tenemos de caracoles invasores en el Caribe colombiano, y le corresponde pues a las entidades ya con esta información pues tomar acción precisamente para generar un manejo. Ese proceso pues no es tan rápido, ¿cierto? De pronto conocemos ya el caso del pez león, de los hipopótamos, son procesos que son un poquito largos, pero ya hay una información técnica, ya hay una advertencia sobre la presencia de la especie. La idea es seguir investigando para tener pues información más robusta, sobre todo la parte ecológica, las interacciones que hay allí. En ese sentido pues hay un tema también de financiación, que es lo que nos falta siempre para la investigación, apoyar un poquito más el tema de la investigación marina, y son las entidades tipo ministerio, ¿cierto?, las que toman pues acción con base en toda esa evidencia que nosotros como academia podemos ofrecer.
0: También quisiera preguntarle por esa evidencia que se pueden tener desde otros países, no sé, quizás Brasil o otras zonas del Caribe donde ya también hayan estudios acerca de esta especie.
1: Sí, ya hay, digamos, una evidencia. Por ejemplo, en Venezuela se hizo un estudio bastante completo de términos reproductivos de la especie. Se conoce precisamente esa alta capacidad reproductiva que tiene la especie a lo largo de todo el año. Entonces, todo esto, todo lo que se hace en conjunto, porque, digamos, son estudios a nivel regional, información que ya existe para la región. Entonces, eso fortalece precisamente esa información que se necesita para tomar acción sobre la especie. En Brasil pues se tiene una comunidad muy activa en la parte marina trabajando. Venezuela ha hecho unos grandes también aportes a la malacología, que es el área pues que estudia estos animales. Aquí estamos pues en ese tema de conocer, ¿cierto? Entonces estamos haciendo son los inventarios que tenemos, qué especies son propias, qué especies no. Entonces estamos en ese proceso todavía, porque en Venezuela la registraron mucho antes que aquí en Colombia, ¿cierto? Inicios de los 90. O sea, ya hay una información, digamos, previa, importante, que nos permite robustecer el conocimiento de la especie a nivel del Atlántico, porque ella pues no es nativa del Atlántico, viene del Pacífico Oriental.
0: María Adriana, esto pues es radio, quisiera un poco que le contáramos a los oyentes cómo se ve ese caracol y qué tan fácil es identificar, por ejemplo, para los nativos que están allí en las aguas colombianas.
1: Este caracolito no es, digamos, no es muy fácil de pronto, pues se ve, porque de hecho lo vemos cada vez que vamos a campo, lo encontramos, es bastante abundante, frecuente verlo, pero pues es un caracol que no es el típico caracol que nosotros conocemos, ¿cierto? De pronto hemos visto otros caracoles que tienen una estructura esquelética mucho más desarrollada, mucho más robusta. Este es un tubo enrollado sobre su mismo eje, entonces él se adhiere allí a los sustratos y a veces no es fácil verlo, es porque en ese sustrato no solamente vive él, viven esponjas, viven corales, viven otra cantidad, algas, ¿cierto? Otra cantidad de organismos, entonces, digamos, se camufla muy bien allí con toda esa diversidad de organismos, pero pues ya cuando uno lo ha visto, ¿cierto? Cuando ya lo tenemos pues identificado, ya uno lo visualiza mucho más fácil, pero es, digamos, su forma es más un animal de un tubo enrollado. Lo que pasa es que tenemos otras especies de caracoles nativos de ese mismo, de esa misma familia, pero él destaca tal vez por su tamaño, es bastante grande con relación a los demás y es bastante frecuente verlo. Entonces, pues siempre hay que tener cuidado porque no todos los caracoles pues tienen, ¿cierto? No tienen esta problemática, pero una vez uno lo observa, lo identifica, tal vez por su talla, creo yo que es de lo que más destaca, y su coloración, aunque como decía, puede camuflarse muy bien, pero ya una vez uno lo identifica, pues lo puede ver, lo hemos visto bastante frecuente, realmente en el medio acuático.
0: Pues muy interesante. Y finalmente también quisiera preguntarle acerca de si el hallazgo de este caracol pues abre la puerta a que ustedes como investigadores encuentren o vayan detrás de quizás otras especies invasoras que puedan estar pasando desapercibidas pues en las aguas colombianas, en el Caribe colombiano.
1: Pues te comento que este año ha sido un año, digamos, muy bueno en ese sentido, digamos, de encontrar, malo en el sentido de que encontrar especies no nativas, ¿cierto? No lo queremos, pero hemos podido registrar este año, por ejemplo, un poliqueto que no era conocido para el Caribe, ni siquiera para el Caribe colombiano, para el Caribe hicimos ese registro este año. Tenemos ahora recién tenemos otra publicación que está en este momento ya a punto de salir sobre una ostra. Esa pues es parte también, digamos, negativa, ¿cierto? Encontrar ostras que son un recurso, sobre todo las ostras han sido recurso pesquero. Tenemos una ostra que no es nativa, viene del Indo-Pacífico, también está por aquí desde hace cierto tiempo. Tenemos entonces los dos caracoles, el otro caracol que lo registramos este año también, un caracol porcelana, muy bonito él. Naria turdus. Entonces, en ese, digamos, en ese sentido, las noticias no son tan alentadoras porque digamos, en un solo año ya tenemos un importante registro de una cantidad de especies. Seguramente hay muchas más. El tema es que se requiere pues un monitoreo, una observación constante, que es lo que tal vez hemos hecho durante los últimos 10 años, ir mucho al mar a mirar, a observar. Y ese monitoreo nos ha permitido precisamente detectar especies que antes pues no veíamos, ¿cierto? O que no están en ese listado de especies nativas de Colombia. Entonces, el panorama con las especies no nativas pues no es tan alentador. Hemos encontrado pues ya un número importante de especies y seguramente seguiremos encontrando más.
0: Se ha confirmado entonces en Colombia, en nuestro país, la presencia del primer caracol marino invasor registrado en las aguas del Caribe, una investigación que ha realizado Alex David Paternina en compañía de quien aquí ustedes han estado escuchando, que es María Adriana Gracia Clavijo. Ella es bióloga marina colombiana, docente de la Universidad del Atlántico y egresada de posgrado de la Universidad Nacional de Colombia. Gracias a María Adriana por acompañarnos estos minutos, por contarnos un poco de qué se trata esta investigación y de lo importante que es para nuestros ecosistemas.
1: Bueno, muchísimas gracias, Sonia. Muchas gracias por permitir pues tener estos espacios de comunicación para todo el mundo, que estos son temas de interés nacional. Muchas gracias.
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0: Y como lo habíamos anunciado en este tema del día, vamos a hablar de la migración en Europa, a propósito de lo que ha sucedido con Ceuta, sobre todo, también con Melilla, pero más fuertemente con Ceuta, donde pues ya se habla en los medios de comunicación de cerca de 72 personas fallecidas precisamente por intentar ingresar a Ceuta. Recordemos que una gran cantidad de migrantes trataron de entrar irregularmente a la ciudad española, a Ceuta, fueron unos 60.000 según cifras oficiales, continuaron regresando a territorio marroquí después de todo lo que sucedió a lo largo del fin de semana. Decenas de miles volvieron por su propio pie. La policía y las tropas españolas patrullaban las calles de Ceuta, mientras algunos pocos grupos de migrantes siguen deambulando por esta ciudad de 83.000 habitantes. Las cifras oficiales frente al número de fallecidos tienen una contraparte que aumenta el total de muertos, en algunos casos casi el doble. Según la Asociación de Guardias Civiles Españoles, el total de fallecidos durante la entrada masiva a través del espigón fronterizo de Ceuta supera el centenar. En tanto, la Asociación Marroquí de Derechos Humanos informó de casi 130 víctimas y decenas de desaparecidos. Esto es lo que ha motivado pues que abordemos este tema del día, pero también queremos mirar qué ha pasado con la migración en Europa a lo largo de estos últimos años. Según información que aparece en Internet, durante el siglo XXI ha pasado de flujos laborales estables a olas masivas de refugiados y cambios estructurales que alcanzaron los 64,2 millones de residentes nacidos en el extranjero en 2026. Es un dinamismo demográfico que ha transformado la economía de la Unión Europea e impulsado el endurecimiento de sus políticas fronterizas, cosa que también seguramente estaremos hablando con nuestros invitados. Y ya está con nosotros el profesor Mauricio Reyes, de la Facultad de Derecho, Ciencias Políticas y Sociales de la Universidad Nacional de Colombia. Profesor Mauricio, bienvenido, buenos días.
1: Muy buenos días, Javier, muy buenos días a toda nuestra audiencia.
0: Muchas gracias por acompañarnos en esta mañana. Está también desde España el profesor Alfredo Abad, miembro del Comité Consultivo de la Comisión de las Iglesias para las Migraciones en Europa. Don Alfredo, bienvenido, muy buenos días.
2: Muy buenos días, muchas gracias por la invitación.
0: A usted gracias por estar acá, y nos acompaña también desde Chile el profesor Guillermo Holzman, analista internacional, es magíster en ciencia política, docente de la Facultad de Ciencias Económicas y Administrativas de la Universidad de Valparaíso en Chile, y le consultamos siempre sobre todos estos temas también relacionados con la Unión Europea. Profesor Holzman, bienvenido, buenos días.
3: Jairo, muy buenos días, un agrado saludar y compartir panel con mis colegas.
0: Gracias también por acompañarnos. Profesor Mauricio, ¿alguna introducción a este tema que usted quiere hacer? Porque pues ha sido complicado el tema de la migración europea en los últimos años, y sobre todo con este último suceso en Ceuta. Ya vamos a ir con el profesor Mauricio. Don Alfredo, comencemos hablando con usted sobre este tema, porque ¿qué pudo haber motivado lo que sucedió recientemente en Ceuta y también en menor proporción en Melilla? Porque se hablaba de una norma que parecía que no castigaba, es lo que estoy entendiendo, pero usted me corregirá, a las personas que atravesaban a nado, que ofrecía como cierta flexibilidad para recibir a las personas que atravesaban nadando, y decían que tal vez esto había podido disparar ese tema en Ceuta. ¿Cómo ve usted el trasfondo de esta información que, repito, fue la que dio pie a que abordáramos este tema?
2: Bueno, la cuestión ha sido más compleja porque hay múltiples factores que lo incrementan. Respecto a la normativa, lo que dice el Tribunal Supremo es sobre las devoluciones en caliente. Es decir, usted no puede recibir una persona y, porque haya cruzado la valla, devolverla a su país con un golpe en la espalda o donde sea, y devolverla en caliente. La devolución en caliente es lo que niega el Tribunal Supremo, se produzca por costa o se produzca por valla o por territorio. ¿Por qué? Con razón, puesto que lo que viola la devolución en caliente es el principio de no devolución, porque hay que examinar el caso, que es lo que corresponde en derecho de extranjería, en derecho europeo y en protección internacional. Uno de los factores ciertamente ha sido una interpretación malintencionada de la ley de manera incorrecta, porque el que no haya devolución en caliente no quiere decir que no haya devolución. Y segundo, también una movilización a través de redes sociales recomendando el cruzar la valla con falsa información y engañando a los marroquíes.
0: Es decir, las mafias, como lo dijo el presidente del gobierno español, Pedro Sánchez, sí están seriamente comprometidas en este tema, puntualmente en este caso de Ceuta.
2: Estoy de acuerdo en que la información ha circulado. Es extraño que sea por parte de las mafias, porque las mafias no se movilizan si no es con un interés económico. Desde las organizaciones no gubernamentales como CEAR, por ejemplo, ponen de duda que una mafia que cobra 3.000 euros por cruzarte en patera te recomiende echarte al mar en un flotador. Es como algo incongruente. Pero tanto el gobierno marroquí como el gobierno español sí que están señalando a las mafias. Y sí que esa difusión de interés en redes sociales es curiosa y merece ser investigada.
0: Y también, pues claro, habría que preguntarse si todas esas personas que intentaron cruzar a nado, que no fueron pocas, pues tenían los 3.000 euros para pagar por pasar, ¿no? Que eso también es un asunto cuestionable. Ahora sí está con nosotros el profesor Mauricio Reyes. Profesor Mauricio, buenos días.
1: Muy buenos días, Jairo, muy buenos días a toda nuestra audiencia.
0: Cuénteme usted qué opina de visto desde acá.
1: Bueno, hay varias visiones sobre el conflicto y yo creo que de estas dos narrativas que giran alrededor de esta situación, pues hay que analizar de dónde provienen. Una podría ser desde una lógica que algunos llamarían colonialista, en el que Marruecos, digamos, siempre ha estado invadido por España en estas dos ciudades. Pero la otra también es una narrativa histórica, en el que hay que ver que Ceuta y Melilla son españolas mucho antes incluso de que se constituyera el Estado marroquí. Entonces, dependiendo mucho de qué narrativa se esté analizando este tema, pues las soluciones son completamente diferentes. Y también hay unos antecedentes aquí muy claros. Tengamos en cuenta, Ceuta y Melilla son españolas, primero porque están cerca de España, al frente de España, no es un tema de un enclave lejano de colonial. Entonces, ahí hay, digamos, un nexo histórico claro de Ceuta y Melilla con España y una historia muy contundente en donde España ha hecho presencia ahí al frente de sus propias costas. Pero también está el otro tema, y es la constitución del Estado marroquí en 1956. Y hay una serie de tensiones que aparecen a partir de 1956 con el abandono del Sahara Occidental español. Y la invasión de Marruecos a ese Sahara español, que a través de un mecanismo, la invasión de marroquíes. Entonces, con ese antecedente hoy en día, pues algunos dicen, esto realmente no es un movimiento migratorio espontáneo, sino es una táctica más otra vez del rey de Marruecos para reconstruir esa invasión que ya la habíamos sentido nosotros en 1976, cuando el Sahara Occidental dejó de ser español y en un momento de debilidad de un gobierno, estaba en ese momento la muerte de Franco, y hoy en día pues es otro momento de debilidad, la debilidad del gobierno de Pedro Sánchez, que algunos dicen está siendo aprovechada por los marroquíes. Entonces, en esa tensión, por supuesto, hay esas dos formas de verlo. Y bueno, ya está, por supuesto, la narrativa de un paso migratorio, de un paso de migrantes desesperados. Pero entonces algunos dirían, bueno, ¿y el control del parte de Marruecos qué? Entonces, bueno, son las dos, tres visiones, podríamos incluso decirlo. Y ahí está además algo que seguramente nuestros analistas de España determinarán, y es lo que algunos llaman una inminente tensión entre Marruecos y España, que tarde o temprano va a terminar en un conflicto en ese estrecho de Gibraltar.
0: Muy bien. Don Alfredo, expliquemos un poquito cómo es el paso allí, porque se habla que se echaron a nadar, pero allí lo que se ve también es una frontera terrestre y una gran valla que divide a Ceuta y a Melilla de Marruecos. Pero allí también hay una conexión marítima. Tratemos de dibujarles cómo es el paso ahí para para que los migrantes hubieran hecho lo que intentaron hacer.
2: También proporcionalmente a la situación de Marruecos y Melilla respecto a Europa. Por ejemplo, Ceuta y Melilla no son espacios Schengen. Es decir, no están habilitados entrando en Ceuta o Melilla ni siquiera para llegar a España. Con lo cual, también es una acción limitada si no tienes acceso al centro de internamiento. Y ellos conocen esas dinámicas. Ellos saben que la puerta de Europa no es cruzar por el mar, es llegar al CETI, al centro de internamiento, y entonces ser atendido, y entonces puedes entrar en... Puedes tener la posibilidad de que se estudie tu caso y llegar a España. Las vallas no son enormes, no es uno, son más grandes en Melilla, en territorio, y por el mar está conectado si uno consigue estar como unas... se habla de 4... pero puede llegar hasta 8 horas de natación, y a veces en las condiciones de noche, en tiempos de verano. Pero hay que ver el contexto de que cada día pasan a Melilla más de 6.000 marroquíes que vuelven por la noche después de haber realizado su comercio y su relación con Melilla. Y esto es una migración circular frecuente. Es decir, el contexto es también de una zona a la que de repente mucha gente que ni siquiera sabía dónde iba, porque muchos de los que vuelven 24 horas después de haber entrado en Europa, se supone, y con el esfuerzo que representa, muchos de los que vuelven decían que es que no sabían dónde iban, es que los llevó la inercia de las personas que querían entrar en España. Entonces la situación... También, como ha dicho el profesor, es por la relajación del control marroquí. Marruecos no admite los diálogos de España con Argelia. Y en el contexto actual geopolítico, España necesita el gas argelino y, aunque no es lo suficientemente valiente nuestro gobierno sobre el Sáhara, necesita tener una posición sobre el Sáhara, y Marruecos esto no lo va a tolerar. Pero Marruecos no. Marruecos está por delante de España en algunos aspectos del comercio que ha desarrollado en el Mediterráneo. Por ejemplo, en el comercio marítimo, Tánger recibe muchísimo más volumen de negocio que Algeciras, aunque es verdad que Algeciras está mejor situada. Es decir, que Europa o España necesita Marruecos, pero Marruecos necesita Europa.
0: Muy bien, es una parte, digamos, del entramado geopolítico también que tiene de fondo este tema que suscitó en Ceuta y Melilla, profesor Reyes.
4: Y también hay que tener en cuenta que se habla de un gran Marruecos que va mucho más allá de las actuales fronteras. Entonces, cuando entran estas tensiones, siempre entra la sospecha de si el rey de Marruecos no está pretendiendo es expandirse y ir a ese gran Marruecos, ¿no? ¿Es un incidente o es el gran Marruecos en acción lo que estamos viendo?
0: ¿O hay un Entonces, plan más grande detrás?
4: Esas son, digamos, como las teorías de los dos lados así tensionantes.
0: Muy bien. Vamos a ver cómo se ve el tema también desde Chile, profesor Holzman, en su análisis. Usted conoce bien los temas de Europa y los ha estudiado. ¿Cómo se ve el tema desde allá, más allá de estos dos aspectos, geopolítico también, pero el tema de las mafias, pero también el tema social?
3: A ver, gracias, Jairo. Efectivamente, y complementando, digamos, lo que dice mi contertulio, la acción que lleva a esta ola de migrantes irregulares o ilegales ingresando a Ceuta no es casualidad, sino que debe entenderse como un acto premeditado que busca justamente dar forma a un riesgo híbrido donde la cantidad de migrantes que están dispuestos y han sido incentivados para lanzarse al mar y cruzar hacia Ceuta, en definitiva coloca en un cuestionamiento no solamente la capacidad y voluntad de la monarquía marroquí para hacer el control de sus fronteras en términos de salida, sino que también la capacidad española para poder contener todo ello. Y si bien es cierto, se está evitando un conflicto diplomático asociado a lo que es los objetivos estratégicos, los intereses estratégicos de Marruecos, que se han ido consolidando en los últimos 10 años de manera, yo diría, bastante consistente en lo económico, en lo financiero y también en lo geopolítico, no cabe duda de que esto llama a una alerta no solamente a España, sino que al resto de Europa. Y en segundo lugar están los intereses económicos, como bien se mencionaba, de crimen organizado y todo lo que es el tráfico de personas dentro de Europa, teniendo presente de que recién está instalándose un nuevo pacto europeo de migración y asilo, tomando todo lo que ha sido la enseñanza de los conflictos en Ucrania, lo que pasó anteriormente, digamos, en la propia Siria, con todos los refugiados que llegan a Europa. Entonces, la primera conclusión es que lo que ha pasado hoy día entre Marruecos y España a través de esta migración masiva no es casualidad, sino que responde a intereses que es necesario dilucidar adecuadamente. Lo segundo, que eso se produce en virtud de un fallo del Tribunal Supremo Español que deja en una zona gris, ¿no?, todo lo que es el límite marítimo o todo lo que es la frontera marítima, que es lo que permite justamente que esto se produzca a través, digamos, de que los migrantes lleguen a Ceuta a través del mar. Y lo tercero, de que esto coloca a Pedro Sánchez en España en una situación compleja, no solamente por la capacidad de cuidar la frontera o haber anticipado todo ello, sino que también lo coloca en un conflicto evidente con el resto de los países de la Unión Europea, que ven en ello un riesgo, y si es que no una amenaza, como el caso de Italia, evidente que requiere una acción concreta y de cuestionamiento a la forma en que Pedro Sánchez lleva la política exterior española y los compromisos de España con la Unión Europea, pero también deja en evidencia de que hay un conflicto en ciernes donde esto es una primera etapa y que debe ser claramente controlada.

0: pues esto es como un caso, una coyuntura, porque ha sido un sube y baja. A veces hay flujos muy grandes, a veces pasan mucho tiempo en que no hay grandes tráficos de migrantes o no pasan muchos migrantes. ¿Cómo ve usted el tema a nivel de seguridad de la Unión Europea y qué se está hablando hoy en España de eso?
1: Para mí la cuestión, ahora mismo en Europa lo que hay, como se ha mencionado, el Pacto Europeo de Asilo y Migración, es un endurecimiento con la ampliación de la posibilidad de detener personas y recluirlas en lugares extraterritoriales. Sin embargo, lo que han demostrado estas políticas que están en la base de la externalización de fronteras, es decir, poner el control de nuestras fronteras más allá. Esos endurecimientos es una gestión limítrofe de la migración. Es decir, no es una solución el problema. El problema necesita una gestión importante y también en el marco. A España llegan 200.000 personas cada día al aeropuerto de Barajas, 200.000 al día. O sea, 50.000 es una barbaridad, por supuesto, y en más en las condiciones en las que ha llegado, pero no es nada para gestionar en España, en Europa. Italia, la señora Meloni, ya le dijo el presidente, Italia recibe desde 2001 a 2026, 2021 a 2026, 500.000 inmigrantes, mientras que España recibe la mitad, menos de la mitad. Y aún así las fronteras de Balcanes y de Grecia son superiores en recepción de personas. Es decir, hay que dejar de polarizar sobre la cuestión de la migración porque representa, para lo que representa una amenaza, cómo se está tratando la migración, es para la unión de la Unión Europea, para la unidad de la Unión Europea. La unidad de la Unión Europea no está más desarrollada por la manera de gestionar el problema migratorio y la falta de los estados de cesión en el programa migratorio. Hemos llegado a la crisis de Ucrania y hemos acogido cientos de miles de personas sin dificultad, pero hay que poner los recursos para entender que la movilidad humana es un derecho y que no podemos rebajar las garantías de la protección internacional. Todas las ideas que están en los proyectos conspiranoicos de la ultraderecha, que se ha cebado la ultraderecha europea con España, en realidad están en la base de una tremenda hipocresía. Número uno, porque necesitamos un movimiento migratorio, todos los países, y se ha visto la bondad de gestionar bien eso. Y número dos, porque ahora mismo esos mismos hipócritas que denuncian como invasión desde del lado de la ultraderecha, lo que ha ocurrido son los que se están lucrando en las empresas que financian la seguridad migratoria, porque controlan las vallas, porque controlan los centros de internamiento. Es decir, hay una cierta complejidad y la amenaza es la rebaja de garantías a los derechos humanos.
0: Así es, profesor Mauricio, desde el derecho internacional, ¿qué pasa con esto? Porque si bien sí hay que, digamos, respetar la libre movilidad de las personas y, digamos, darle las garantías, pues una llegada masiva de personas a un país siempre resulta algo complejo. ¿Qué se dice desde el derecho internacional sobre eso?
2: Ten en cuenta, Jairo, que la libre movilidad no existe en el derecho internacional. En el derecho internacional lo que existe es el derecho a regresar al propio país. O sea, usted tiene como colombiano derecho a regresar a su país. A ningún otro país tiene obligación nadie de recibir, ningún otro país tiene nadie obligación de recibirlo, sino al propio país. Entonces, esa es la complejidad, porque lo que sí existe en el derecho internacional es un principio de no devolución, que es una norma que se llama jus cogens, incluso los países que no la han firmado están obligados a cumplirla, que es una norma de que usted no puede regresar a una persona al país donde tiene riesgo, que puede ser su propio país. Esa es la obligación que tienen los países. Ese es el artículo 33 de la Convención de 1951 sobre los refugiados. Pero la libre movilidad no existe en el derecho internacional. Existe una protección internacional que garantiza que usted no sea devuelto a un país donde su integridad personal o su vida esté en peligro. Ese es el artículo 33 de la Convención del 51 y en los tratados de derechos humanos la obligación que tiene su propio país de recibirlo por ser nacional de ese estado.
0: Muy bien, profesor Holzman, en ese orden de

0: ideas, pues, ¿qué podemos decir frente a este tema, el endurecimiento de las medidas en varios países de Europa y en el bloque en general? Pues es algo que está enmarcado entonces dentro del derecho internacional.
1: Sí, está enmarcado dentro del derecho internacional, más allá de que incluso Naciones Unidas, y más lo que decía, y complementar lo que decía Alfredo, de que en Naciones Unidas se considera la migración como un derecho humano, cosa que debe ser aceptada por cada uno de los países, no todos los países de Naciones Unidas que lo han incorporado dentro de su legislación. Eso es un tema. Como sea, el tema de la migración tiene un trasfondo político, primero que nada, en términos de que las migraciones han ido modificando los comportamientos electorales dentro de varios países europeos, y eso ha llevado a que la Unión Europea empiece a tener un control mucho más estricto en términos de las condiciones para poder dejar entrar a Europa, y con ello el espacio Schengen, digamos, a los extranjeros que están allí. El elemento político ideológico es un primer tema que hoy día está en la discusión. El segundo es económico, en términos del aporte muchas veces que los migrantes realizan en cada uno de los países, no solamente por desarrollar actividades que los connacionales no desean ya realizar, pero también tiene un efecto tanto financiero, las inversiones, y en un trabajo calificado que muchos países no poseen y que requieren, y donde los migrantes pasan a ser una fuerza de trabajo muy valorada y muy importante para poder mantener los indicadores de crecimiento y desarrollo de cada una de las naciones. Y luego viene el tema geopolítico, probablemente tal, donde la migración es utilizada como una herramienta política o geopolítica para poder expandir la influencia de un país sobre otro, ya sea por razones históricas, por intereses nacionales o por perspectivas de riesgo que se tienen en la vecindad o que son reivindicativas en torno a cuestiones que se consideran fundamentales, que sería probablemente uno de los casos más relevantes dentro de la migración que se ha producido desde Marruecos a Ceuta últimamente, y donde todo parece ser un experimento donde las redes sociales, a raíz de un fallo judicial, finalmente instalan un relato dentro de la juventud marroquí, particularmente a quienes son incentivados a través de redes sociales a poder realizar algo que de no existir ese incentivo no hubiesen hecho, lo cual genera que las redes sociales son capaces de generar comportamiento dentro de los seres humanos en forma masiva, como ha sido demostrado. Y es ahí donde está el riesgo híbrido, a lo cual se hacía mención, porque el efecto económico negativo de una migración masiva y regular sobre otro país, como es el caso de Marruecos y Ceuta en este minuto, o España, en la práctica genera un impacto económico fundamental. Lo segundo, genera una crisis humanitaria, la base de una crisis humanitaria, y tercero, deja en evidencia también los intereses geopolíticos marroquíes.
0: Bien, a esto se suma, y en estos minutos que nos quedan, quería preguntarle a don Alfredo algo que me parece muy llamativo, y es la cantidad de población extranjera que, o sea, la población de países de Europa que ha nacido en el extranjero, el porcentaje. Hablan de que en Liechtenstein el 67.3% de la población nació en el extranjero. Es un país de 160 kilómetros cuadrados entre Suiza y Austria. Esto en cifras de Eurostat de 2020, Luxemburgo el 48.2%, Suiza el 29.2%, en el otro lado hay países como Polonia, que solo es el 2.2%, Bulgaria el 2.7%, o Eslovaquia el 3.6%, y solo disminuyó en Croacia, Estonia y Letonia. Don Alfredo, este fenómeno asociado con lo que decíamos antes de temas de seguridad para Europa y para los europeos, pues tiene alguna relevancia. ¿Se está analizando eso también dentro de esas medidas que se han endurecido en Europa frente a la migración?
2: Totalmente de acuerdo con lo que señalas, Jairo. No se han tenido suficientemente en cuenta, puesto que la diversidad y la riqueza de cómo han crecido y se han desarrollado nuestros países en Europa tiene mucho que ver con la interacción y con el movimiento de personas. Ahora, por ejemplo, no se está teniendo en cuenta, se está mirando 50.000 como la cifra de personajes que has estado en Ceuta, pero estamos hablando de niños, estamos hablando de mujeres, estamos hablando de muchas personas de Mali o de Nigeria que huyen por causa de la persecución y de la guerra, que han entrado al mismo tiempo. Y eso no se puede considerar en bloque. No se puede considerar en bloque las situaciones que se han producido en guerra en Ucrania como movimiento de personas mezclándolo en la condición de refugiado con la situación de los migrantes por razones económicas o de los que aspiran a un futuro mejor, ¿no? Entonces, la grandeza y la riqueza de todos nuestros países está hecha en el intercambio. Y no es tan peligroso, y ese es el problema de la narrativa, el intercambio de personas como lo es el intercambio financiero. El 67% de la bolsa española está en manos de capitales extranjeros, y así ocurre en cada país. Y eso no es una preocupación, eso no es una señal de alarma. Tenemos que tener en cuenta que los análisis sean reposados, atiendan a la complejidad de los fenómenos, y en realidad la riqueza europea está hecha de esa diversidad. Pero hay una dominante de políticas derechistas y de ultraderecha que está haciendo una narrativa para ver la migración como una amenaza, y no es correcto.
0: Muy bien, profesor Mauricio.
3: Sí, bueno, también hay que tener en cuenta que el éxito en una migración, incluso nos sucede a nosotros con el tema venezolano, el éxito de que eso funcione bien también es parte de que esté regularizado, de que las reglas de estén claras. España ha sido uno de los países más exitosos en eso, y de hecho parte del reproche hoy en día que tiene otros países en esta crisis es ese proceso de regularización. Pero también viene una pregunta que es muy poco políticamente correcta, y es si los países siguen teniendo la potestad, digamos, de determinar qué culturas y qué países son las que se adecúan más a su forma de, digamos, de ser. Y con ello, pues incluso pasa en el caso canadiense muy recurrentemente, o si los países están obligados a recibir a cualquiera que quiera llegar a ellos. Entonces, es un tema todavía que es complejo. Los países tienen por soberanía la potestad de decidir quién entra y quién no entra a sus fronteras, pero entonces viene una discusión teórica, moral incluso, y a veces y por supuesto política, de qué culturas o qué personas o qué edades o qué, quiénes sí y quiénes no, y ahí es parte de todas las discusiones muy apasionadas que se dan dentro de esa pasión política, cultural y ética y moral que se dan.
0: Muy bien, pues llegamos al final de este tema del día aquí en Análisis UNAL. Le quiero agradecer a don Alfredo Abad, miembro del Comité Consultivo de la Comisión de las Iglesias para las Migraciones en Europa. Don Alfredo, gracias por habernos atendido y habernos ayudado a entender un poco mejor este tema desde su perspectiva allí en Europa. Que tenga una excelente semana.
2: Muchas gracias a vosotros, Jairo, por la difusión de estos temas y por el nivel de los contertulios. Muchas gracias a todos.
0: Muy amable al doctor Alfredo Abad, miembro del Comité de las Iglesias para las Migraciones en Europa. Profesor Holzmann, gracias también por habernos acompañado en esta mañana.
1: No, gracias a ustedes, que tengan excelente semana. Gracias, Mauricio.
0: Igualmente, gracias, profesor Holzmann. Profesor Mauricio, muy amable.
3: No, gracias, Jairo, gracias por la invitación.
0: Muchas gracias.

0: ¿Qué pasa hoy en la UNAL? Tenemos algunas invitaciones desde la sede de Bogotá y también a nuestra agenda universitaria, Jairo.
1: Tenemos otra invitación de la Vicedecanatura de Investigación y Extensión de la Facultad de Ciencias Humanas, y es el Diplomado en Gestión Editorial y Corrección de Estilo Grupo 1, que es un programa teórico práctico en modalidad virtual que ofrece a los participantes una comprensión integral del proceso editorial de una publicación, tanto impresa como digital, y desarrolla competencias para la corrección de estilo profesional, combinando el componente editorial, que aborda las etapas del proceso de edición de textos desde la planeación hasta la publicación, incluyendo aspectos financieros y legales como los derechos de autor, y el componente lingüístico, que proporciona herramientas normativas y estilísticas aplicables a la práctica cotidiana de la corrección de textos. Van a adquirir también nociones de diseño y diagramación editorial orientadas al trabajo de correctores de estilo y editores. Va a ser los sábados de 8 de la mañana a 12 del mediodía y de 2 de la tarde a 6 de la tarde. El periodo de inscripción empezó el 30 de julio, va a terminar el próximo 8 de agosto y se va a dictar del 8 de agosto al 28 de noviembre este diplomado. Cualquier inquietud o información adicional en el correo proecfsh-bog@unal.edu.co o a través de la línea de WhatsApp 316-433-3960.
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1: Hablando de deportes y recordando a una leyenda del fútbol italiano, Franco Baresi, quien falleció a los 66 años, el que fuera capitán del gran Club Milán de los años 80 y 90 y con el que conquistó 3 Copas de Europa y 6 títulos del Scudetto. En sus redes sociales, el club catalán, el Barcelona de España, también lamentó el fallecimiento del exdefensa, quien definió como una leyenda del fútbol italiano. Ya ha habido una serie de reacciones en torno al fallecimiento de Franco Baresi. Una nota del 7 en la Gaceta de lo Sport para su debut: 719 partidos en clubes entre 1978 y 1997, cuando se retiró con 37 años. Y el 7 parecía ser el número fetiche de Baresi, pero fue con el 6 a la espalda como Franco Baresi atravesó sus años milaneses. El lombardo honró tanto su número que su club lo retiró después y ningún otro jugador rosonero pueda volver a llevarlo. El Milán llora la pérdida de Franco Baresi, quien permanecerá para siempre, al igual que su camiseta con el número 6, como una parte inseparable del ADN y de la historia del club, escribieron en las redes sociales del club, del que fuera, entre otros cargos, vicepresidente también. El club no precisó las causas de la muerte de Baresi, que se sometió a una extirpación de un nódulo pulmonar en agosto del año pasado, lo que lo habría debilitado. Además de su uniforme rosonero, Baresi lució el azul de la selección italiana 81 ocasiones, pero tras un título mundial en el banquillo en 1982, pues no formó parte del viaje a México en 1986, después de un desacuerdo con el seleccionador. Los penales en las semifinales del Mundial de 1990 y luego en el 94 destruyeron sus esperanzas de un nuevo título mundial. Falleció entonces el viernes pasado Franco Baresi, leyenda del fútbol italiano.
2: Y vamos a hablar de la participación de Colombia en los Juegos Centroamericanos y del Caribe que se están desarrollando en República Dominicana porque se afianza en el segundo lugar del tablero general. Pues la más reciente medalla dorada la obtuvo el nadador caleño Juan Manuel Morales en los 400 metros de natación carreras, coronándose campeón centroamericano por encima del mexicano Paulo Strelke y el venezolano Adán Uriel Rosal. Pues la delegación colombiana se consolida firmemente en la segunda posición del medallero general, sumando un acumulado de 162 medallas totales, 55 de oro, 65 de plata y 42 de bronce. La delegación, compuesta por 475 atletas en 34 disciplinas deportivas, encara la recta final de las competencias en República Dominicana, que culminará en el próximo 8 de agosto con un objetivo, y es quedar en esos tres primeros lugares del medallero general.

0: En Análisis UNAL, esto le puede servir.
1: Una información que le puede servir a quienes nos escuchan a través de los 100.4 FM en la ciudad de Medellín, porque ya está todo listo para el tercer festival fotográfico, La Imagen Después de las Imágenes, que cuenta con la participación de varias entidades, entre ellas la Biblioteca Pública Piloto. Este festival se realizará en el mes de agosto, particularmente del 18 al 22 del mes, y pues se trata de una invitación a reconocer las huellas de lo visual y a descubrir aquello que permanece incluso después de las imágenes, que es importante y porque es clave, porque a través de la página web bibliotecapiloto.gov.co usted va a poder encontrar toda la programación acerca de las diferentes actividades que se realizarán en el marco de este tercer festival fotográfico de Medellín. bibliotecapiloto.gov.co.

0: Vamos cerrando esta jornada informativa, no sin antes reiterarles que pueden ingresar a podcastradio.unal.edu.com. 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
1: 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Por lo pronto, continúen con toda la programación de Radio UNAL.
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2: El programa de hoy, señoras y señores, estará dedicado a la Sinfonía en Do Mayor de Franz Schubert. Sinfonía suficientemente conocida para todos ustedes, me imagino. Pero no cantar victoria todavía, porque la versión es de Nicolaus Harnoncourt con la Orquesta Real del Concertgebouw de Amsterdam, cosa que quiere decir que la versión que escucharán ustedes no es la versión de todos los días. De hecho, Harnoncourt se basó en el texto original, no los textos posteriores remozados por Brahms y sus amigos, que pretendían corregir la falta de orden y falta de cuidado que se le atribuía a Franz Schubert. Esperamos que les guste la versión que escucharemos a continuación. Como decíamos, Sinfonía en Do Mayor de Franz Schubert, interpretada por la Orquesta Real del Concertgebouw de Amsterdam, dirigida por Nicolaus Harnoncourt.

0: Sinfonía en Do mayor de Franz Schubert, interpretó la Orquesta Real del Conservatorio de Ámsterdam bajo la dirección de Nicolaus Harnoncourt. Y hasta aquí, señoras y señores, nuestro programa. Muchas gracias por habernos sintonizado y hasta una próxima oportunidad.
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1: En este podcast somos sociólogas y sociólogos en formación y les invitamos a acompañar las conversaciones de nuestra segunda temporada centradas en las potencias en los territorios. Nos interesa conocer los procesos que están tomando lugar en barrios y veredas que tejen alternativas de vida. Hoy viajamos al norte, a Usaquén, al Codito, a conocer el proceso de la radio popular Sancocho, que desde la resistencia popular de la comunicación logra tejer lazos dentro de la comunidad que sean un sustento para sí misma. Nos acompaña Luisa González, integrante de la red, quien desde su proceso en el territorio y el tiempo que lleva allí, nos va a hablar sobre todo lo que tiene que ver con esta forma de organización popular. Hola Luisa, cuéntanos, ¿quién eres y qué es la Radio Popular Sancocho?
2: Bueno, Juanita, sí. Muchas gracias por la invitación. Pues mi nombre es Luisa González, soy integrante del colectivo Radio Popular Sancocho. Es un proceso popular y comunitario pues, que se ubica en el Codito, en la localidad de Usaquén, en el extremo norte de la ciudad. Pues Radio Popular Sancocho viene trabajando desde el 2014 pues, en este lugar, realizando digamos, que labores de formación a través de, pues, de temáticas artísticas y comunicativas con los jóvenes y las jóvenes del sector. Digamos que en un principio inicia como una radio comunitaria, una radio pues que emite varios como programas donde se hablaba alrededor pues de la música, particularmente del punk. Entonces primero pues emitieron varios programas alrededor pues de cómo digamos que a través del punk también se puede lograr hablar alrededor de pues problemáticas sociales, tanto locales, nacionales e internacionales, pero digamos que esto fue en un principio. Digamos que ahorita lo que hacemos es también realizamos un trabajo de podcast que se llama Perifoneando el ritmo del barrio, donde también hablamos como de problemáticas mucho más territoriales, mucho más locales del sector del Codito y de la localidad en particular. Pero bueno, eso no solamente es lo que hace Radio Popular Sancocho, la verdad, como te decía, también tenemos digamos que varios espacios donde desarrollamos ejercicios pues de comunicación y ejercicios artísticos con los jóvenes a través de una escuela popular de artes. Tenemos una escuela popular de artes que se llama Escuela Popular de Artes Vida Digna, donde adelantamos el ejercicio de un servicio social alternativo, artístico y comunitario con estudiantes del sector del Codito en dos colegios en particular. Y también tenemos un aula ambiental, que es un aula ambiental que se llama Volver a la Tierra, donde bueno, también fue como un ejercicio pues de retomar un espacio de la Junta de Acción Comunal del barrio, que era digamos que trabajado por adultos mayores, que estaba abandonado un poco, y lo que hicimos fue un poco pues remodelar, reestructurar el aula, también para poder hablar un poco pues de las problemáticas ambientales y también sobre pues volviendo a la tierra, de poder reconocer pues de dónde vienen nuestros alimentos, reconocer el trabajo de la tierra, el cultivo, la cosecha y las problemáticas que conlleva eso, ¿no? Entonces, bueno, esos son como los espacios que tenemos, la verdad, ahí hacemos como un revuelto, pues por eso se llama Popular Sancocho, somos un sancocho de cosas y bueno, a eso nos dedicamos.
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1: ¿Hace cuánto formas parte del proceso? ¿Cómo llegaste y cuál es tu relación con el territorio?
2: Bueno, yo llego hace aproximadamente 2 años. También fue como, bueno, como que en la universidad yo pues digamos que también realizaba como trabajo comunitario, pero más enfocado como al movimiento estudiantil. Viví y crecí en el Codito toda mi vida, pero como que hubo un conflicto de no reconocerme, digamos que en ese lugar. Me fui de mi barrio por un tema personal y cuando volví fue también como una presión, no sé, yo lo vi como un llamado de volver, porque en el Codito sucedió una situación en particular y eso fue lo del 9 de septiembre, que creo que todo el mundo lo recuerda en Bogotá, lo de la masacre del 9 de septiembre. Yo presencié eso en el barrio, en el Verbenal, que es la UPZ 9, Verbenal, donde hieren a un compañero, pues asesinan a tres, pues digamos que jóvenes del sector, hieren pues a uno de ellos, que lo deja parapléjico. Digamos que yo estuve como muy cercana a todo este proceso de lo que sucedió en Verbenal, y fue como un llamado a volver de pronto, pues porque tampoco en el lugar en el que estaba pues me sentía como cómoda, entonces como que quería volver al barrio, pero pues precisamente reconociéndome como un habitante de este espacio, donde también podría adelantar como un ejercicio pues de ejercicio comunitario, de transformación social de alguna otra forma. Entonces pues por eso llego a Radio Popular Sancocho, porque era un proceso pues que ya tenía trayectoria en el territorio, y pues digamos que me integró al ejercicio del aula ambiental, el ejercicio pues de la huerta.
6: ¿Y cómo se empezó a cocinar este sancocho? ¿Desde cuándo está prendido este fogón?
2: 2014 nace más o menos, digamos que estaba integrado ya por, pues como te digo, como lo define, digamos que de pelados que habían recién salido del colegio y que no sabían qué hacer, pero pues que querían hacer algo, digamos, como con respecto a lo que sucedía a su alrededor. Eran jóvenes pues que de alguna u otra forma pues no se hallaban, digamos que con oportunidades, incluso de acceso a educación, pero digamos que se inquietaban por poder pues cuestionar y hacer algo con respecto a la realidad pues que se vive en los barrios, ¿no? Y cuál es la realidad que se vive en los barrios, es la estigmatización constante contra los jóvenes. También pues porque pues también de la cultura punk, digamos que también hay un rechazo sobre, no sé, supongo que la música un poco contestataria, beligerante. Entonces este era como, digamos que el contexto más o menos donde nace Radio Popular Sancocho, también pues como con la intención de incidir en la comunidad, que la música también pues y el arte en general es como un vehículo que transforma, que puede, digamos, que resonar en los oídos y en las vías de las personas. Entonces, ese es el contexto en el que nace Radio Popular Sancocho.

0: ¿Y por qué decidieron llamarlo sancocho? ¿Hay un motivo en específico o simplemente es una oda a la gastronomía bogotana?
1: Bueno, sí, eso lo hemos... Pues yo conozco un poco de la historia, como surge, digamos que, si no estoy mal, como que ellos participaron en un observatorio de derechos humanos de la localidad, donde se quería realizar como un periódico en un principio, y se llamó Revista Sancocho. Creo que como que eso nunca funcionó, como que, bueno, tuvieron la intención de desarrollarlo, pero al final quedaron como con el nombre del sancocho. Sancocho porque pues querían hablar de muchas cosas al final, y pues era un sancocho de... Pues el sancocho de... Pues también hay múltiples formas de hacerlas, ¿no? El sancocho, digamos que en todo el país, digamos que hay una concepción muy diversa de entenderla, por decirlo así. Entonces... De ahí como que retoman el concepto de sancocho, y como ellos empiezan a hacer radio, pues radio comunitaria, radio popular, pues entonces pues radio popular sancocho queda.
0: Qué interesante. Yo pensé que se habían conocido en una olla comunitaria o algo así. Para ti, ¿cuál es el toque distintivo de este sancocho? ¿Qué diferencia su proceso comunicativo de otros?
1: Bueno, no podría decirte de pronto de cualquier otro. Pues bueno, mentiras, sí, de cualquier otro sí, porque creo que muchas veces, digamos, que las radios solo se dedican pues a su ejercicio comunicativo. Nosotros consideramos pues que el ejercicio comunicativo atraviesa completamente todos, digamos, que las actividades, ejercicios, digamos, que espacios que tenemos. Entonces, en el aula ambiental, en la escuela popular, digamos que tratamos, digamos que la comunicación popular es como un eje transversal y un eje integral dentro de todas las cosas que hacemos, tanto de manera organizativa, de manera interna, tanto en el ejercicio como reflexivo, pues de análisis de la situación local. Yo creo que la comunicación para nosotros es como lo que, como la columna vertebral, también como dentro del ejercicio artístico pues que se realiza en el espacio. Bueno, ¿cómo construimos la comunicación? Yo creo que la comunicación popular, lo que nosotros consideramos es que recoge precisamente, digamos, que estas formas comunicativas que se viven en los barrios, que no son precisamente, digamos, que habladas, pero que se expresan de alguna u otra forma. Entonces, la comunicación gráfica que se produce en los barrios, la comunicación artística, la comunicación, no sé, expresiva, escrita, creo que eso es importante, pero digamos que desde un reconocimiento territorial. Entonces, la comunicación popular para nosotros es reconocer primero eso, que existen muchas expresiones que se viven en los barrios donde se comunican cosas, que hay un mensaje, pero que también, digamos que... pues no son escuchadas. Entonces, perifoneando al ritmo del barrio, pues es tratarle de darle voz, digamos, que estas voces barriales, voces populares, como pues que se gestan en la comunidad, las voces de los jóvenes, pues que muchas veces son silenciadas, que son estigmatizadas. Entonces, pues digamos que a través del ejercicio comunicativo realizamos esto, ¿no? Que digamos que la comunicación popular sea algo relevante dentro del barrio, que sea relevante con quienes, digamos, que trazamos vínculos, trazamos diálogos, trazamos como narrativas. Entonces, eso es lo que hacemos.
0: ¿A qué necesidad crees que responde el proceso? ¿Por qué sienten que lo están desarrollando de esa manera?
1: Bueno, porque pues nosotros sí nos paramos desde una posición de disputarnos, digamos que la hegemonía de la comunicación, una hegemonía pues que pues es muy directa, digamos que arroja mensajes muy, digamos que muy violentos, digamos que para pues los habitantes y las habitantes pues en general de todo el país. Y digo violento porque, bueno, primero pues porque invisibiliza voces, también digamos que estigmatiza, recrimina pues algunas poblaciones, las margina también. Y bueno, digamos que lo vemos necesario porque nosotros sí queremos disputarnos pues digamos que el sentido común pues del barrio, el sentido pues que sea otra forma de construir un sentido pues que se ejerza a través de una comunicación pues que entienda las realidades de las personas que viven en los barrios, que sea transformativa para esas personas que viven en los barrios. Entonces, por eso vemos la necesidad de que la comunicación, yo creo que es un factor fundamental para poder cambiar la realidad, pues digamos que no solo a nivel local, sino pues a nivel internacional, yo creo. También yo creo que es importante pues que le demos voz a estos procesos. Y más en la localidad de Usaquén, bueno, los procesos comunitarios, digamos que en Bogotá muchas veces se han visto, o sea, como que se le ha puesto la lupa más a los... Pero digamos que en el norte muchas veces consideramos que no, pues el norte es Usaquén, ¿no? Usaquén es estrato 5 o 6, pues no. En Usaquén también hay barrios populares.
0: Claro. ¿Y tú crees que han tenido que pelear mucho para poder seguir subsistiendo? No sé, de pronto con las vecinas que no les guste, o con la misma institución, o incluso entre ustedes. ¿Cuáles han sido estos retos, estas dificultades que se les han presentado?
1: Bueno, pues digamos que... Pues tampoco es que seamos así como... No, los como las ovejas negras del barrio, no. Yo creo que más bien la comunidad ha sido un poco receptiva, digamos que... Porque creo que hemos sido insistentes en la necesidad del reconocimiento de las artes como, digamos que, una disciplina necesaria para el ser humano en general, para la sensibilidad, para poder reflexionar y proponer. Entonces, creo que hemos como que sido insistentes en ese tema, de poder ver como que lo que hacemos es algo necesario para la gente, y creo que la gente ha sido como recíproca. De pronto, pues no sé, las personas que llegan a la escuela, pues tenemos un espacio, pues llegan con esa intención, como de poder aprender, de poder como, bueno, quizá nos ven como, bueno, y aquí que se hace, como ven nuestra escuela, como qué hacen acá, como la curiosidad, ¿no? Pero pues quienes se quedan al final son realmente pues porque consideran que es un espacio donde se construye otra cosa, se construye otra comunicación, se construye una comunicación donde se sientan cómodas y donde son escuchados básicamente.
0: Bueno, y de pronto si nos quisieras contar una historia acerca del proceso, ¿cuál sería?
1: Una historia, no sé, yo creo que es chistoso. Pues de que me da risa, no, yo creo que mi llegada al proceso es una historia bien, no sé, como que yo la veo como algo muy importante, o sea, como importante en mi vida, porque yo creo que pues mi llegada al barrio nuevamente después de este tránsito de haberme ido fue precisamente hallarme en un espacio, y creo que Radio Popular Sancocho fue ese espacio donde yo me sentí parte del codito, me sentí parte de mi barrio. Y me das como pues nostalgia, pero también como nostalgia un poco como de admiración como al proceso de las personas pues que están ahí, de las personas pues que transitan ese espacio. Entonces yo creo que esa es mi historia de cómo llegué a Radio Popular Sancocho, porque bueno, somos un proceso pues bien áspero para mí, no sé, como las personas que lo integran, a pesar de las dificultades, yo creo que tenemos la convicción de que ese es el camino. Así, digamos que de manera material no tengamos las condiciones, porque bueno, es, pues la mayoría de quienes integran Radio Popular Sancocho pues no tienen un empleo pues estable, son artistas pues que se dedican a otra cosa y no a ser artistas, o bueno, como que ven, digamos que su disciplina pues no la pueden ejercer todo el tiempo porque precisamente no pueden subsistir, y yo creo que la escuela es como ese proyecto que sí nos promete, no solo a nosotros sino a, pues digamos que a la comunidad, el hecho de que se puede vivir del arte, de que se puede vivir de lo que hacemos, de lo que nos gusta hacer. Entonces esa es como la historia, yo creo.
0: En este ejercicio comunicativo, ¿hay algo que quieras contar a la audiencia de Ciudadanías en Cuestión?
1: Codito es un barrio popular donde hay un montón de procesos pues que vale la pena conocer, que vale la pena pues que los conozcamos para que los apoyemos. Lo que les decía, como nosotros nos hemos, digamos que, levantado a punta de las uñas, y nada, como escuchen nuestros podcasts también, se llama Perifoneando el Ritmo del Barrio, apoyen, digamos que, la escuela, todo lo que hacemos recorridos territoriales, hacemos mercados locales. Entonces, pues nada, para que absorban un poquito de lo que somos y que nos apoyen.
0: La comunicación popular pensada desde los territorios contribuye a la creación de tejido y conciencia barrial. Disputar la hegemonía que existe en el medio es una nueva forma de resistir y aplicar las tecnologías a la labor social y popular que cada vez toma más fuerza. Agradecemos al colectivo Red Popular Sancocho por estar en este capítulo, y les invitamos, los invitamos, las invitamos a todas, todos y todes a escuchar Perifoneando al Ritmo del Barrio. Lo pueden encontrar en Spotify y YouTube. para que apoyen estos procesos locales de movimientos comunicativos populares. Este podcast contó con la dirección de Jenny Carolina Ramírez, profesora de Sociología de la Universidad Nacional de Colombia. 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

El compositor francés Louis Couperin nació en 1626 y murió en 1661. Hábil clavicembalista, organista e intérprete de la viola da gamba, fue uno de los fundadores de la Escuela Francesa de Teclado. Él y su sobrino François el Grande fueron los más renombrados miembros de la familia Couperin. Louis nació en Chaumes-en-Brie, una ciudad situada a 40 kilómetros al sudeste de París. Su padre, Charles, fue un pequeño terrateniente y organista de una iglesia local. Ya en 1650, a sus 24 años, Louis era un consumado clavicembalista y violinista, e incluso componía, pero no tenía relación con músicos importantes de la época. Su súbito ascenso a la fama ocurrió entre 1650 y 1651, cuando conoció al notable clavicembalista Jacques Champion de Chambonnier, quien se convirtió en su maestro y lo invitó a París. Allí Chambonnier, que era el clavicembalista francés más sobresaliente de su tiempo y músico del rey, presentó al joven Louis en la corte y el talento de Couperin fue reconocido. El 9 de abril de 1653 se convirtió en organista de la iglesia de Saint-Gervais, uno de los cargos más importantes de Francia por aquella época, y luego entró al servicio real como violista. En 1659 viajó a Toulouse con la corte. Murió el 29 de agosto de 1661 a los 35 años de edad.

Ninguna de sus obras fue publicada en vida. Hay tres importantes fuentes de manuscritos de su música. El manuscrito Bois, con 122 piezas para clave, 4 para órgano y 5 obras de cámara. El manuscrito Parville, de 5 piezas únicas para clave y 50 encontradas también en Bois. Y el manuscrito Oldham, con 70 piezas únicas para órgano, 4 fantasías de cámara a 4 partes y varios movimientos de danza.

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0: Sean todos bienvenidos a una nueva edición de Tiempo de Egresados, el espacio de las asociaciones de egresados en la Radio UNAL. Les saluda Diego Suárez, fuera de estudio, desde la ciudad de Bogotá. El día de hoy nos acompaña Eliana Andrea González Artunduaga, egresada de la Facultad de Medicina de nuestra alma mater en 2011, con especialización en salud pública de la misma universidad, una eterna estudiante. Eliana, bienvenida a los micrófonos de Tiempo de Egresados.
1: Hola Diego, ¿cómo estás? Y saludos a todos los oyentes de Tiempo de Egresados.
0: Bueno, yo muy bien y imagino que nuestros oyentes también estarán muy, muy bien y encantados de conocer esta historia que vamos a conocer el día de hoy, que es la historia de cómo Eliana pasó por la universidad y lo que ha estado haciendo alrededor de nuestra queridísima, queridísima alma mater. Entonces, pues empecemos. Eliana, ¿usted cómo llegó a la universidad?
1: Bueno, pues eso fue un camino que tal vez a los 8 años de edad comencé, porque alguna vez escuché a alguien muy querido de mi familia que decía que el objetivo de la vida era ayudar y servir a los otros seres. Y ahí me pregunté como, bueno, ¿y cuál es el método? Y yo me preguntaba, pero ¿ser ingeniero? ¿Pero ser abogado? ¿Pero cómo será? ¿Qué se puede hacer de la mejor manera? Y escuché en ese momento medicina y empecé a pensar que quería ser médica. Y pues cuando ya me graduó del bachillerato de un colegio público, de un colegio en construcción, porque pues el colegio donde yo estudié éramos la segunda promoción de bachillerato, y pues en esas situaciones académicas pues es natural que no tuviésemos algunas clases mientras el colegio se completaba su

0: Y pues mis papás tampoco son personas adineradas, son personas, pues, como creería yo que es el 60-80% de la población que emigró a Bogotá en busca de oportunidades, nacidos en el campo y bueno, abuelitos del campo. Y pues mi papá siempre y mi mamá se han dedicado a la confección de ropa. Entonces, pues ellos hacían sus prendas, las vendían en el centro y bueno, yo los acompañaba en todo ese proceso. Entonces aprendí a ser como vendedora como muy temprano a los 12 años. Yo los acompañaba a vender, incluso en las casetas del 20 de julio sacaban un puesto los domingos y yo allá estaba colaborándole a mis papás y bueno, aprendí esa parte. Y pues claro, cuando me graduó, pues ellos tenían ya un local en el centro y yo empecé a apoyar esa parte de la familia. Y mi papá me dijo, pues yo no le puedo pagar medicina, no está en mi alcance, pero pues si quiere, póngase a estudiar juiciosa y si pasa a una universidad pública, pues yo le colaboro con lo que le pueda colaborar. Y yo le dije, bueno, pa. Entonces había una vecinita que también era vendedora ahí y ella me dijo, mire, estúdiese libros pero universitarios, no vaya a estudiar los libros de bachillerato. Entonces yo le dije, no, pa, vámonos ahí a la 17 que es en el centro y mi papá me compró un libro de química, uno de física, yo resolví el cálculo. Bueno, me puse a resolver todos esos libros, incluso todo el álgebra, y terminé pasando el examen. Al final de la historia, yo pasé fue a enfermería, porque pues los cupos de medicina eran muy, muy difíciles. Pero mi examen de admisión me permitió hacer un traslado desde enfermería para medicina y terminé estudiando medicina.
1: Entonces ingresas primero a enfermería, ¿alcanzas a hacer un semestre o no alcanzas a hacer semestre?
0: Alcancé a hacer los dos primeros semestres
1: Los dos
0: y
1: primeros
0: además
1: semestres.
0: tenía que tener un promedio, creo que era que más de cuatro para que me admitieran el traslado.
1: Sí, claro. Y además que, pues por la estructura interna de la universidad, pues enfermería es una facultad aparte, el trámite es un poquito más engorroso de cuando uno está haciendo tránsito intrafacultad, este es interfacultad. Entonces tiene sus complicaciones y los trámites administrativos de la universidad que no son rápidos. Y alcanzas entonces a hacer 2 semestres en enfermería y luego entonces decides, bueno, voy a arrancar medicina. Te aceptan el traslado y arrancas medicina. ¿Muy diferente enfermería de medicina o qué tal?
0: Cuando a mí me hacen la entrevista de traslado, pues mi argumento en ese momento de mi vida, tal vez ingenuo era que yo quería tener como esa parte de poder conocer mejor la enfermedad para poderla formular, ¿sí? Porque las enfermeras hacen más un acompañamiento. Pero hoy día que ya han pasado bastantes años, yo me gradué en el año 2011, entonces ya han pasado muchos años y creo que de verdad tenemos que aprenderle a las enfermeras que nos tenemos que acercar más al paciente.
1: Bueno, esos dos enfoques totalmente, digamos, no voy a decir los contradictorios, pero por lo menos distintos de cómo se debe aproximar uno al tratamiento del paciente. Pero bueno, ahí se sigue en medicina, empieza a hacer su carrera. Bueno, ¿cómo le fue? ¿Terminó
0: Entonces,
1: rápido? ¿Se demoró? ¿Qué se puso a investigar ahí? ¿Qué estaba pasando ahí en su carrera en medicina?
0: no, yo fui un estudiante muy normal, muy promedio, pues yo era, yo ni, o sea, yo de verdad ni bailar, ni gozarme la vida, ni emborrachecerme, yo estaba muy
1: Pero ¿y qué
0: concentrada.
1: pasó con el Hamlet del colegio? No hubo espacio para Hamlet de la universidad. Qué
0: No.
1: tristeza.
0: Qué tristeza, no, no, no pude ejercer toda mi actuación que ya había reforzado, incluso dejé la música y me dediqué completamente a leer y aprender medicina. Me graduó y me voy para un municipio indígena que se llama Coyaima, que queda como a 7 horas de Bogotá y allá me encuentro una realidad.

0: que yo no me esperaba. Y es conocer de frente como médico toda la situación de conflicto social, conflicto también que genera una violencia dentro de los municipios, y conocer niveles de pobreza extremos entre los indígenas, conocer que acercarse a las comunidades indígenas pues tiene uno que también dialogar con ellos el tratamiento y dialogar con ellos qué se va a hacer y por qué se va a hacer. O sea, no se le puede, digamos, poner toda esta medicina que aprendí en la universidad sin haber hecho una negociación con ellos, porque ellos tienen una cultura y unas maneras propias de hacer las cosas. Entonces, ese fue mi primer encuentro. Conocí unas realidades muy duras de las comunidades indígenas, entonces ahí pues se me empezó a formar mi pensamiento político y me regresé con el deseo de estudiar administración en salud pública, sobre todo porque para esa época, que era el año 2013, se hablaba muy mal del sistema de salud de Colombia, que era pésimo, que tantas dificultades, que limitaciones, bueno.
1: Bueno, me perdonarás, pero creo que es que siempre se ha hablado mal del sistema de salud de Colombia. Les tocó cambiarlo en la ley 100, que porque no funcionaba. Luego la ley 100 nunca terminó de funcionar. O sea, como que es el sector en eterna crisis. Yo no tengo recuerdo de un momento en el que hayamos dicho, oiga, ¿cómo funciona de bien nuestro sistema de salud?
0: Sí, claramente. Entonces yo pues llegué, y más con esa realidad de la salud en los indígenas, pues dije, bueno, listo, voy a estudiar Administración en Salud Pública, y en esa especialización de la Facultad de Medicina tocaba hacer un proyecto de tesis, una monografía para graduarse. Y yo he sido como muy amiga de las enfermeras, bueno, de todo el mundo. Intento, porque en la Facultad de Medicina nos decían, si ustedes se van al rural, háganse amigas de las enfermeras porque ellas son las que les van a ayudar. Entonces, yo me hice amiga ahí en esa especialización de dos enfermeras, y con ellas pues hicimos una monografía que hablaba como de contar cómo eran los indicadores en salud de algunos sistemas de salud, como era el chileno, el español y el de nosotros, y empezar a decir, bueno, cuáles son los indicadores, cuál es el Producto Interno Bruto. Y pues en esa monografía, pues nosotras al final concluimos que no era tan malo, porque pues esos sistemas tenían como más dinero para poder satisfacer necesidades en salud, y que nosotros con muchísimo menos dinero pues no éramos tan malos y lográbamos acercarnos a ellos. Y una de las conclusiones que sacamos ahí, y que yo seguí replicando toda mi vida, y es que el capital humano que tiene el sistema de salud colombiano es envidiable, porque nosotros en salud nos esforzamos muchísimo para que los pacientes tengan quizás lo que el sistema de salud de pronto no les alcanza a dar por burocracia o por lo que sea. Entonces nosotros nos esforzamos mucho desde todos los integrantes del sistema.
1: Y es que hay una especie de traslado muy perverso de la carga sobre el sistema respecto a precisamente al talento humano dentro del mismo. Es decir, los huecos o los vacíos de los recursos terminan siendo cubiertos por el personal. Entonces, las deudas, nuestro personal sanitario, hay que destacarlo, prefiere ir a trabajar aún así si no le estén pagando y demás, y eso evita que los indicadores se disparen en cualquier situaciones naturales. Pues si uno no le pagan, pues uno no va a trabajar. Si eso llegase a pasar dentro del sistema de salud, estoy seguro que los indicadores serían nefastos, serían trágicos. Entonces, ese traslado como de la carga que debería estar dentro del resto de la sociedad se le traslada de manera unidireccional al personal de salud, y eso es perverso.
0: Es perverso, pero digamos que nuestro compromiso con los pacientes es muy grande y está lleno de corazoncitos y de mucho amor, que hace que de verdad, ahora que yo pues empecé a hacer ya una investigación y empecé a trabajar en la, pues a ser parte de la Asociación Colombiana de Hematología y Oncología, ya hace creo que 2, 3 años, y empecé a conocer cómo trabajan los investigadores allá, cómo se hace investigación, y es que de verdad, así como se le entrega el alma a poder integrar un paciente a un estudio de investigación y que no se quede sin el tratamiento, porque definitivamente se le entrega el alma a los pacientes y sobre todo nosotros que estamos en la parte de oncología, siempre queremos lo mejor, llamamos al amigo, llamamos incluso los que tenemos conocidos en Estados Unidos, venga, ayúdeme, ¿cómo le colaboramos a este paciente? Es una red humana muy bonita que logra sacar adelante muchos de los pacientes. Una de las situaciones que yo hago y es modelación de datos, entonces empiezo a trabajar de pronto con ingenieros, con estadísticos, con otras personas que son más del área contable y numérica, y con ellos tengo como encuentros reflexivos sobre, oye, yo entiendo que patinada es urgente, ¿sí? Yo sé que en tu área a ti no te enseñaron qué son las urgencias, porque en salud siempre uno necesita hacerlo todo ya, porque es que el paciente está es hoy. Y, claro. Y generar esa conciencia en los ingenieros ha sido difícil, ¿sí? Incluso en los estadísticos y en las ciencias básicas, porque para ellos, o sea, contar una mesa es lo mismo que contar un paciente. Entonces, esa aproximación del corazón que tiene uno como médico empieza también a trabajar en esas otras áreas.
1: Y es que funciona casi que al revés la noción de urgencia. Es decir, hacerlo rápido es probablemente equivocarse en términos de ingeniería. Hay que hacerlo con lento, un método, hay que tomarse el tiempo, rumiarlo, estar absolutamente seguro de que el cálculo se hizo de manera correcta. No hay tiempo para esa noción de urgencia. Y creo que eso es una cosa muy propia de los servicios de salud y seguramente de atención de emergencias, que no tenemos el resto de las áreas del conocimiento, porque precisamente lo que buscamos el resto de las áreas del conocimiento es esa paciencia, esa parsimonia de decir, vamos a pensarlo bien, entre más lo piense va a ser mejor. Y claro, hay una noción de urgencia del otro lado que es muy difícil de comprender para quienes ejercemos otras áreas del conocimiento.
0: Claro, y que uno, pues yo por lo menos cuando trabajé el proyecto que era una modelación de datos para pacientes con mieloma múltiple y lo hice, y bueno, con eso nos ganamos el premio de investigación del Instituto Nacional de Cancerología el año pasado, entre más de 5.000 trabajos, pero cuando yo presentaba el trabajo a los ingenieros, porque es un modelo estadístico, me decían algunos, oye, ¿y cómo hiciste para acercar esos dos mundos? Porque la visión del estadístico es una y la visión del médico es otra. Y yo dije, pues, la verdad, dándole la razón a cada uno en lo que la tiene, ¿sí? Entonces, claro, siempre he tenido como ese perfil de ser como muy, muy negociadora, como muy, bueno, vamos a arreglar esto. Desde que empecé con las enfermeras en administración, y ellas tienen un temperamento bien templado, por eso son las jefes de los servicios. Y a veces como que no, pero calmémonos, vamos a ver si lo hacemos mejor. Incluso después cuando estudié epidemiología en la FUCS, también pasaba eso, habían dos enfermeras, una farmacóloga, hicimos un estudio de casos y controles con 600 pacientes de 3 hospitales para saber por qué se caían los pacientes. Entonces también eso es como que bueno. Entonces ellas tienen un conocimiento muy lindo, muy grande de acercarse al paciente en las necesidades. Eso lo aprendí de ellas y luego eso mismo lo hago en este trabajo final de que se gana este premio, porque era como, ¿qué es lo que necesita en realidad el paciente? ¿Sí? Y lo aprendo de los oncólogos allá, o sea, ¿cuál es la necesidad real del paciente para que esto que se hizo se pueda aplicar a una realidad de país? Finalmente concluyo que una de las formas puede ser, y es la propuesta del trabajo, y es estratificar en términos estadísticos o en términos médicos, estadificar, Sí, que al fin de cuentas, y no, pero es que es lo mismo, no, pero es que a cada uno le gusta su palabra.
1: Está bien. Pero por supuesto, cada uno hay un hábito, es una forma de expresarse y eso también hace parte del campo simbólico en el que uno está. Entonces uno dice, bueno, pues a mí me gusta así, está perfecto. Y usar los dos términos creo que permite también llegar a más gente.
0: Claro, entonces ya era como vamos a estadificar los pacientes, pero necesitábamos que los pacientes tengan toda la información para poderlos agrupar y así en mi cabeza, está en mi cabeza aún, movilizar los recursos de salud en diferentes niveles de atención de acuerdo a su estadificación. Y es como pensaría yo que ese proyecto que inicia ya en el año 2013 de entender los sistemas de salud, entender las modelaciones en epidemiología, en la especialización, y ya aquí en este último trabajo ya es como intentarlo poder organizar en un sistema de salud como lo es el de colombiano, con tantas dificultades, con limitaciones de recursos. Pero pues para eso pienso yo que tenemos que estar todos caminando y entendiendo que no es lo mismo tener un paciente en un estadio avanzado que en un estadio temprano y la movilización del recurso es diferente y esto debería funcionar así en todos los lugares de Colombia. Incluso ahorita estoy con un proyecto de lectura remota de imágenes que no se puede. O sea, tiene una normativa, no hay que saltársela, pero es muy difícil realizarlo. Entonces, estoy trabajando con una compañía de pantallas, ya me conecté con México a ver si podemos con un outsourcing colombiano hacer un ejercicio de poder acercar la lectura a zonas rurales del país. Y también trabajo como embajadora de una fundación, porque después. En todo ese camino estudié medicina nuclear y por eso termino como conociendo que los pacientes no pueden acceder a imágenes médicas avanzadas. Y me meto en una fundación también con esa finalidad de poder organizar algo para poder tener un acceso de imágenes médicas avanzadas.
1: Wow, bueno, y yo en todo lo que mencionas, hay una cosa que me llama la atención y es todo eso sí es compatible con nuestro sistema de salud, es decir, con las dificultades que tiene, particularmente financieras y demás, y administrativas sobre todo. Este tipo de investigaciones terminan buscando como puntos de eficiencia donde el sistema falla, ¿no? Lo que mencionabas de movilizar mejor los recursos, administrar mejor, identificar qué necesita cada paciente de parte del sistema de salud y que el sistema de salud lo coloque donde tiene que ser. Pero me pregunto ahora, ¿eso es suficiente? O hago la pregunta difícil. ¿Es necesario pensarnos en cambiar elementos de nuestro sistema de salud?
0: Yo no sé si la palabra es cambiar o reorganizarnos mejor. O sea,
1: Okay.
0: como todos tenemos un potencial muy grande, todos tenemos algunos recursos, creo que la empresa privada ha hecho un papel fundamental, importante, incluso podría decir que ha suplido muchas de las deficiencias que ha tenido el sistema público. Y cuando usted menciona la parte administrativa, yo trabajo en un lugar que es privado y yo les digo a mis compañeros, incluso allá instauré una rotación que se llamaba rotación administrativa y a nadie le gusta lo administrativo, ¿sí? Y yo les digo, pero es que todo lo que uno hace de manera técnica tiene que tener un documento que lo respalda, ¿sí? Si yo vi un paciente, yo tengo que tener un registro que respalda a ese paciente. Entonces el 50% del trabajo es lo que hago en el día y el otro 50% es la representación de que sí lo hice. Entonces, allá les dije, pues acá todos van a tener que pasar por la rotación administrativa y como es radiación, entonces ellos se organizaron para que todos fueran a lo administrativo y también pues descansaran de la radiación, pero también apoyaran esa parte administrativa que nadie quería hacer.
1: Pero me parece una gran estrategia y creo que apunta a un lugar muy difícil dentro de nuestra cultura, que es el desarrollo de la empatía. Si todos pudiéramos estar en el lugar del otro por un día, por 30 minutos, por 40 minutos, seguramente entenderíamos realmente qué es lo que el otro nos está aportando dentro de nuestro quehacer. Si seguramente yo en la vía no solamente soy peatón, sino que además un buen día soy ciclista y al otro día ando en moto y al otro día ando en carro y al otro día ando en bus, seguramente entiendo por qué es que el ciclista hace lo que hace, el motociclista hace lo que hace, y eso nos ayuda a resolver un montón de conflictos. Entonces me parece una excelente estrategia en ese sentido, que podamos dentro del sistema rotar y entender, no se trata de reemplazar el trabajo, sino se trata de entender lo que el otro está haciendo y el valor que eso tiene para mí. Me parece que es una muy, muy, muy interesante estrategia. Entonces, pues ya se nos acabó el tiempo de este episodio, pero quería agradecerte muchísimo los aportes que nos has acompañado y, por supuesto, esas buenas historias, esta genial historia de vida que nos enseña tanto sobre nuestro sistema de salud. Eliana, muchísimas gracias por acompañarnos.
0: Un gusto a todos, un abrazo grandísimo y que estamos ahí todos los médicos, enfermeras y todo el personal de salud a sacar adelante a nuestros pacientes y hacer que nuestro sistema de salud sea uno de los mejores de este planeta.
1: De esta manera hemos llegado al final de esta edición de Tiempo de Egresados. No olvide que si usted es egresado de la Universidad Nacional de Colombia y tiene interés de suscribirse a alguna asociación, participar como egresado en nuestro programa, proponernos temas o darnos su opinión, puede comunicarse al correo tiempoegre@unal.edu.co. Esto ha sido todo de nuestra parte. Gracias a nuestra invitada por sus aportes. A ustedes, gracias por su sintonía. Recuerden que de este lado les acompañó Diego Suárez. Sigan en la programación de la Radio UNAL, emisora de la Universidad Nacional de Colombia.
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7: Desde la emisora de la Universidad Nacional de Colombia, los saluda María Isabel Galvis. Les doy la bienvenida a Repertorio Musical, un espacio para la música, sus momentos y compositores. Con el apoyo técnico de Ricardo Velázquez Restrepo, estaré acompañándolos en este recorrido por obras e intérpretes de todos los tiempos. Llega a nuestro programa el compositor británico Arthur Butterworth, quien comenzó su vida musical como músico de metales con Besses o The Barn Band en Manchester. Trabajó en la oficina de un abogado después de terminar la escuela y se unió a los Royal Engineers en 1942. Después de la Segunda Guerra Mundial, ingresó en el Royal Manchester College of Music y allí estudió composición con Richard Hall durante 2 años. También estudiaba al tiempo trompeta y dirección. Butterworth completó su obra número 100, un cuarteto de cuerdas, a tiempo para su 75 cumpleaños en 1997. A pesar de su gran producción, basada en diversos temas como poesía, paisajes, arqueología vikinga e incluso trenes y relojes antiguos, sigue siendo poco conocido fuera de Inglaterra. Una discografía extremadamente pequeña no ha ayudado en su carrera. De Arthur Butterworth escucharemos su Sinfonía número 1, que interpreta la Orquesta Sinfónica de Múnich, dirigida por Douglas Bostock.

Escuchábamos la Sinfonía número 1 de Arthur Butterworth, que interpretaba la Orquesta Sinfónica de Múnich, dirigida por Douglas Bostock. El poema sinfónico Elegía, de Havergal Brian, llevaba originalmente el título de Una canción de dolor. A la edad de 94 años, el compositor evidentemente decidió que el título Una canción de dolor era inapropiado o demasiado revelador. Así lo escribía en su correspondencia con Graham Hatton. Tengo muchas ganas de cambiar el título de este movimiento a Elegía. Finalmente, la pieza fue publicada con el título de Elegía y fue muy bien recibida. Escuchemos este poema sinfónico compuesto en do menor por Havergal Brian en 1954. La composición será interpretada por la Orquesta Sinfónica de la BBC escocesa, dirigida por Gary Walker.

0: Escuchamos Elegía, poema sinfónico en do menor de Heather Galbraith. Interpretaba la Orquesta Sinfónica de la BBC escocesa, dirigida por Gary Walker. Así finaliza esta emisión de Repertorio Musical. Los acompañó en este recorrido por la música de todos los tiempos en el control técnico Ricardo Velázquez Restrepo y en la realización y conducción María Isabel Gálvez. Los invito a que continúen en la sintonía de Radio UNAL. Esta es la emisora de la Universidad Nacional de Colombia. Hasta pronto.
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En una carta que data de 1825, el pintor e ilustrador Moritz von Schwind reprende a su amigo Schubert porque éste no asistió a una fiesta. La nota aporta un indicio de la complejidad del carácter del músico vienés. Dice así: si hubieras pensado con cuánto afecto se te esperaba, habrías venido. Casi me atemoriza comprobar cuánto me complace verte y cuán poco eficaz he sido todos estos años en mis intentos de vencer tu desconfianza y tu temor de que no te amen ni comprendan. Es posible que Schubert, como muchas personas tímidas, tendiera a imaginar desaires y fuera sumamente sensible frente a las reacciones de la gente con relación a sí mismo. Sin embargo, en él había algo que provocaba la fuerte lealtad de sus amigos, y las mujeres ansiaban dispensarle su protección maternal. Era un hombre que parecía un muñequito, pequeño, alrededor de 1,65, bastante rechoncho, de modo que lo apodaban Schwammerl, honguito, los cabellos castaños rizados, la nariz corta y esférica, el rostro redondo y el mentón con hoyuelos. Veía mal y siempre usaba anteojos. En general tenía buen carácter y era fácil convencerlo de que se sentara al piano e improvisara valses en las fiestas. Pero a veces se mostraba malhumorado e irascible, y eso fue más frecuente a principios de 1823, cuando contrajo una enfermedad venérea, al parecer sífilis, y soportó un periodo muy ingrato durante el cual perdió en forma momentánea los cabellos y prácticamente se apartó de la sociedad. En uno de los cuadernos de conversación de Beethoven, correspondiente a esa misma época, hay una anotación con letras de su sobrino Karl en la que dice que elogiaban mucho a Schubert, pero que se escondía. Leopold von Sonnleithner, amigo de Schubert, afirmaba que el músico nunca reía de manera franca y plena, y a lo sumo emitía una risita que sonaba neutra más que alegre. Su modo de vida era totalmente irregular. Desde más o menos las 9 de la mañana, salvo que sufriera las consecuencias de los desarreglos de la noche anterior, hasta las 2 de la tarde, componía. Después iba al centro, excepto que estuviera invitado a cenar o a una fiesta, frecuentaba los cafés. El Ancla y el Bogner estaban entre sus favoritos. Allí permanecía hasta medianoche, fumando, bebiendo café y vino, leyendo los periódicos y reuniéndose con los miembros de su círculo. En general era un hombre taciturno. Tenía relaciones con mujeres, pero se mostraba reservado y ni siquiera los amigos conocían los detalles. Nunca se casó. Aunque no fue alcohólico, a veces bebía más de lo que podía soportar. Es indudable que se desconocen algunos aspectos de su vida. Joseph Kenner, otro de sus amigos, formula sugerencias que permiten entrever aspectos ominosos. Decía: todos los que conocieron a Schubert sabían que tenía dos naturalezas, extraña una a la otra, y cuán intensamente el ansia del placer arrastró su alma hasta el pantano de la degradación moral. Es posible que estas frases no sean más que moralismo victoriano, pero por otro lado, también cabe imaginar que incluyen un elemento de verdad.

Era el lead Pensa que cuesto instante. Recuerda que en este momento, Dodge 76, compuesto entre el 7 y 13 de septiembre de 1813 y basado en un poema de Pietro Metastasio. Interpretaban la mezzosoprano Cecilia Bartoli y el pianista András Schiff. La música de Franz Schubert empezó a conocerse poco a poco en Viena. Algunos cantantes, por ejemplo Anna Milder y sobre todo el famoso Johann Vogel, comenzaron a presentar en público su música, y el círculo de Schubert, pequeño pero influyente, hacía propaganda a favor del músico. Vogel tuvo mucha importancia en la vida de Franz Schubert. Cuando lo conoció durante la primavera de 1817, el barítono tenía casi 30 años más que el compositor y estaba llegando al fin de su distinguida carrera operística. Examinó algunas canciones de Schubert, vaciló y refunfuñó, pero se sintió atraído por las piezas y se convirtió en el primer gran intérprete de Schubert. Vogel tenía una figura robusta, severa y majestuosa, y él y el diminuto Schubert eran un espectáculo cuando recorrían las calles de Viena. El hecho de que un cantante de la importancia de Johann Vogel se especializara en Schubert influyó mucho sobre la carrera del joven compositor. Los críticos comenzaron a prestarle atención y los comentarios fueron en general halagadores. En 1822, una extensa y comprensiva crítica publicada en la revista vienesa de arte afirmó sin rodeos que era un genio, y al año siguiente, la misma publicación lo calificó de popular maestro. Schubert nunca conquistó la fama que merecía, pero tampoco puede afirmarse que trabajó en el vacío.

Erelit liab hava in allen gestalten, amantes en todas las formas, Deutsch 558 de Franz Schubert. La interpretación corría a cargo del tenor Fritz Wunderlich y el pianista Hubert Giesen. Las Schubertiadas de Viena eran muy conocidas. Se trataba de reuniones financiadas por los amigos de Schubert, durante las cuales se ejecutaba y escuchaba únicamente sus composiciones, canciones, música de cámara, obras para piano solista y a cuatro manos con el compositor, por supuesto, frente al teclado. Este círculo de Schubert consiguió publicar el primer grupo de sus canciones. Como no había editores dispuestos a imprimir la música, sus seguidores se unieron y recolectaron el dinero necesario para la edición. Franz von Hartmann, miembro del círculo, escribió en su diario sobre muchas Schubertiadas. La anotación del 15 de diciembre de 1826 es característica. Dice Hartmann: fui a casa de Spaun, donde se había organizado una Schubertiada grandísima. Fui recibido muy duramente por Frist y muy impúdicamente por Haas. Había una enorme reunión. Las parejas, Arnett, Witteczek, Kuschrock y Pompe, la suegra de Witteczek, funcionario de la corte, y la cancillería del estado, la viuda del doctor Watteroth, Betty Wanderer, y el pintor Kupelweisa y su esposa, Grillparzer, Schober, Schwind, Mayhofer y su casero Hubert, el alto Hubert, Derfel, Baumfeld, Gaji, quien tocó gloriosamente a cuatro manos con Schubert, y Vogel, que cantó casi 30 espléndidas canciones. También estuvieron el barón Schlechta y otros funcionarios y secretarios de la corte. Cuando terminó la música, se comió y bailó. Pero yo no sentía deseos de bailar. Bailé dos veces con Betty y una con las damas Witteczek, Kuschrock y Pompe. A las 12:30, después de despedirnos cordialmente de los Spaun y Endere, acompañamos a su casa a Betty y luego fuimos al Ancla, donde encontramos a Schober, Schubert, Schwind, Derfel y Baumfeld. Después a casa y a la cama a la 1:00.

Escuchábamos de Franz Schubert el Lied Vedi quanto adoro, mira cuánto adoro, Deutsch 510, sobre un poema de Pietro Metastasio con la mezzosoprano Cecilia Bartoli y el pianista András Schiff. Dentro de la música instrumental, entendiendo por ella la que encuadra composiciones para un solo instrumento, la producción de Schubert se vuelca casi exclusivamente sobre el piano, con muy contadas exploraciones en el campo del violín, para el que compuso en 1816 seis Ländler en si bemol mayor, Deutsch 374. Existen otras danzas que es lógico suponerlas escritas para violín o dúo de violines. Es el caso de los cuatro comische Ländler en re mayor, Deutsch 354, o los ocho Ländler, Deutsch 355 y Deutsch 370. En la música para piano, instrumento que en la época de Schubert recibía el nombre de pianoforte, existe multitud de obras de todo tipo: danzas alemanas, escocesas, austriacas, variaciones, duetos, fantasías, momentos musicales, impromptus y sonatas. Junto con la voz humana, el piano fue el instrumento que gozó en mayor medida de las preferencias del compositor vienés. Fue el que sirvió de vehículo más apropiado a sus inquietudes. Schubert logró a través del piano sus discursos más concisos, concentrados y austeros, y algunas de sus obras más ambiciosas y originales. La concisión, economía y concentración máximas se encuentran en los impromptus y en los momentos musicales, y la amplitud y originalidad expositiva en algunas de sus sonatas y fantasías. Es este, desde luego, un simple soporte, ya que la vena lírica y creativa del compositor es de una libertad singular. Esta es la gran diferencia que presentan, por ejemplo, el piano de Schubert con el de Beethoven. En este, el genio poderoso rompe los esquemas clásicos y, sobre todo, en sus últimas sonatas, crea edificios absolutamente nuevos y originales, alejados de la común combinación y sucesión de movimientos. No es el caso de Schubert, quien parte de una construcción más clásica, más respetuosa de los moldes tradicionales. Pero este respeto es más aparente que real. Los avances realizados por Schubert en la escritura pianística, especialmente en las sonatas, son muy grandes, tanto por la manera como combina los elementos temáticos, cuanto por la peculiar habilidad para hacer evolucionar permanentemente las ideas melódicas básicas, convirtiéndolas en células motoras del discurso. De esta manera, el piano en Schubert adquiere una expectativa, una continuidad y una tensión nuevas.

era el momento musical en fa mayor Deutsch 780 número 3, en interpretación de Claudio Arrau. Las obras pianísticas de Franz Schubert, como gran parte de su música, son inclasificables, dado que concurren en ellas rasgos contradictorios. Participan, por un lado, del respeto a la forma establecida fundamentalmente en sus sonatas, siguiendo procedimientos mozartianos, haydnianos y coincidiendo por ello con algunos de sus contemporáneos, como Johann Hummel o Carl Maria von Weber. Pero por otro lado, una vez planteada la forma, destruyen su estructura clásica, modificándola y renovándola poderosamente, circulando por sendas que probablemente solo a finales del siglo XIX volvieron a alcanzarse. No hay nada menos formalista o programático que una sonata de Schubert. En ella no se plantean, como en el caso de Beethoven, juegos y contrastes temáticos, luchas y tensiones dramáticas, sino una simple, continua e implacable evolución musical de la cual emanan un esencial lirismo y una profunda efusión. Así, frente al patos, a veces violento del músico de Bonn, el del Vienés es mucho más íntimo y dotado de un sentimiento dramático menos agresivo, pero no menos intenso, que proporciona, por lo general, un agridulce sabor. Hay algo consustancial al piano schubertiano que lo distingue del de sus contemporáneos y sucesores, su falta de virtuosismo. La escritura es fiel reflejo del pensamiento musical y huye del adorno, del apoyo superfluo, de la descripción brillante. A que esto sea así contribuye indudablemente la propia naturaleza de la inspiración del compositor y el hecho de que él no fuera un virtuoso del instrumento como lo fue Mozart y Beethoven, o como lo serían Chopin y Liszt. No existe, por tanto, en su escritura pianística brillantez ni efectos prodigiosos o de colorido, y ello a pesar de que gran parte de su producción iba destinada a los salones de la alta burguesía vienesa. Hay excepciones, como la de la fantasía Wanderer, Deutsch 760, quizás su obra para piano de mayor virtuosismo, pero de un modo general puede decirse que el compositor parecía tener como regla escribir solamente para sí mismo, no para los demás. Durante muchos años, la mayoría de obras para piano de Schubert han permanecido en el olvido, a excepción de los momentos musicales, los impromptus, la fantasía Wanderer y algunas sonatas. Hoy, afortunadamente, se tiene un conocimiento bastante apreciable de las otras, pudiendo constatarse la existencia de una producción enorme con un nivel de calidad muy alto. Calidad que se encuentra no solo en las grandes formas, sino también en las pequeñas. Resulta admirable la gracia, frescura y comunicatividad que, dentro de estas, tienen las danzas, los valses y los Ländler que Schubert compuso en número superior a los 400. Se ha fijado en 23 el número de sonatas para piano que compuso Franz Peter Schubert. De ellas, solamente 12 fueron terminadas, como nueva muestra de una de las características más significativas del músico, que o bien carecía de constancia y voluntad, o bien no contaba con las circunstancias mínimas necesarias para dar cima a los proyectos iniciados. Las dos primeras sonatas en mi mayor, Deutsch 157, y en do mayor, Deutsch 279, fueron compuestas en 1815. Son obras incompletas, amables, típicas de un joven que empieza, carentes de interna cohesión y que quedan cortadas en el minueto. La tercera en mi mayor, Deutsch 459, que data de 1816, está constituida en realidad por la unión de las fünf Klavierstücke, cinco piezas para teclado, publicadas en 1843. Es la primera sonata terminada. Consta de dos scherzi, ya que al parecer no había quedado satisfecho del que en un principio había escrito. Escuchemos entonces la sonata para piano número 3 en mi mayor, Deutsch 459, en interpretación de Ingrid Hebler.

escuchábamos de Franz Schubert la sonata para piano número 3 en Mi mayor Deutsch 459 en interpretación de Ingrid Hebler. Y hasta aquí el décimo programa de la serie Franz Peter Schubert, el poeta de la música. Los textos que aparecen en esta edición pertenecen al artículo Franz Schubert, música instrumental, de Arturo Reverter, y a la obra Los grandes compositores, de Harold Schoenberg. La música está publicada por los sellos Decca, Deutsche Grammophon y Philips. Estuvimos en el servicio técnico Eliana Roa, en la presentación Álvaro Bulla Amaya y en la realización Pedro Salazar Díaz. Continúen en sintonía.

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3: De agosto, 4 de la tarde en París. Bienvenidos al flash informativo de Radio Francia Internacional. En los controles nos acompaña Juliette Lecuyer y estas son las noticias en resumen de las noticias internacionales de la jornada.
4: Jessica Brumek.
3: La presidenta de la Comisión Europea, Ursula von der Leyen, felicitó a los gobiernos español y marroquí por la gestión de la crisis migratoria y llamó a fortalecer las fronteras. Esto 4 días después de la entrada masiva de unos 60.000 migrantes a Ceuta. Las cifras sobre los fallecidos aún no son definitivas ni conjuntas. El gobierno local de Ceuta sostiene que al menos 88 personas murieron intentando entrar por el mar y Marruecos contabiliza 11 en su territorio. El ministro de Relaciones Exteriores español, José Manuel Álvarez, destacó la cooperación binacional.
5: Desde el primer momento, Marruecos ofreció su colaboración para intentar impedir ese flujo de personas y sobre todo para que retornaran inmediatamente. La inmensa mayoría de aquellos que entraron ya están de vuelta en Marruecos y sigue ofreciendo esa colaboración. Es un hecho inédito. Una devolución también en cuestión de 48 horas de esas miles y miles de personas con total colaboración de Marruecos también es un hecho inédito.
3: En Medio Oriente, Israel asegura haber transmitido sus preocupaciones a Washington sobre el plan de paz para Gaza, plan que parecía retomar su rumbo luego de que Hamas aceptase desarmarse y que Donald Trump se mostrara optimista con los avances. Esto mientras el Estado hebreo vuelve a intensificar sus ofensivas en Gaza con bombardeos durante este fin de semana que dejaron al menos 19 personas muertas. Irán niega estar manteniendo negociaciones con Estados Unidos, mientras Donald Trump asegura que sí, que hoy se reanuda el diálogo y que por el momento no bombardeará suelo persa. Irán aclara que con quien está negociando es con Omán para coordinar una vía intermedia de doble sentido a través del estrecho de Hormuz. Continúan los ataques cruzados entre Rusia y Ucrania. Kiev volvió a atacar esta noche una bodega de Wildberries, el gigante ruso del comercio electrónico, esta vez en la región de Vladimir. Lanzó ofensivas también en zonas turísticas en las regiones sureñas de Krasnodar y en la anexada Crimea, que dejaron al menos 10 fallecidos. Rusia atacó este lunes un almacén en el noreste de Ucrania que destruyó 8 millones de libros. Y en la tercera etapa del Tour de Francia femenino, que ya largó, el pelotón recorre hoy la etapa entre Ginebra y Poligny. Con el primer gran cambio de escenario, pasarán por el Col de Faucil. Esto tras la victoria de la neerlandesa Vieves, quien conserva el maillot amarillo. Hasta aquí las noticias en RFI.
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3: Dentro de 4 días, Abelardo de la Espriella asumirá la presidencia de Colombia. El mandatario que promete mano dura contra las bandas armadas eligió Cali para su posesión en pleno Valle del Cauca, una de las regiones más golpeadas por la violencia. Allí el reclutamiento forzado de niños y adolescentes, muchos de ellos indígenas, no deja de crecer. Hubo casi 400 casos en 2025 en un contexto de notoria ausencia del Estado. Paola Ariza viajó al corazón del Cauca para este gran reportaje.
6: Un niño sueña la luna.
7: A los 16, 15 años me encontraron trabajando en una finca. Cuando pues llegaron, me dijeron que si yo quería ser parte de ese grupo como tal. En ese momento pues me recogieron y ahí fue donde me llevaron.
6: Y
8: Juan hace parte de las vergonzosas cifras de reclutamiento de menores que tiene la guerra en Colombia. 386 casos se registraron en el país en 2025, según datos oficiales, pero los números reales son mayores. El miedo inunda estas comunidades que dicen sentirse desamparadas y controladas por los grupos armados. El Cauca es el departamento donde hay mayor reclutamiento. Conviven grupos como las disidencias de las FARC, el ELN, bandas criminales, y de allí viene Juan, del norte.
7: Pues empecé a conocerlos en la finca que yo trabajaba. Y ahí fue donde fui conociendo esos tipos de grupos.
8: ¿Cuánto tiempo pasó desde el momento en el que hicieron el primer contacto contigo a cuando te fuiste?
7: No hacía mucho, hacía como 8 días. Pues me dejé convencer, por decirlo así, por el dinero. Pues cuando yo llegué casi no conocía a la gente. Encontraba más jóvenes, así, muchas veces mayores que uno o menores que uno. Como tal, son grupos que no sabría cómo diferenciarlos, porque son cosas que uno muchas veces no entiende de la guerra.
8: A los niños se los llevan a la fuerza o los seducen, pero en cualquier caso hablamos de reclutamiento forzado, explica la mayora Nini Joana Daza, autoridad del Consejo Regional Indígena del Cauca.
9: Pues hoy los grupos armados desafortunadamente lo han tomado como un factor importante, el coger nuestros jóvenes, nuestras niñas y niños, y convencerlos de que allá hay una oportunidad económica y de quizás de poder aportar en ese tema de oportunidades. Entonces, a raíz de eso se nos llevan convencidos, y luego hay una lectura que nosotros la hemos señalado que no es la más adecuada, decir, ah, él se fue porque quiso, ah, él se fue porque tal cosa. O sea, mientras nosotros evidenciemos que ha habido una desventaja en ofrecerle oportunidades distintas a nuestros jóvenes, jovencitas, niños y niñas, de alguna forma es reclutamiento forzado, porque están forzando a ver oportunidades donde realmente es una situación de muerte, que no lo vemos de otra manera.
8: Es el caso de Juan, quien a sus 15 años ganaba $150 mensuales y le prometieron $500.
7: Me dijeron que las cosas allá eran bien, que allá iba a tener un recurso para sustentarme. Quería como ayudar a mi familia.
8: ¿Te cumplieron? ¿Ese dinero llegó?
7: No, como tal no. En un momento así, pero después de eso ya no.
8: Algunos los contactan personalmente, son extraños, amigos o enamorados, pero hay algo que está irrumpiendo de forma masiva y preocupa a organizaciones, padres y profesores, explica María Mercedes Líbano, directora para Colombia de la ONG Save the Children.
10: Estos grupos están abogando las redes sociales con una velocidad impresionante para seducir a los niños en estos territorios, haciendo como una apología a la narcocultura, al poder, al dinero, a las motos.
11: Como las palabras tienen poder, vamos.
10: También, aparte, que es que están tan especializados y con unas estrategias de marketing tan robustas. Entonces, por ejemplo, dependiendo del sector o de la región del país, vallenatos, y como te decía, con apología a la narcocultura, entonces súmate a las filas, únete y tendrás poder, reconocimiento, y pues realmente tienen como todas esas estrategias de seducción y captación para ser atractivo y vender como una cultura, una falsa promesa de que vincularse a estos grupos les va a resolver muchos de sus problemas.
8: El profesor Carlos, de una zona rural del Cauca, conoce muy bien estos casos que suceden en sus escuelas.
12: Es a través de las redes sociales donde los invitan a ser parte de estos grupos, y con mucha facilidad. Conozco un caso de un chico que empezó a hablar con una niña muy bonita a través de Facebook. Se pusieron citas semanalmente, como 5 veces. Y a la 5ª semana, la 6ª, de estar conversando, en medio de la conversación, un comandante de un grupo al margen de la ley corre a la niña que estaba hablando y le dice: vamos a imaginar que se llama Juan. Juan, sabemos dónde vives, tu papá se llama tal, tu mamá se llama tal, tu hermanita estudia en tal colegio, tu hermanito en el colegio. La finca que ustedes tienen está ubicada en determinado sitio. El viernes te presentas acá, o si no, los vamos a matar a todos. A él le tocó dejar botado todo con sus papás e irse. Y eso fue a través de un engaño estructurado, a través de las redes sociales. Tengo conocimiento de buena fuente que pagan hasta 20 millones de pesos a esa chica que hace eso para reclutarlos, a los niños. Entonces es casi que una industria que está en este momento en auge. Tenemos niños reclutados desde los 10, 12 y 13 años.
8: Así es, Carlos tiene que ver a algunos de sus pequeños estudiantes pasar de multiplicar a ponerse un uniforme. Pues según las últimas cifras anuales de la Defensoría del Pueblo, casi la mitad de los menores tomados por el conflicto tienen menos de 15 años. Pues cada 20 horas, al menos un niño en algún rincón de Colombia es reclutado por un grupo armado, cuenta María Mercedes Líbano.
13: Cuando nosotros diariamente tomamos decisiones hacia algo...
14: Saber el miedo que sienten a veces, por ejemplo, de ir caminando a su escuela y encontrar un artefacto explosivo en mitad del camino, o por ejemplo aquellos niños o niñas que nos cuentan que una vez ya entran a las filas de los grupos armados, pues son niños chiquitos, estamos hablando de niños de 10, 12 años que entran y estando en la selva o combatiendo, viven un terror muy grande y está todo el tema de las graves violaciones, el abuso sexual o historias que nos dicen, por ejemplo, cuando ya están en enfrentamiento, no tienen un entrenamiento, los tratan como adultos y el miedo... Escuchar el relato de un niño contarte el doble miedo que siente cuando está en enfrentamiento. El primero, de que lo van a matar por impacto de bala. El segundo, de que si se llega a esconder o se llega a escapar, igual va a morir porque él tiene la amenaza de que tú tienes que combatir y no te puedes escapar de estos grupos. Entonces, de alguna manera sienten la muerte todo el tiempo.
8: Esa sensación de que la muerte lo perseguía fue lo que hizo escapar a Juan de las filas en las que se encontraba desde hace 2 años.
7: Cuando uno siente que una bala casi se lo lleva a uno, esos son los momentos en los que uno piensa en salirse de allá. Lo peor que me puede haber pasado fue perder compañeros que en algún momento quise y aprecié como si hubieran sido hermanos de sangre. Muchas veces me quería volar, pero me daba miedo de que algo me pasara.
8: Tras muchos intentos, Juan logró escapar, pues lo que más lo frenaba era el miedo de correr con la misma suerte de sus compañeros.
7: Muchas veces no alcanzan a escaparse y los matan.
8: Los entrenamientos también son exigentes, cuenta Juan, quien tiene algunas marcas en su cuerpo, pues los nuevos reclutas son utilizados para labores de extorsión, vigilancia, inteligencia o incluso en primera línea de enfrentamientos con la fuerza pública u otros rivales. Este conocimiento lo tienen algunos exintegrantes de las FARC, quienes son objetivo de chantaje por los grupos actuales, asegura un excombatiente y firmante de los diálogos de paz de 2016.
15: Sí, hay algunas personas que en el pasado posiblemente fueron colaboradores nuestros y que hoy, conociendo nuestra condición de firmantes, ¿sí?, buscaban atraer al padre, pues primero que todo por la experiencia que tenía. En consecuencia, la respuesta negativa de los padres, entonces parte de la presión de algunos estúpidos mandos medios de nuevos de ellos hicieron posible atraer a los hijos de estos. Afortunadamente creo que están los casos, están denunciados y algunos se han logrado superar, otros lamentablemente no. Y otros ya perdieron a sus hijos en la guerra.
8: ¿Pero por qué los grupos armados logran ejercer control de esta manera? ¿Y qué pasa con el Estado? La directora de Save the Children señala que uno de los mayores problemas que favorecen estas prácticas es el aislamiento en el que viven ciertos territorios.
14: Hay que entender que en un país como Colombia, desafortunadamente, hay regiones donde el acceso es muy limitado, incluso para ONGs humanitarias, por temas de riesgo. Esa expansión del conflicto armado lo que genera es una expansión del control social sobre las comunidades, y las comunidades están amenazadas, tienen miedo, no denuncian. Por supuesto, falta mayor presencia estatal, programas sociales, la calidad educativa. Nosotros tenemos territorios donde los niños a los 9 años no saben leer y comprender un texto simple. ¿Y qué hace que estos niños nos perdemos rápidamente? Son niños que desertan del sistema educativo y son los que tienen mayor riesgo de incurrir en acciones delictivas.
8: Ante el abandono del Estado, algunas comunidades han desarrollado mecanismos para rescatar a sus niños de la guerra. Es el caso del Camino de Enraizamiento, un programa del Consejo Regional Indígena del Cauca, con apoyo del Instituto Colombiano de Bienestar Familiar, que busca fortalecer los derechos de los menores víctimas de reclutamiento una vez logran regresar a sus hogares, dice la mayora Daza.
9: Pero hoy ya se nos ha dado de que nuestros jóvenes los reclutan en el Cauca y los pasan para Nariño, los pasan para el Putumayo y los pasan para otros departamentos, donde nos queda un poco más complejo poder dar con ellos y que ellos se puedan comunicar con sus familias y sus autoridades. Ellos una vez llegan ahí al proceso, porque los traen, al inicio se hace una caracterización de cuál es la situación de riesgo tanto para él como para su familia, y obviamente ponerse en contacto con las autoridades para hacer el tema de garantías de la vida y la protección de estos compañeritos.
16: Pero más allá de la atención, estas comunidades también rescatan. No siempre los chicos y las chicas logran escapar. A veces son las mismas madres quienes van en busca de sus hijos arriesgando sus vidas, o la guardia indígena, como cuenta José Tenorio, coordinador político de este organismo perteneciente al CRIC, el Consejo Regional Indígena del Cauca.
17: Han habido tres tipos de modalidad de recuperación de menores de edad. Una, que cuando los menores de edad nos llaman desde el grupo armado que están arrepentidos por volarse, entonces ¿qué hacemos? Con la autoridad en conjunto con la guardia ir a buscar y hablar con el grupo armado para que haya una entrega de manera voluntaria. La segunda es que nosotros nos ha correspondido prácticamente menores que no se quieren ir, a las fuerzas ir y coger al grupo armado, rodear al grupo armado de manera contundente y exigir la entrega al menor de edad. Y un tercer momento, que es la que nosotros hacemos, por ejemplo, canales de comunicación con los actores para poder que ellos nos entreguen los menores que están aburridos o los que piden que nosotros lo vayamos a rescatar. Entonces son formas de decir, bueno, no voy a mover mi gente, pero sí comuniquémonos para que los actores armados colaboren de una manera directa. No es fácil, corre con dos riesgos, que lo maten a uno por recuperar un menor de edad o que te terminen muertos los dos.
16: Los padres, los maestros, las comunidades, pero sobre todo los niños, niñas y adolescentes sufren con el drama del reclutamiento forzado, que en los últimos 5 años en Colombia ha aumentado un 300%. Es la desgarradora cifra de Naciones Unidas según casos verificados, pero todas las entidades hablan de un subregistro por miedo. Porque si algo va de la mano del reclutamiento, es el miedo a hablar de ello, miedo a denunciarlo, miedo a admitir que se está trabajando para frenarlo. Mientras tanto, los grupos armados aumentan sus filas en gran parte con esas niñas, niños y adolescentes a los que el Estado colombiano les ha fallado constantemente.
7: Pues yo les diría que nunca cojan esos caminos, que esto no es la mejor opción que uno tiene. Y buscar otras formas de ganarse el dinero que no sean las mismas formas que yo tomé.
16: Algunas voces y nombres fueron cambiados por seguridad. Este es un reportaje de Paola Ariza desde el departamento del Cauca, Colombia, Radio Francia Internacional.
3: Y después de las noticias llega la actualidad deportiva de Carlos Pizarro.
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18: Saludos y bienvenidos a una nueva entrega del Deportivo de RFI. Acabamos de arrancar el mes de agosto y la actualidad del deporte no se frena, a pesar de que más de media Europa está disfrutando de sus vacaciones estivales y la mayor parte de las competencias deportivas estén frenadas a la espera de sus respectivas pretemporadas. En la emisión de hoy nos encargaremos de descubrir un poco más a la estrella emergente del ciclismo, Isaac del Toro, gracias a una de las personas que ayudó al ciclista mexicano a introducirse en el profesionalismo. Pero al margen de esta entrevista, que ya les comento, cubre muchos secretos de Del Toro, trataremos el planeta fútbol, luego de la presentación de Zinedine Zidane como nuevo seleccionador de Francia y de la negativa de muchos estamentos deportivos a apoyar la comercialización de la Copa del Mundo a través de una filial de la FIFA ideada, como no, por su presidente Gianni Infantino. Hoy es lunes 3 de agosto, Fabián Illy está a los mandos del control técnico de sonido, sean todos bienvenidos, entramos en materia. Saludos desde París. Justo en el arranque de la pasada semana, cuando apenas resonaban los ecos del pasado mundial, el planeta fútbol se sacudía tras una propuesta en la que el presidente de la FIFA, Gianni Infantino, sugería la creación de una filial que comercializase los derechos de todos los mundiales de fútbol en sus diferentes categorías. Una idea que explotó a medida que la noticia corría como la pólvora y que fue rechazada de inmediato por entidades como la UEFA, es la Confederación Europea de Fútbol, la CONCACAF, la Confederación Centro y Norteamericana de Fútbol, o la AFC, la Confederación Asiática de Fútbol. Por cierto, que la Federación Sudamericana se mantuvo neutral y nunca quiso mojarse al respecto. Tan solo 2 días después del anuncio de esa idea, ya se habían pronunciado diferentes ministros de deportes y organizaciones ligadas al fútbol que mostraban un fuerte rechazo. Incluso uno de los mayores consejeros de Infantino dimitía de su cargo como consecuencia de esta propuesta. Infantino se vio tan acorralado que el sábado tuvo que retroceder retirando el proyecto que contemplaba la venta del 20% de los derechos comerciales de la Copa del Mundo. En fin, una polémica más a las tantas ocurridas en los últimos meses que puede erosionar la imagen de un Gianni Infantino que buscará ser reelegido el 27 de marzo del próximo año. Y siguiendo con el fútbol, el pasado martes se presentaba en la sede de la Federación Francesa de Fútbol aquí en París a la persona que va a sustituir a Didier Deschamps en el banco de la selección, un viejo conocido, una de las figuras insignia de los futbolistas galos, Madame et Monsieur, comienza la era como seleccionador de Zinedine Zidane.
19: Aujourd'hui pour moi c'est juste une continuité, quelque part un rêve.
20: Hoy es un día de continuación y un sueño. He tenido proposiciones estos 4 o 5 años que paré para fichar por un club y he rechazado todas por la selección francesa. Entrenar a la selección francesa es lo único que quería hacer tras mi paso por el Real Madrid. Lo único que quería hacer era entrenar a la selección francesa.
18: Era el sueño de Zinedine Zidane que se acaba de convertir en realidad. Ahora solo falta esperar en qué dista su trabajo del ofrecido por Deschamps. El nuevo seleccionador de fútbol de Francia dejó una pista asegurando que su trabajo al frente de los Bleus estará inspirado en su paso por el Real Madrid y por el fútbol español. Esto sí que es una declaración de intenciones.
19: Ça ressemblera à ce que j'ai fait pendant toutes ces années au Real Madrid.
20: Mi estilo se parecerá a lo que he hecho todos estos años con el Real Madrid. Para mí es una continuación. Lo que me motiva es el juego. Llevaba el número 10 y lo que me motiva es salir a marcar goles, aunque claro que es necesario un equilibrio en el equipo. Es importante, pero lo que me motiva es jugar bien. Viví 25 años en España, ya sabéis lo que eso significa.
19: Donc, vous savez ce que ça veut dire.
18: Por cierto, un tema que intrigó bastante en esta presentación y que no se ha sabido hasta hace pocas horas, el salario de Sisu, que estaría por encima del techo recientemente fijado por el Parlamento francés para los empleados federativos. Según anunciaron varios medios nacionales, Zidane cobrará un salario fijo de 3,6 millones de euros por temporada hasta el 2030. No obstante, esa cantidad podría elevarse hasta 5,4 millones anuales si cumple los objetivos deportivos fijados en su contrato gracias a un sistema de primas por resultados. Hace tan solo una semana finalizaba la última edición del Tour de Francia y aún dura la resaca emocional que dejaba la quinta victoria de Tadej Pogačar, como también la fiebre que desató este año por dos nuevos fenómenos del ciclismo mundial, el francés Paul Seixas y sobre todo el mexicano Isaac del Toro, que en su primera participación en la Gran Bucle se subía al tercer cajón del podio. En el programa de hoy, como premio a nuestros oyentes, vamos a ofrecerles una entrevista que realizamos a uno de los empresarios que apostó hace años por impulsar el ciclismo profesional en México y tratar de descubrir a talentos, como fue el caso de Isaac del Toro. Se llama Alejandro Canassi y pertenece al grupo AR Monex, la empresa que impulsa el talento de los nuevos ciclistas mexicanos. Así se descubrió a Isaac del Toro.
21: Nosotros somos un grupo de empresarios que nos juntamos con los hermanos Alejandro y Luis Rodríguez en México hace más de 6 años y juntos empezamos, los empresarios empezamos a impulsar un equipo que se llama AR Pro Cycling, hoy en día se llama AR Monex, y empezamos a reclutar jóvenes dentro de México, solo mexicanos, con el objetivo de llevarlos a donde está Isaac hoy, básicamente ese es el objetivo final. Entonces es un equipo que ya tiene más de 10 años de historia, pero los últimos 6 son donde realmente ha despegado. Entonces Isaac llegó al equipo de Remonex a los 15 años y realmente él se desarrolló. Ya, bueno, él ya traía un desarrollo porque para que llegue al equipo de nosotros tiene que haber, ser un talento especial, ¿no?
18: Claro, es lo que te iba a preguntar, ¿cómo descubristeis a Isaac y el potencial de Isaac?
21: Nosotros hacemos jornadas de reclutamiento por todo México. Hacemos pruebas donde tenemos un método probado que obviamente de niveles de watts, de lactato, de oxigenación que producen estos jóvenes, ¿no? Y los tomamos a los 14, 15 años y con la idea de que de ahí podamos detectar estos talentos, subirlos al equipo. De ahí lo que hacemos es que creamos esta base en San Marino donde mandamos cada año entre 12 y 24 ciclistas dependiendo del presupuesto que tengamos. Mandamos a los jóvenes a competir por toda Italia. Entonces ahora mismo tenemos a muchísimos jóvenes compitiendo todos los fines de semana en carreras en Italia, alrededor de Italia, básicamente porque ahí hay muchas carreras. Y Isaac ahí se empezó a dar resultados y finalmente este equipo, Monex, la mayoría de los jóvenes forman la selección para ir al Tour del Avenir. Isaac gane el Tour del Avenir, viniendo de nuestro equipo, pero representando a México, ¿no?
18: Yo imagino que dentro de la dificultad de buscar nuevos talentos, Isaac ha sido un gran trampolín para vosotros, un imán para la gente que viene detrás, ¿no?
21: Correcto. Isaac es nuestro mayor exponente, se volvió una inspiración para los jóvenes, y de hecho Isaac todavía vive en San Marino. Entonces, muchos jóvenes que del equipo AR Monex que vienen, tenemos a Tacho Moreno, que es uno de ellos, entrenan a veces con Isaac, lo logran entrenar con él y son una inspiración. Y bueno, nuestro segundo en la categoría de hombres, el segundo exponente es Said Cisneros, que ya está corriendo para el Saudal Quickstep Sub-21.
18: Lo de Isaac es algo excepcional, ¿no? Como puede caer un esloveno, como Pogacar, como un mexicano, es para vosotros un regalo del cielo también, porque esto va a crear una afición al ciclismo que antes no existía en México.
21: Totalmente, es un fuera de serie, y nosotros realmente el objetivo del equipo como empresarios cuando lo empezamos a apoyar era crear héroes mexicanos que pudieran ser un gran ejemplo para México, ¿no? Crear héroes, está dentro de nuestra misión desde el primer día, y logramos nuestro objetivo con Isaac. Fue para nosotros, ha sido la satisfacción más grande, porque para eso creamos el equipo. No podíamos creer que después de 20 y tantos años, casi 30 años, no teníamos a un mexicano en el Tour, no digamos un top 5 como es Isaac hoy en día, pero ni siquiera había un mexicano en todo el World Tour. Entonces, nuestro objetivo era posicionar a alguien en el World Tour, y nos encontramos con Isaac, que es un crack, un fuera de serie, una de esas personas, de esos talentos que vienen generacionales, muy pocos. Y pues lo que está haciendo en el Tour es impresionante, ¿no? Tiene, digo, o sea, ahí está, ahí viene Seixas, ahí viene pues los grandes. Entonces, no estoy diciendo que él va a ser otro Pogacar, pero pues ya está posicionado en un lugar importante, ¿no?
18: El éxito absoluto en su primera participación en el Tour de Francia.
21: Totalmente, debutar en el Tour y podio, pocos, ¿no? Y bueno, también lo que hizo en el Giro hace el año pasado, que por una pues un accidente
18: un desacuerdo con Carapaz, vamos a decirlo así.
21: Lo que sea, pero se le fue el Giro, pero ya había ahí dado una señal importantísima. Entonces, pues ojalá y tengamos a Isaac para rato.
18: Tú, que me imagino conoces bien, ¿cómo es Isaac? En las distancias cortas, en la intimidad, porque se le ve un chico tímido delante de la prensa, delante de tanto público, siempre ha sido muy comedido, pero ¿cómo es él?
21: Mira, es una persona que viene de orígenes, no te diría, no es pobre, o sea, pero una persona humilde, de Ensenada, del norte de México, de Ensenada, California, y es una persona que creció con muchas carencias deportivas, o sea, nunca recibió los suficientes apoyos a pesar de ser un supertalento. Realmente, cuando llegó con nosotros al equipo, fue cuando por fin se le dio a él un trampolín y una importancia para el tamaño de talento que tenía. El gobierno en México no apoya mucho el deporte como en países europeos, entonces él no tenía apoyo. Entonces, hoy en día es alguien que es temeroso de saber quién es, de las personas que deja cerca, ¿no? De las personas que deja acercarse. No es alguien que se abra, y por otro lado también es muy humilde deportivamente, o sea, en la victoria y en la derrota, si tú lo has visto, él se comporta muy ecuánime, o sea, no se comporta como un caballero. Entonces, yo te diría que es una persona, y eso es lo que lo ha llevado hasta acá, porque tiene mucha cabeza.
18: ¿Es agradecido también?
21: Totalmente, es una persona agradecida, sabe quién la ayudó, pero finalmente el 80% o 90% de lo porque está aquí es por él, ¿no? Por sus ganas.
18: Muy bien, muchísimas gracias por todos estos datos. Felicidades por haber creado esa semillita y por seguir empujando a la gente desde cero para que salgan más ciclistas como Isaac, ¿por qué no? Y los veamos en el pelotón internacional. Muchísimas gracias.
21: Claro, muchas gracias. Y ahí vienen, como te decía, atrás de Isaac vienen otras generaciones.
18: Pues ahí, que quede el dato y que lo escuchen todos nuestros oyentes. Muchísimas gracias, mucha suerte.
21: A ti, muchas gracias.
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18: Vamos echando el cierre con nuestra página polideportiva, en la que destaca el ciclismo. Luego de que el belga Wout van Aert, ausente en el Tour de Francia por una lesión en el codo derecho, conquistaba la Vuelta a Dinamarca. Un día antes, el belga Remco Evenepoel, segundo en la general del reciente Tour, conquistaba la Clásica de San Sebastián por cuarta ocasión en su carrera, convirtiéndose en el líder en solitario del palmarés de esa histórica prueba en el País Vasco. Por cierto, el ecuatoriano Richard Carapaz entró segundo a meta con el mismo tiempo que Evenepoel. Y en damas, la ciclista neerlandesa Lorena Wey Wivers, ganadora de la primera etapa del Tour de Francia femenino, se impuso también ayer domingo en la segunda prueba finalizada en Ginebra al superar al sprint a la italiana Elisa Bálsamo y otra representante de Países Bajos, Marian Vos. Wivers refuerza así su maillot amarillo de líder de la general en una jornada en la que el resto de grandes favoritas para luchar por el maillot amarillo acabaron en el pelotón con el mismo tiempo que la ganadora del día. Y por último, México se mantiene firme en la cima del medallero superando las 100 preseas de oro en los Juegos Centroamericanos y del Caribe Santo Domingo 2026 tras una jornada de victorias en natación, buceo y nuevos títulos en triatlón y bicicleta de montaña. A 6 días de que finalice el certamen, los mexicanos acumulan 102 títulos y un parcial de 227 preseas. Colombia sigue en el segundo lugar con 52 títulos, seguido por Cuba con 24. Con esta nota ponemos el punto final a la edición de este Deportivo Estival. Volvemos la próxima semana con más temas. Hasta entonces, traten de ser felices en la medida de lo posible. Un saludo. Adiós.
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0: Hola, hola, ¿qué tal? Bienvenidos y bienvenidas a Conexión Ambiental, programa de radio ambiental del Instituto de Estudios Ambientales de la Universidad Nacional de Colombia, que hoy aborda el tema de los océanos. El futuro de los océanos es el futuro del planeta, que tanto nos interesa a saber de los mares, de la importancia que tiene, por ejemplo, en clave de cambio climático, de todo el tema de la minería marina, por ejemplo, de el impacto que tiene el cambio climático y cómo los océanos pueden ayudarnos realmente a proteger lo que es la biodiversidad, no solamente terrestre, sino también en los océanos en relación con el calentamiento global, todo lo que tiene que ver con la elevación de las temperaturas, pero también muchas actividades como la pesca intensiva que está llevando a los océanos a estar considerados como, puede ser en riesgo, no sé qué dicen nuestros expertos, pero leo, por ejemplo, para comenzar, un ensayo del libro El planeta inhóspito del periodista neoyorquino David Wallace Wells, que dice, océanos moribundos. ¿Quién ha conocido el océano? Escribió Rachel Carson en su ensayo Undersea, publicado 25 años antes de que abordase la profanación de las tierras del planeta por manos humanas y las panaceas industriales en primavera silenciosa. Ni usted ni yo, con nuestros sentidos terrestres, percibimos la espuma y el oleaje de la marea que azota al cangrejo oculto bajo las algas en la poza donde habita, o el vaivén de las olas largas y lentas mar adentro, donde bancos de peces errantes son cazadores y cazados, y el delfín rompe las olas para respirar la atmósfera superior. Océanos están moribundos. Sabemos ver los océanos como algo inescrutable, lo más parecido que tenemos en este planeta al espacio exterior, oscuros, imponentes y sobre todo en las profundidades completamente extraños y misteriosos. Pues nos acompañan en este programa Andrés Osorio. Él es investigador de SEMARIN, ingeniero civil con maestría y doctorado en ciencias y tecnologías marinas, profesor titular de la Universidad Nacional de Colombia, ha sido director del grupo de investigación en oceanografía e ingeniería costera oceánicos y ha desarrollado un número importante de proyectos en relación con el mar. Bienvenido Andrés y bienvenido también John Taborda, John Alexander Taborda Giraldo, profesor titular e investigador senior de la Universidad del Magdalena, también egresado de la Universidad Nacional, coordinador de CEIMAR, Campus de Excelencia Internacional del Mar en Colombia y director del proyecto Perla del Caribe. Bienvenidos a los dos. ¿Y qué decir del futuro de los océanos? ¿Qué decir del futuro del planeta? ¿Está el futuro del planeta en los océanos? Inicialmente Andrés Osorio y luego John.
1: Pues muchas gracias por la invitación que nos hacen hoy a este espacio. Para mí es un placer conversar hoy con el profe John Taborda sobre estos temas que nos apasionan. Pues ahí nos une el mar, pero nos une la academia a través del Centro SEMARIN, por supuesto, pero también quisiera aprovechar que en estos diálogos del IDEA, pues que nos ha convocado también es el Centro TRAGEX, que es otro centro hermano y que también nos une a través de estas transiciones justas, y justamente las transiciones en el océano son vitales, ¿no? Todo esto ha sido pues gracias a estos centros, tanto SEMARIN como TRAGEX, han sido por apoyo de la cooperación alemana. Entonces quería como poner también que han sido muy importantes. Con lo que tú nos dices, claramente tenemos retos muy grandes y evidentemente ese 70% del planeta que está bajo el mar es mucho lo que desconocemos. Es decir, nosotros invertimos grandes dineros en desarrollar

0: Tenemos grandes retos y de verdad estamos en un gran desconocimiento de todo lo que hay todavía ahí por descubrir.
1: Gracias, Andrés. 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Y estamos hablando del tema de los océanos. John, desde tu mirada, ¿cómo ver esa inmensidad de los océanos y qué tan crítica es la salud de los océanos y por qué depender? ¿Por qué dependemos de ella, los humanos?
2: Sí, Felipe, con un saludo también para Andrés y para todos los que nos escuchan. Este tipo de espacios, eso yo los considero fundamentales porque efectivamente eso, digamos, no podemos hablar del futuro del planeta sin un océano sano, básicamente porque que hay que concebirlo eso, no solamente como ese gran cuerpo de agua pues que tenemos, sino que es realmente ese gran regulador de nuestro sistema terrestre, que nos puede o nos ayuda, digamos, a diario, digamos, a buscar esa estabilidad climática, a poder pensar en un desarrollo sostenible, pero que nosotros y como colombianos también lo siento eso, país bioceánico y nos falta todavía tener, digamos, mucha más apropiación, mucho más conocimiento sobre la importancia de los mares, de los océanos, en la medida que eso, que aproximadamente la mitad del océano que respiramos se produce a través de los océanos, nos ayuda a absorber, perdona, cerca del 90% del exceso de calor que es generado por el cambio climático y nos ayuda a capturar una cuarta parte del dióxido de carbono que emitimos. Entonces, ese futuro realmente sí va en la medida de que tengamos unos océanos más sanos. Y cada uno de nosotros con nuestras acciones, estemos en el lugar del mundo que estemos, ayudamos o no a esa salud de nuestros mares y nuestros océanos.
1: Bueno, hay una noticia que vemos en algunos medios, dice, las agencias meteorológicas y espaciales han detectado un aumento drástico en las temperaturas marinas, advirtiendo que cerca del 40% de la superficie oceánica global presenta condiciones de ola de calor marina. Este fenómeno amenaza con cubrir casi la mitad de los océanos para finales de año, alterando profundamente los ecosistemas y el clima mundial. Andrés primero y luego John. Esta información, ¿cómo la ven? ¿Qué tan cierto es este tema del calentamiento en relación con los océanos y olas de calor que nos advierten las agencias de noticias?
0: Sí, efectivamente, esas noticias son basadas, digamos, en información científica. Digamos que, así como antes hablaba de la necesidad de invertir más en investigación en el fondo del océano y se ha invertido mucho más en el espacio, pues paradójicamente esa inversión que se ha hecho en el espacio nos ha permitido poner satélites en órbita y podemos monitorear el océano. Entonces, digamos que, claro, el océano monitoreado in situ, a través de barcos, tecnología, sensores, está muy bien, pero es muy costoso, muy complejo, pero tener esa mirada panorámica desde el espacio, pues nos ha permitido, a través de estos sensores, saber cómo está cambiando el planeta a nivel de, no solamente de temperatura, sino otras variables oceánicas, digamos, como la circulación, las corrientes, fenómenos, digamos, oceánicos que tienen que ver como con masas de agua que vienen del fondo del mar y que salen a unas zonas que se llaman surgencias. Y efectivamente este hecho del calentamiento global no es ajeno a los océanos. De hecho, pues el océano es el principal amortiguador de este calentamiento global. Entonces estamos absorbiendo en los océanos este calentamiento. ¿Qué quiere decir? Que todo este calentamiento que estamos generando nosotros en esta era industrial y postindustrial, por supuesto, está quedando atrapado, ¿cierto? En los océanos y eso está aumentando, ¿cierto? Las temperaturas del océano y de la atmósfera, del clima, pero pues también del océano, y haciendo más extremos los fenómenos extremos, es decir, fenómenos de olas de calor que antes venían por una temporada determinada, ahorita se extienden durante periodos más largos. Fenómenos macroclimáticos como el Niño, la Niña, que antes tenía.

0: tenían periodos de recurrencia mayores, hoy tienen menores. Entonces, eso es lo que hace que los ecosistemas que tienen que soportar estos calentamientos, por ejemplo, por dar un ejemplo, los más críticos que son los ecosistemas de coral, pues cada vez son más frágiles frente a soportar estos procesos de calentamiento, generando procesos de, digamos, de mortandad de los corales por calentamiento, bueno, y otros fenómenos como la acidificación del océano y otras variables adicionales que pues podríamos ahondar. Pero claramente es una realidad. Nosotros en el caso de Colombia, con colegas de otras organizaciones, la Armada, algunas otras universidades, ONGs ambientales, ¿cierto? Con las que trabajamos, Conservación Internacional en San Andrés, por ejemplo, o en Islas del Rosario, también venimos trabajando con el Oceanario, hemos monitoreado, ¿cierto? Esta temperatura y efectivamente el crecimiento y el aumento de las temperaturas es real.
1: Sí, John, ¿qué mirada tienes de esto? Porque la biodiversidad está en riesgo. El calor extremo provoca el blanqueamiento masivo de corales y la migración o muerte de especies marinas, eventos climáticos extremos. Y estamos con el tema del fenómeno del Niño. Dice, la vasta cantidad de energía acumulada en el mar alimenta ciclones y altera los patrones de lluvia a nivel mundial, intensificando el fenómeno del Niño. Y disculpa que te haya interrumpido.
2: No, Felipe, agradeciendo ese contexto que nos das y que sí, realmente desde acá del Caribe, ¿no? La Universidad Magdalena, justo que estamos eso acá en Santa Marta, pues es algo que monitoreamos y que vemos con preocupación y que justo, digamos, es lo que ahora también nos ha llevado en los últimos años, por ejemplo, a crear el Instituto BioRed, que nosotros lo denominamos Instituto Bioceánico para el Desarrollo Regenerativo, justamente porque este tipo de afectaciones y en ecosistemas tan sensibles como los ecosistemas de coral, pues eso, han llevado a que se pierdan, digamos, muchas, muchas especies y debemos eso, estudiarlas, analizarlas, pero también lograr avanzar hacia un desarrollo regenerativo, donde, digamos eso, lo que veíamos hace unos años en nuestros mares, en el Mar Caribe, pues claramente ya, digamos, muchas de estas especies se empiezan a perder, pero nosotros justamente analizando eso, la resiliencia que también tienen nuestros ecosistemas, podemos buscar impulsar que muchas de ellas se empiecen a regenerar. Y en esa línea estamos avanzando también mucho eso, regeneración de especies como tortugas, como corales, toca paso a paso, pero que esa sea como esa consigna de no solo, digamos, analizar, digamos, los efectos y, digamos, inventariar, digamos, las especies con las que ya no contamos, sino cómo unimos esfuerzos para que muchas de estas especies se empiecen a regenerar.
1: Bueno, y hay un tema que no podemos perder de vista, es el tema de la interdisciplinariedad, la transdisciplinariedad. Se habla de que es importante abordar los temas ambientales desde diferentes disciplinas y el diálogo de disciplinas es lo que se promueve sobre todo en el IDEA. Y profesores como Julio, como el profesor Julio Carrizosa nos mencionaba, la importancia de la indisciplina de las disciplinas. ¿Qué tanto se da esto en la academia en relación con el estudio del mar y cómo dialogan esas disciplinas, profesor Andrés?
0: Ay, muchas gracias por esa pregunta, porque justamente, pues aquí estamos hablando dos ingenieros. El profesor John es ingeniero electrónico, viene de la ingeniería tecnológica también, ¿cierto? Y yo soy ingeniero civil, que vengo del mundo de las estructuras y las vías. Pero ambos, digamos que nos hemos indisciplinado, como dice el profesor Carrizosa, y hemos tomado un poco de otra mirada de la ingeniería tradicional a ver el mar, ¿no? Y ahorita que el profesor John también hablaba de la importancia del monitoreo del océano y de empezar a pensar en estas biosoluciones a través del instituto que ellos dirigen, pues justamente es lo que nos está haciendo el llamado digamos, los retos del planeta. Necesitamos dar esa mirada de, por ejemplo, nosotros colaboramos permanentemente, yo personalmente con muchos colegas biólogos, pero también con colegas sociólogos, antropólogos, economistas, tratando de mirar de manera más integral el problema ambiental de los océanos en general. Y es que, lo decía el profe John también, o sea, nosotros tenemos, dependemos del océano, más que el de nosotros, y nosotros le generamos daños al océano, pero nosotros dependemos para la vida, para el oxígeno, para el alimento, para la protección costera. Entonces, digamos, una cantidad de servicios ecosistémicos que requieren esa transdisciplinariedad. Entonces, ¿qué necesitamos primero? Poner nuestros conocimientos, por ejemplo, desde la ingeniería en nuestro caso, para el monitoreo del océano, para el modelado matemático del océano, el modelado ya no solamente físico, por ejemplo, sino el modelado de especies, o sea, de cómo se comunican las especies, modelados tróficos. Y eso hace que necesitamos ampliar. Y luego, modelando todo eso, entonces hacemos escenarios futuros de valoración. Y todo eso también sirve para construir política pública, economía, sociedad, entender las comunidades, monitoreo participativo. Entonces, cada vez más es imposible hablar solamente desde una disciplina. Es decir, una disciplina nunca será capaz de resolver los problemas integrales a los que nos enfrentamos como planeta. Y eso es lo que hacemos hoy día nosotros y en los centros en los que estamos involucrados, Tragic, Semarín, BioRed, el Campo Seymar, las redes internacionales. Y yo creo que es eso justamente lo que tenemos que seguir trabajando, escuchar al otro. Eso toma tiempo construir esos diálogos, pero yo creo que, por ejemplo, Semarín, que es donde estuve como director durante 6 años, lo ha logrado a través de algunos espacios, encuentros internacionales. El último lo tuvimos en Aruba, pensando el futuro de nuestros mares desde las islas como laboratorio, por ejemplo. Bueno, podríamos extendernos en esta conversación, pero ahí les dejo pues un par de ideas de la importancia de esta transdisciplinariedad. Y, por ejemplo, este congreso es un congreso así, transdisciplinar, no es un congreso de solo biólogos o de solo economistas, solo ingenieros, no, es un congreso transdisciplinar, que entonces requiere escuchar al otro con calma, con paciencia y preguntar lo que no entendemos. Así es.
1: Por supuesto. John, desde tu mirada desde la Universidad de Magdalena, ¿cómo ves este tema también de la interdisciplina, del diálogo interdisciplinar, de las diferentes profesiones que deben resolver problemas que son complejos?
2: Sí, Felipe, totalmente de acuerdo con lo que plantea Andrés. Pronto eso es sumar un poco, hay como dos experiencias, digamos, locales que tenemos. Una es justo cuando empezamos eso a mirar, digamos, oferta de programas académicos que hay en Colombia en torno al mar y la costa, y encontramos eso, que tenemos un déficit muy grande. Y que los existentes pues están eso, en unas disciplinas muy específicas de ciencias del mar, o la universidad que 50 años con un programa como ingeniería pesquera, pero que justamente el presente nos invita a eso, a tener unas miradas mucho más interdisciplinarias. Y así fue como nació un programa que por más que es una ingeniería, la ingeniería marino-costera, es una ingeniería que busca eso, entender el mar desde los diferentes usos y cómo lograr justamente ese trabajo interdisciplinario, porque lo que sí está claro es eso, que ni el territorio ni el mar, digamos, una problemática se puede abordar desde una sola disciplina. Entonces ahí se requiere eso del trabajo articulado entre el biólogo, entre el ingeniero, entre el economista y el antropólogo, para realmente encontrar, digamos, unas soluciones integrales. Y últimamente estamos eso impulsando mucho, es cómo conectamos todos estos saberes científicos y tradicionales con los saberes ancestrales, por ejemplo, acá de nuestras comunidades de la Sierra Nevada de Santa Marta, donde ellos tienen una mirada, digamos, muy clara en torno, por ejemplo, al mar, en torno al cambio climático, y realmente eso, si escucháramos mucho más a nuestras comunidades indígenas, muchas de estas problemáticas no estarían tan acentuadas, o hace muchos años ya tuviéramos más conciencia de lo que estamos enfrentando en la actualidad.
1: Sí, Andrés, se habla del decenio de las ciencias oceánicas, si me equivoco ahí, por favor, me corriges. ¿Qué tanto se ha logrado en relación con el cuidado de los océanos en esta década de los océanos o de las ciencias del mar? ¿Y qué tanto ha avanzado Colombia? Entiendo que durante tu gestión en Semarín, 6 años, y todo el trabajo que desarrollan cientos de científicos como ustedes en relación con los océanos, pues se ha avanzado bastante, pero ¿qué tanto comparados con otros países? ¿Hay un buen número de investigadores?
0: Yo creo que nosotros hemos avanzado en las metas que nos ponía, digamos, el decenio de las ciencias oceánicas. Como planeta y como país, sí se ha avanzado, por supuesto, sería absurdo decir que no, pero creo que fue muy poco. Mira que estamos pasando la mitad del decenio, estamos en 2026, y las metas que se tenían, digamos que creo que estamos lejos de lograrlas en lo que nos queda del decenio, en estos 4 años al 2030, estamos todavía lejos, tanto como planeta como como país, pues también, ¿cierto? Entonces, por varias razones, ¿no? Entonces, la primera, no sé, voy a empezar en lo global y luego pues me acerco a lo local. Digamos que lo más complejo de esto es que como planeta, y esto pues pasa por algo que es muy complicado de cambiar y de traducir, y es que venimos con un modelo, queramos o no, de desarrollo. Primero, que se basa en el extractivismo, ¿cierto? Es decir, nosotros necesitamos, porque así está el modelo, es decir, necesitamos de los minerales, necesitamos la explotación de los recursos, y nos ha costado mucho, a pesar de la ciencia, a pesar de todo, entender los umbrales que no se deben pasar. ¿Qué umbrales hemos pasado, cierto? Pues hay muchos, ¿cierto? De los cuales podríamos mencionar muchos, pero de los que impactan directamente al océano, pues hemos pasado umbrales en el procesamiento de ciertos materiales que están generando contaminación, como es el caso del plástico, ¿no? Digamos que los océanos están contaminados por plástico, eso sobra decirlo, y ha sido una de las grandes, digamos, batallas, por ejemplo, en las metas de las décadas oceánicas. Necesitamos monitorearlo, medirlo, pero también tomar acciones de restauración de ecosistemas, ¿no? Eso es algo que ya, digamos, se viene haciendo a través de algunos conceptos como lo que se llaman soluciones basadas en la naturaleza, que nos permite entender cómo usar los ecosistemas para protegernos, pero también para sanar un poco la salud y el bienestar de los océanos. Eso es un ejemplo, ¿no? El modelo que hoy tenemos no nos permite migrar a eso. Entonces hay que empezar a valorar más este activo ambiental que tenemos en los océanos y no dejar pasivos ambientales como ya la hemos ido dejando en la Tierra. Entonces eso, digamos que a la escala planetaria, pues todavía son grandes los retos que tenemos. Por ahí tú tenías un tema que hablaba de, y ahorita pues recientemente, por ejemplo, en el país ha habido la discusión de por ejemplo el fracking, ¿no? Y eso que no hemos llegado a la discusión de que está en el planeta de la minería submarina, ¿no? Entonces, claro, son retos a los cuales, digamos, el planeta tendría que evaluar, ¿cierto?, en el modelo de desarrollo, hasta dónde se puede y hasta dónde no, y cuáles son esos lugares que no deberíamos de tocar, ¿cierto? O sea, yo, efectivamente, si toco un ecosistema estratégico, es irreversible, ¿cierto? Si yo genero, como ya ha ocurrido, por ejemplo, en la industria de hidrocarburos, derrames de hidrocarburos tremendos como el ocurrió en el Golfo de México, pues todavía hay daños ambientales que se demorarán 50, 100 años o 1000 años en recuperar ecosistemas que fueron dañados por derrames de hidrocarburos. Entonces, digamos que a pesar de que hay cruceros oceanográficos que se hacen con la Armada, se monitorea el fenómeno, pero a la hora de atender la emergencia no tenemos sistemas de alerta temprana, de escala fina, modelos operacionales. Bueno, entonces, estoy mezclando ahí una cantidad de elementos por dar ejemplos de que efectivamente todavía falta mucho de una política pública. Nosotros trabajamos como Semarín en la Política Nacional de Océanos y Costas Ambiental para el Ministerio de Ambiente, pero digamos que todavía falta que esas políticas no solo queden en el papel, sino que generen instrumentos financieros, beneficios tributarios para las empresas para que se desarrolle, se proteja, se conserve de manera sostenible nuestros océanos.
1: Bueno, muchas gracias al profesor Andrés Osorio, profesor titular de la Universidad Nacional, experto en estos temas de los océanos, exdirector de Semarín e investigador en este tema del mar. Y un mensaje final, un llamado a la acción, muy breve, un minuto porque se nos acabó el tiempo. John Alexander Taborda Giraldo, profesor titular e investigador senior de la Universidad del Magdalena, quien es además doctor en ingeniería de la Universidad Nacional Manizales, ingeniero electrónico y magíster en ingeniería.
2: Pues sí, realmente yo creo que eso, que la clave es que como mundo pues podamos cambiar el modelo. Efectivamente debemos avanzar en un modelo diferente que no se base en el extractivismo. Ahora en septiembre, y aprovecho para invitarlos a todos, tenemos el evento InnovaSul Caribe 2026, el mar que nos une y que gira en torno a eso, a cómo podemos promover modelos, digamos, basados eso, o que piensan como piensa la naturaleza, basados en economía azul, basados en soluciones basadas en la naturaleza, en bioeconomía circular. Y es buscando eso, que ver el mar como ese gran portafolio de oportunidades también de desarrollo, pero que debe basarse eso en otra forma de hacer las cosas. Y realmente sí, digamos, Santa Marta, Colombia, el Caribe, nosotros estamos buscando eso, aprender también de países que vienen con esta apuesta de cambiar el modelo. Y por eso también queremos posicionar nuestro proyecto Perla del Caribe, y es buscar que Santa Marta, el Gran Caribe, se conviertan en un ecosistema de innovación basados en economía azul y en desarrollo regenerativo, donde realmente eso, muchas de las problemáticas que tenemos como país de desempleo, de pobreza, mirando hacia el mar, podemos encontrar muchas de esas respuestas o por lo menos avanzar hacia ellas. Muchas gracias, Felipe, por la invitación, y Andrés, un gusto de compartir este tipo de espacios contigo.
1: Mensaje final, Andrés Osorio.
0: No, muy cortico, lo dije en la anterior representación, el profe John lo ha dicho, yo creo que el llamado es a la acción, transformar la ciencia en políticas, y sobre todo que la industria, que el sector productivo, que las comunidades se empiecen a generar acciones en los territorios prácticas, donde empecemos a mostrar implementaciones de estas soluciones que nos empiezan a cambiar el paradigma de transformación. Gracias.
1: 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Y estaremos pendientes de otros temas de interés aquí a través de los micrófonos de la Radio UNAL en Conexión Ambiental. Gracias a Lina Cabrejo y al equipo de producción de Radio UNAL. 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Gracias y hasta una próxima oportunidad. Hasta pronto.
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tal? Sean todos ustedes bienvenidos y bienvenidas a esta nueva sesión de Latin Jazz que arranca a través de la frecuencia de Radio UNAR en la ciudad de Bogotá 98.5. También les agradecemos y los invitamos a que se comuniquen con nosotros en nuestras diferentes plataformas de Radio UNAL, las plataformas de Instagram, las plataformas de Axe, Facebook. Bueno, allí estaremos con todos ustedes disfrutando de sesiones musicales, no solamente como esta de Latin Jazz, sino también como toda la parrilla de programación de la emisora de la Universidad Nacional de Colombia. Yo soy Manuel Durango y a partir de este momento estaré acompañándolos a todos ustedes en este segmento de Jazz Latino.

Para nuestra sesión del día de hoy hemos traído a un músico islandés que creció allá en su país, en el norte de Islandia, en Blönduós, fue que él nació y se creó allá estudiando pues en instituciones educativas de su país, como rasgo, tal vez, no sé, como tratando de buscar por dónde lo vinculamos con el jazz latino, pues viene un poquito más adelante toda su formación, a pesar de que, bueno, además de, se habla de algunas manifestaciones políticas en las que tuvo, digamos, algunas apariciones, pero eso no tiene nada que ver por ahora con el jazz latino, pero pues obviamente con la vida personal del artista, no sé, bueno, reitero, no tienen nada que ver con su formación musical, más bien con manifestaciones en las que al estar o no en acuerdo o desacuerdo con lo que sucedía políticamente en su país, pues esto va llevando, por fortuna, en muchos casos, en el mejor de los casos, a generar protestas, y esas protestas, en el mejor de los casos, reitero, son musicales. Esas protestas pueden llegar a ser artísticas, interesantes, y de allí salen, bueno, no solamente puntos importantes para la protesta, sino que también sale y se enriquece de cierta temporada, de cierto momento histórico, ese país, esa región o incluso esa revolución musical. Entonces, pues esa es la parte más importante, ¿no? Como el otro tipo de protesta que proponen algunos, en la que solamente es acabar con el que piense diferente. Einarsson, en cambio, tocaba el contrabajo y estudiaba historia y español allá en Islandia, en la universidad. Empezó a hacer composiciones y desde el año de 1982 ya apareció con un grupo de jazz, con Jazz Ninja Companylo, en un álbum de allá de su música, de su país, un álbum que se titulaba Llegar Cabolda Fecuro. En el 92 ya empieza a trabajar ya como saxofonista en un cuarteto de jazz con un grupo también local, el Reykjavik. Ahí con este grupo pues empieza a formar, digamos, a hacer su propia carrera, a irse por su propio lado musical. Y bueno, es un grupo que le permitió y que se volvió tan popular y tan fuerte en la escena musical, que ya empezó, gracias a ese proyecto musical, gracias a ese grupo musical, pues empezó a tener una visibilidad por todo Europa. Esto entonces empieza a viajar por Europa, realiza bastantes giras, grabaciones, graba sus propias producciones musicales a manera de trío, premios de la música islandesa. En el año 2003 empiezan a hacer aparición en sus vitrinas. En el año 2004 incluso es premiada una de sus composiciones por una pieza que se llamó Olafía Hron, y en el 2012 otra vez composición del año la adquiere nuestro invitado Thomas Einarsson. Vamos a escuchar hoy dos de sus publicaciones musicales. La primera de ellas es una publicación que se tituló Havana. Esta publicación es del año 2016, bueno, es muy posterior a las fechas en que hemos venido conversando y hablándoles a ustedes. Mentiras, este es del año 2012, la publicación Havana del año 2012, pero bueno, sigue siendo posterior a estos, digamos, logros de los que veníamos hablando y de esta formación musical. La segunda publicación en la que Thomas Einarsson empieza a hablar o a sonar
Jazz Latino. Es de la segunda publicación, y en esta publicación viene un digamos un trabajo que ya posteriormente nos vienen mostrando Thomas alrededor de toda su discografía. La primera publicación que les hablábamos, que hace parte de que empieza, con la que empieza a hablar de Jazz Latino Thomas, es una publicación que se titulaba Cubans K, esto en el año 2002. Músicos de esa nación, incluso se decía que esa era la primera publicación que se hacía en Islandia alrededor del jazz latino. Bueno, se dice que es la primera publicación de jazz latino. Bueno, porque hablando de jazz, no necesariamente únicamente de jazz latino, pues ya en los años 80, como lo hemos venido viendo en la biografía de Thomas, él venía ya haciendo jazz. Entonces, de esta publicación Habana, reitero, año 2012, en el que se encuentra él acompañado de en el 3 de César Echavarría, Emilio Morales en el piano, Juan Carlos Marín en el trombón, Manuel Mayor en la percusión y Daniel Ramos en la trompeta. Entonces, aquí Thomas Einarsson en el contrabajo se reúne con esta serie de músicos latinos y nos presenta algo que a su modo y en su forma era lo que se estaba haciendo a nivel de jazz latino en Islandia, pero no se quedó allí, sino que traspasó todas las fronteras y vino hasta estos lugares, y por supuesto que a muchos críticos de estos géneros musicales nos ha cautivado. Por eso viene hoy aquí a Latin Jazz. Thomas Einarsson, cuatro piezas discográficas de la publicación Habana. Disfrutémosla.

Cuatro piezas musicales sonaron de la publicación Habana, del músico, del bajista, productor, compositor Thomas R. Einarsson. Cuatro piezas de una publicación que salió al mercado en el año 2012 y que nos permite escuchar este jazz latino hecho en Europa. Como les decía anteriormente, para ellos decían, esto es lo primero que hemos hecho aquí de jazz latino. Para ellos era una innovación completa. Decían, nunca se ha trabajado, nunca se ha hecho, pero pues por fortuna, como también les decíamos anteriormente, por fortuna lo hicieron, cruzó fronteras con todo y que estos tiempos de modernidad y todo eso ya permite que se conozcan más fácilmente productos que antes, si no llegaban en barco, no se podían escuchar. Esta vez ahora las tecnologías nos permiten escuchar cualquier cantidad de muy buenos productos, pero este año 2012 de el maestro Thomas R. Einarsson, publicación Habana. Vamos a continuar con una publicación ya más reciente, año 2020, ya un poco más afincado, mucho más afincado en lo que tiene que ver con la creación del jazz latino. El maestro Thomas R. Einarsson se une aquí a otra serie de artistas. Acuérdense que en la publicación Habana estaba con una serie de músicos latinos que obviamente le permitían ese contenido, ese sentimiento afrocubano que solamente un músico cubano, un músico latino le podía dar. En esta publicación ya tiene más músicos compatriotas suyos, europeos, y con una tradición ya, la escucha, la estudia, el trabajo, toda esta la investigación, pues ya le daban o les da la oportunidad. Vamos a tratar de pronunciar algunos de esos nombres que acompañan a Thomas R. Einarsson en el contrabajo, que viene, por ejemplo, los arreglos son de David Porchanson, viene el piano de Omar Johnson, la trompeta de Shantar Hakonarsson, el saxofón Oscar Cup Johnson, Samuel John Samuelson trombón, percusión y batería Matías Hempston. Este Matías Hempston, hay que decir que es uno de los grandes académicos de la música del jazz en europeos, allá en donde, digamos, de donde viene, de donde es originaria esta publicación. Este contrabajista, estos islandeses tienen una escuela, tienen una serie de academias interesantísimas en las que no solamente estudian la música de su país, de sus territorios, sino que por la música latina. Esto les permite, por supuesto, y les atribuye muchos honores académicos. Y este personaje a quien les comentamos, al que hacemos mención, es uno de esos grandes, el maestro Matías Hempston. La batería, Stringin Baldun Rons, congas y los vocales. Van a escuchar aquí algunas voces. Vamos a escuchar algunas voces, ustedes sentirán ese sentimiento y o ese sabor, ya sea europeo o afrocubano, de esta publicación. Entonces, Latin Bowl, año 2020, Robert Einarsson nos acompaña en este Latin Jazz el día de hoy, en el que les reiteramos el agradecimiento por acompañarnos en la Radio UNAL.

0: Bien, esta era una primera audición de lo que vamos a tener en algunos capítulos que ya vienen también de Latin Jazz aquí en la Radio UNAL. Thomas R. Einarsson. Es muy amplia la discografía que tiene este músico islandés que además ha estado y ha hecho música para películas, para documentales, películas que han tenido bueno, tintes biográficos. Incluso hay una película que tiene a Thomas durante su viaje a Cuba y por supuesto también como lo que vivió musicalmente hablando en su tierra natal. Bueno, esta música, estas anécdotas van a estar muy pronto nuevamente en esta sesión de Latin Jazz. Por ahora nos despedimos, les agradecemos a ustedes que nos hubiesen acompañado y los invitamos a que continúen en sintonía de la emisora de la Universidad Nacional de Colombia, Radio UNAL. Chao.
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navegantes de la 98.5 y de radio.unal.edu.co. Este es Tres Mares, la inmersión sonora de cada semana al profundo sonido de los territorios. Llegamos a ustedes gracias al equipo humano y técnico de Radio Unal de Unimedios. Yo soy Tailo en la realización general y esta tarde con el timón sonoro y la producción de Daniel Araujo, PAM, desde la Casa Cultural Pachahuasi, nos asomamos a las voces jóvenes, las composiciones profundas, la destreza musical y la interpretación magistral del repertorio en vivo de la agrupación femenina Montevioleta. En este capítulo al que vamos a llamar Montevioleta, el poder del comadreo en el universo de las músicas campesinas. Bienvenidos.

0: Le vamos anclas con el sanjuanito carranguero Suerte y Pulso, composición de Laura Alarcón, líder y fundadora de Montevioleta, agrupación femenina de música carranga, huasca y otras músicas campesinas, colombianas y latinoamericanas. Ellas son nuestras tripulantes invitadas especiales del día de hoy en Tres Mares, cuando en el mar del interior, desde Huasca, Soacha, Suba y La Candelaria, convergemos en la Casa Cultural Pachahuasi, que nos abrió sus puertas hace unos días, para sumergirnos en este universo sonoro de Laura Alarcón, Lina López, Paola Palma y Valentina Pineda, quienes comadrean en Montevioleta desde 2023 y han ido tejiendo la historia que conoceremos esta tarde en Tres Mares. En esta edición especial, grabada con el apoyo de Daniel Araujo del sello Totumoseco, que tuvo la idea de esta sesión en vivo desde Pachahuasi, ahí en La Candelaria, en plena carrera tercera con calle 12C. Nuestros gentiles anfitriones, vamos a destapar un chapil y nos disponemos a acompañar el comienzo de esta semana primera de agosto. Entramos en diálogo con Montevioleta y escuchamos su música para fortalecer la esperanza y cantarle al campo y al campesino por su bienestar en los tiempos venideros. Y bueno, vamos a empezar por presentarlas. Para hacer carranga un día, se reunieron las mejores. Fundaron Montevioleta, aquí presento estas flores.
1: Pa' cantarle a las comadres, a la ciudad y con sus males. Aquí está Montevioleta con Tailo en Tres Mares.
0: Bueno, muchas gracias. Muño pa' él. Entonces, bueno, pues quisiera que empezáramos por abordar un poco el lugar de Montevioleta, desde, pues a partir de su fundación, en dónde se enuncia Montevioleta, dónde confluye Montevioleta en estas aguas de las músicas campesinas.
1: Era 2020, plena pandemia, ¿no? Y ya llevaba varios años trabajando con la carranga, pero solo en grupos de hombres. Y me atacó la duda de decir, bueno, ¿y cómo será tener un grupo de solo mujeres aquí en el contexto bogotano? Pero no en ese contexto donde todo el mundo cree que hablamos así, sino desde la periferia. Y ese interrogante me llevó a hacer una convocatoria y, de hecho, Valentina fue de las primeras que atendió el llamado. Ya años después, porque sabemos que en la pandemia fue muy complicado pues reunirnos de manera presencial, hacíamos una que otra reunión para hablar de lo que las mujeres queríamos justamente cantar por medio de las músicas campesinas, y se dio la oportunidad en el 2023 de hacer nuestro primer encuentro, y desde ese entonces estamos tocando.
0: Estamos hablando de unas músicas que tienen una tradición, si queremos remontarnos pues a la, al comienzo, cuando las abuelas hablaban de las cantas, no ni siquiera de los cantos, sino de las cantas y las coplas. Y luego viene de pronto por ahí esa línea de donde empiezan las cantadoras de guabina, más adelante de pronto incluso en el génesis de la carranga pues estuvo de pronto por ahí Lucía Pulido y seguramente otras mujeres presentes. Y empieza esta contemporaneidad de las jóvenes y de las mujeres haciendo carranga. ¿Por dónde les llega a ustedes la música? ¿Qué hubo antes de esto de lo campesino? ¿Y cómo empiezan ustedes a navegar en medio de todas estas otras inquietudes de lo campesino?
1: Algo muy chévere de Montevioleta es que aquí encontramos diversidad de carreras. Aquí cada una llegó a la carranga desde un potecito bien particular, y pues bueno, tendremos el tiempo para escuchar a cada una. Y por mi parte, yo nací en una cuna melómana. Mis papás escuchaban de todo, pero era de todo. Y yo recuerdo mucho cuando me cautivó el álbum de Jorge Ariza, donde estaba Mariquiteña, Trago a los Músicos, y yo decía, ese instrumento está raro, ¿qué será? Y años después de tocar metal, imagínate ese cambio.
0: Okay.
1: Me encuentro con que el tiple requinto, en su modo de ejecutarse, tiene una magia muy similar a la guitarra líder en cualquier agrupación de metal, que es una dedicación a cada nota. Pero después me encuentro con Javier Moreno, que a su vez también era un rockero empedernido que se ganó un San Pelayo. Entonces, todo ese acervo musical contrastante a mí me llevó a enamorarme pues de las músicas campesinas, en principio del interior de la región andina, y después ya me puse a investigar.
2: fundadora, cantante y requintista, Laura Alarcón, licenciada en Educación Artística de la Universidad Distrital Francisco José de Caldas. Comenzó su carrera en las artes siendo estudiante y directora del grupo de carranga de su alma mater. Simultáneamente a sus actividades con agrupaciones musicales, su trayectoria en instituciones educativas, colectivos de artes visuales, teatrales y danzarios de Bogotá, evidencian su campo de acción interdisciplinar en la docencia y la investigación en educación artística. Ha sido multiinstrumentista, cantante, compositora y arreglista en agrupaciones de varios géneros musicales como Los Camándulas, El Palenque de Delia Zapata, Serpentarios, Qué Niveles Orquesta y Obviously Not. Participó en festivales como El Convite Cuna Carranguera en Tinjacá, Festival de la Tigra en Piedecuesta, Festival Reexiste en Neiva y escenarios como las sesiones Macarena 360, Centro Nacional de las Artes, Uniandes, La Media Torta, Ingram Hall, Indiana University, The Sir Five Spot en Nashville y Bloomington. Actualmente es docente de educación artística en el sector público de Bogotá.
3: Bueno, pues como lo mencionaba Laura, como que cada una tiene su momento de arribar o de llegar a la música, de, en este caso, pues campesina. Y pues digamos que en mi caso, pues yo crecí en una fundación cultural, digamos, de manera musical. Y claro, las músicas que se hacen en esa fundación musical, en esa fundación cultural, es todo el enfoque colombiano y latinoamericano. Entonces, claro, siempre había un interés por conocer más allá de lo que suena, digamos, de manera comercial, uh-huh, y más de lo que suena como de manera un poquito más escondida. Pues hice como un acercamiento inicial a las músicas de la costa atlántica, y ya luego uno se viene dando cuenta que uno también en su cuerpo y como en lo que es tiene mucho de lo andino. Entonces, cuando uno va a hacer una canción de la costa atlántica, suena muy gallego. Okay. En cambio, uno pone un bambuquito y uno como que ya tiene ahí en la sangre. Entonces es muy chévere. Y también, claro, en esas búsquedas, darse cuenta que, no sé, por ejemplo, mi tatarabuelo tocaba el requinto, como que claro. Entonces uno dice, claro, esto está en mis venas. Ahí hay algo que está también dentro de mi sangre y pues mis intereses también corresponden a eso. Entonces, por ese lado.
2: Cantante y percusionista Paola Palma, artista con trayectoria en músicas tradicionales y populares de Colombia. Es licenciada en música de la Universidad Pedagógica Nacional y aspirante a la maestría en gamificación en educación. Ha participado en eventos culturales representativos del país, como la Gran Parada del Carnaval de Barranquilla en formato de comparsa, el desfile de Cali Viejo y la fiesta de cumpleaños de Bogotá. Es intérprete de música de gaitas de la costa atlántica, música andina colombiana y repertorio bailable en formato de orquesta, como también ejecuta clarinete y percusión en diferentes aires y géneros latinoamericanos. Ha sido artista formadora a nivel nacional y actualmente se desempeña en educación inicial con la Orquesta Filarmónica de Bogotá, integrando creación, territorio y comunidad con ejes fundamentales para su propuesta.
3: Comadres, vamos a comadrear. La comadrera.
1: 3, 1, 2.

0: Si nos ubicamos acá en ese feminismo en el que a veces entonces se mira de una manera lo afro, de otra manera lo indígena, de otra manera lo campesino, pues mejor comadrazgo que sororidad y feminismo, ¿o cómo es la vuelta con el esto de comadrear?
1: El feminismo popular,
0: Ese es.
1: el que surge del junte sin distinguir etnia, sin distinguir estratos, porque de todas maneras cada quien ha vivido sus cositas juntándose con gente o desjuntándose de gente.
0: Eso es la comadrera.
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3: Pues no, en mi caso creo que también la ruta es un poco similar a la de Pau. Yo crecí o musicalmente, digamos que me desarrollé en Huasca y por ende en procesos culturales municipales, ¿no? Entonces, digamos que cuando empecé a tocar guitarra o los repertorios que se manejaban eran muy del corte andino, entonces bambucos, pasillos, guabinas, todo este lado. Y lo que dice Pau, siento que también es en mi caso como que se da de forma natural, porque sí, como que uno crece en ese ambiente. Y entonces, digamos que ahí empezó mi ruta, pero curiosamente la carranga propiamente a mí me atacó en la universidad, que me parece que es un lugar particular para este tipo de músicas, pero que agradezco mucho también porque fue un espacio dentro de lo académico que me llamó la atención justamente por eso, porque se alejaba de este ámbito tan, tan rígido, digamos, de la partitura, de sí, como esta escuela distinta, y entrar uno al ensamble de músicas campesinas era como echar oreja, estar viendo al compañero qué es lo que hace, como sí, como una cosa mucho más popular, que es realmente el idioma de estas músicas, ¿no? Como de la oralidad, de estar mirando, de estar ahí como comadreando. Entonces, ahí llegó la carranga para mí y yo amé ese ensamble muchísimo y en parte le debo estar aquí porque fue como el preámbulo pues a esto.
4: Guitarrista y corista Valentina Pineda. Inició su formación musical en piano en la Academia Suzuki. Posteriormente hizo parte de las escuelas de formación de Cundinamarca como la Orquesta de Cuerdas Pulsadas de Tocancipá y la Estudiantina de Huasca como guitarrista. En el 2013 ingresó a la Universidad Distrital Francisco José de Caldas, donde obtuvo el título de maestra en artes musicales con énfasis en guitarra acústica. Ha sido integrante de agrupaciones de corte tradicional como el Ensamble de Músicas Campesinas de la Universidad Distrital, con el cual tuvo la oportunidad de participar en el convite Cuna Carranguera en su versión del año 2018. Actualmente es guitarrista del cuarteto Suati, con el cual ha tenido diversas participaciones y distinciones como el primer lugar en el concurso Maestro de la Bandola Colombiana, invitadas especiales de la segunda temporada nacional de la Orquesta de Cuerdas Pulsadas de Risaralda y cuarto lugar en el Festival Nacional de la Rumba Criolla en Fusagasugá.
0: Irina.
5: Bueno, yo no soy mucho de hablar, pero como para resumir, no alargarme tanto, aunque yo vengo, bueno, nací en Bogotá, pero también tuve una crianza como de 10 años más o menos, pues allá en una vereda del municipio de Genesán, Guaganique Alto se llama. Aunque tuve una crianza allá y tuve contacto con digamos, por más que todo por parte de mi abuelita, que le gustaba escuchar mucho armonías boyacenses, radio Suta Tensa, entonces todo salía allá, que la música huasca, carrilera, carranguera, mejor dicho. A mí no me gustaba, de hecho. No me gustaba, yo estaba más pegada como hacia todo lo que era años 2009, por allá, los 40 principales, todo el repertorio 40 principales de año 2007 al 2009 más o menos. Entonces era una pelea con mi abuelita por la grabadora, porque es que qué televisor ni qué radio, claro. Solamente una grabadora peleando siempre por las emisoras. Pero no sé, eso como que el karma lo persigue a uno.
0: Ah, bueno.
5: Eso de que uno llega a Bogotá, empieza a estudiar otras cosas distintas a las que uno hace ahora. Y no sé, un día en una lotería fui a arreglar con un requinto que mi mamá me regaló de cumpleaños, pero yo no sabía ni con qué se comía eso. Lo afiné por allá en otra afinación distinta. Y en una lotería, preciso, un día llegué y conocí a Héctor Raúl Ariza. O sea, yo primero llegué, los vi tocar, yo no sabía quién eran esos. Yo, esos tocan muy bueno. O sea, ¿qué es eso? Claro, cuando Luthier me dice, no, es que es Héctor Raúl Ariza, hijo y papá, estaban los dos, Héctor Ochoa estaban ahí, entonces, no, pues imagínate, yo no sé quiénes son, pero tocan muy bueno. Y ahí comenzó como ese gusanito a meterse interno. Yo, pues ya tengo el requinto, pues enséñame entonces a tocar. Entonces, ahí ya pasé a vivir, por ejemplo, a Soacha. Para ese entonces, pues ya no me quedan como complicado las clases con estos chicos. Y en la Casa de la Cultura había preciso recién entrar un docente para dictar música carranguera. Yo no estaba como tan, no, o sea, qué amor, qué apego. No, ahí sí me engomé con eso. No sé si fue por el viaje, por la comodería, por el simple hecho de pertenecer como algo chévere, bonito, en el que yo pues me sentía como con una sensación de tierra, de raíz, de algo que me atraía bastante, y no empecé a indagar. Incluso en el mismo grupo que dice Valentina, en el ensamble de músicas campesinas de la universidad, yo no estaba en la universidad, simplemente le escribí al docente, venga, me puedo colar en su ensamble para saber qué hacen ahí, porque es que, digamos, en requintistas ahí en Soacha no había ni uno, solamente yo, y yo quería conocer más, otros estilos, otros viajes, otros modos de tocar. Y ahí comenzó como el interés como a explorar ese mundo. Y luego caí acá. Luego caí acá en el grupo también por comunicación, no directa con el grupo, sino desde el Festival del Convite Carranguero. Okay. Que pues en ese momento pues ya estaba en la universidad con el grupo ensamble de campesinas. Y luego ellos también participaron allá pues con las otras chicas que estaban antes. Y no, pues ahí yo me engomé.
0: Y ahí estás.
4: Tiplista y cantante Lina López. Estudiante de Artes Musicales de la Facultad de Artes ASAP de la Universidad Distrital Francisco José de Caldas. Comenzó su proceso musical en formato de tradición oral en requinto y segunda voz en la Casa de la Cultura de Soacha y Cibaté, en grupos mixtos y femeninos. Posterior a ello, empezó su proceso académico en el preparatorio de la Universidad Distrital, simultáneamente desempeñándose como requintista en la Orquesta de Cuerdas Pulsadas del Instituto Departamental de Cultura y Turismo durante 2 años. Ha hecho parte de grupos carrangueros como Los Santos Pinilla y Parrandazón, Lunué, El Corrientazo Carranguero, y actualmente hace parte del ensamble de músicas campesinas de la Universidad Distrital Francisco José de Caldas, siendo requintista y cantante.

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1: Para apreciar la capacidad de interpretación, la versatilidad, la destreza de Monteviolette, vamos a escuchar una pieza. Esta es una pieza grabada en la Alianza Francesa en el marco de un festival en el que se presentaron ellas el año pasado en noviembre, en la que dejan pues muy clara la capacidad interpretativa, la manera en que interactúan con sus instrumentos y con sus voces. Este es Monteviolette hoy en Tres Mares con las coplas con falsete.

0: Bueno, cuando ya está conformado el grupo, seguramente pues empiezan una serie de inquietudes que tienen que ver con la autogestión, que es en lo que están ustedes, pues, y en lo que pues muchas veces más le cuesta a los grupos, ¿no? Que es organizarse. Surrungueando los palitos, todas las cuatro se fajan. Pero ¿cómo se organizan para conseguir la marmaja?
1: Es complicado en inicio pisar escenarios los cuales estuvieron por muchos años conquistados por el género masculino, que para nadie es un secreto, ¿no? Tanto en la carranga como pues en la vida misma, pero empezar a hacer mella desde ahí es como la misión principal que ha tenido Montevioleta. Eso hacia afuera, ¿no? Pero asimismo yo creo que eso se ha visto muy auténtico desde lo que hacemos adentro. Y es que Montevioleta en inicio también fue pensado como un espacio seguro para que nosotras llegáramos, además de tocar, pues a contar nuestras cuitas, ¿sí? Cuitas con las cuales no nos sentimos tan seguras, quizás pues contándole pues a los mismos papás o, ¿sí? Pero desde que eso está ahí, digamos, funcionando, surge lo demás. Listo, queremos hacer un toque. Estas bandas se interesaron en Montevioleta. Compartamos cartel con ellas. Listo. Yo me siento, dibujo el cartelito, publico y así ha sido hasta el momento. De esa misma movida se han enterado algunas otras entidades y nos han llamado, como el Festival de la Tigra, como el Convite Cuna Carranguera y pues otros festivales que más adelante quizás mencionaremos. Y siento que un proceso tan orgánico es muy bonito que nos tengan en cuenta justamente en un medio que está sobreofertado de agrupaciones de muchos estilos y que justamente la música campesina ahorita ya está, si se quiere, en un cenit, porque cuando eran los años de los 2010, ahí apenas la carranga estaba otra vez
0: Volviendo a aparecer.
1: volviendo al panorama, correcto.
0: Hay un fenómeno allí, es que de alguna manera el mainstream pues se apodera de cualquier cosa y la hace funcionar, y a veces así vuela soflán, pues aparece alguien que de pronto tiene todos los likes que nunca nadie más tuvo, siendo alguien que de pronto no tiene un nivel pues así súper destacado, pero pues tiene los likes. ¿Cómo se mueve o cómo ven ustedes ese ecosistema de la carranga en este momento, de pronto, de quienes son contratistas para alcaldías, pueblos, ferias, y pues que cantan un poquito menos de conciencia en sus canciones, y del otro lado, quienes hablan de agroecología, de ambiente, de luchas sociales, de otras letras, de otras cosas? ¿Cómo ven ustedes ese panorama actual de la carranga?
1: Fíjate que justamente eso que comentas me recuerda a un parámetro que yo le expuse como a las chicas que entraron y a todas las que han entrado acá a este grupo sobre los concursos. En realidad no es tan bueno que haya una jerarquización de las iniciativas, mucho menos en músicas campesinas donde se parte de lo más popular y de un momento a otro, ¡pum!, llega lo académico y dice no. Eso no es un bambuco porque ta, ta, ta, ta. No, eso no es una rumba carranguera porque ta, ta, ta. Y empieza a categorizar. Nosotras apoyamos más los festivales, donde son los encuentros que validan todas estas iniciativas. El Convite Cuna Carranguera es uno
0: Claro.
1: de ellos, ¿no? Y justamente también le hacemos el aguante a todas las iniciativas que están emergiendo en función de esto. De todo lo que está aquí en este cartel, tiene su forma, tiene su gusto, tiene su estética, clasifica, ¿sí? Y en ese papel estamos nosotras.
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1: Con ustedes, Montevioleta, la espuma del guarapo. Suéneme ese tiple, comadre.

0: Hablando de cosas revueltas por allí, la espuma del guarapo tiene una, debe tener una historia bien particular, ¿no? Tiene bastante espuma.
1: Tiene su punchito.
0: Tiene su puncho. ¿Por dónde sale la espuma del guarapo?
2: No, es el cunchito de la tusa.
0: Ah, ok, casi
2: el
0: nada.
2: El maíz.
0: Ese fermento, casi nada.
2: Ese fermento, sí. En algún momento se había pensado hacer esa canción, pero... por medio del acto de leer la espuma netamente, ¿no?
0: Ah.
2: Como, bueno, yo veo en la espuma que este mundo se va a acabar, que la naturaleza ya no va a aguantar, que el ser humano va a delirar, mejor dicho. Yo tenía esa idea por ese lado. Y años después llegó la tusa y ¡pa!
0: A escupir lava.
2: De verdad me escupió, me escupió el cerebro la canción. Yo recuerdo que me monté una vez en el cuarto así y se me desgajaron las lágrimas. Como no, pero... Y empecé a escribir. Ta, ta, ta, ta. Mira, salió en 10 minutos y no te digo mentiras.
0: De alguna manera esto hace que la profundidad de las letras y la manera de componer, de arreglar, también dentro de los roles que ustedes cuatro van adquiriendo, ¿cómo se mueven en ese ámbito? ¿Cómo se plantean ustedes las canciones, los arreglos, para que, pues de todas formas, haya un equilibrio entre eso académico que todas tienen y eso surrungueadito que todos queremos?
2: Mira que el proceso ha sido muy peculiar porque en este momento todas son músicos de profesión menos yo.
0: Ah,
2: pues yo soy profe, exactamente. Claro. Yo he tenido que moverme entre el empirismo a la hora de tocar requinto y otros instrumentos. Y yo les llego con la idea. Como vean, tengo esta canción, a ver si la montamos para tal toque o para tal festival y demás. A veces.

0: los temas, ya sea un corte, ya sea una voz, ya sea una melodía intermedia, no sé, siempre pasa de esa manera, generalmente.
1: Con respecto al mismo tema, Valentina.
2: Sí, no, yo siento que es algo así de ese estilo. Siento que también Lau siempre nos ha abierto la puerta para que, es decir, no hay como un libreto establecido de que solo podemos escribir sobre esto, o si en dado caso tuviéramos una idea de composición, tendría que ser sobre esta línea, así como que, y de hecho las canciones propias van desde el amor hasta la crítica social, o sea, así como que no hay un parámetro así rígido. Entonces siento que, y nosotras también, nuestra intención siempre ha sido incluso abrirnos el espacio, no solo a lo carranguero, sino buscar otras sonoridades, otras cosas. Entonces como que siento que es un ambiente flexible, como de mucha libertad y más desde, sí, como creo que nunca nos hemos sentado a escribir algo, por ejemplo, digamos, de aquí este corte es una corcha, no, nada, o sea, es como, no, ¿qué tal que si hacemos pachachichichín? Y ya. O sea, así
3: A lo
2: como que no,
3: Joe
2: pues. Exacto, tal cual. Entonces,
1: Escuela.
2: lo máximo que he visto es de pronto a Pau que hace dibujitos, por ejemplo, como cosas así, pero sí, siento que es más por ese lado.
1: Y ustedes han tenido también el gran acierto de invitar a otras músicas de la vecindad, y es que había ya la que a veces suena tan parecido, y entonces se han traído cositas de México muy huastecas, que pues cuando uno las escucha, pues el surrumbeadito es parecido, y se traen algo de Ecuador, y bueno, están en este medio andino en el que muchas cosas suenan parecidas. Pensando a futuro en una gira, en un hermanamiento con algún festival, en alguna posibilidad de esas, ¿eso es un poco pensado por ahí o por qué esa invitación a las músicas latinoamericanas desde otros lados?
4: Sí, porque queremos rescatar justamente la propiedad de estas músicas como migrantes, ¿no? Cuando hablamos de la migración a nivel global, cuando hablamos de las diásporas que son criticadas y alabadas por igual, que son la comidilla de las noticias todos los santos días. Y cuando la gente empieza solamente a mirar el tinte político, se olvida que en ese mismo espectro, pues están las artes, ¿no? Y las músicas migrantes, pues miramos la colonia con todo lo que trajo y ahí mismo pues caló la música, ¿sí? No le debemos justamente la venida del bambuco al galeón, para nada, pero dentro de todos esos barcos que vinieron acá, hubo gente que dijo, ah, vea, tengo un laúd, las misiones, todo eso que terminó con miles y cientos y chorro mil de vidas, pero quedó ese resquicio. Y creo que eso es un muy buen pretexto para hacernos recordar que quien migra, pues trae todo un acervo y eso es digno, ¿sí? Entonces queremos justamente tener esas músicas migrantes como ese estandarte de, mira, lo de México se conecta con Colombia misteriosamente y Argentina y Chile y todos los países.
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4: Imagínense que nosotras, además de carranguearnos los carrangueros éxitos de la región andina central de Colombia, también le echamos mano al repertorio latinoamericano. Y pues como nuestro norte es el sur, ¿sí o no? Nos vamos para Ecuador, nos vamos para los albazos así, rompecorazones y a azotar baldosa. Yo siempre he dicho que la gente del sur es experta en sufrir y bailar al mismo tiempo.

0: cuando están ustedes en escena, ¿qué puede esperar alguien que vaya a un concierto de ustedes?
1: La guachapita no puede faltar.
0: Ok.
1: Eso ante todo. Y yo creo que cada una también ha encontrado su lugar en ciertas canciones y eso ha permitido que cada quien tenga su voz y su voto al presentar una que otra canción. Han surgido coplas. De hecho, me gusta mucho la copla que Valentina recita antes de Ya era hora.
0: Ya era hora. Ya era hora.
2: Temón.
1: No, pues es que Ya era hora surgió porque en algún momento de la pandemia don Jorge Velosa me entrevistó. No me acuerdo si fue, creo que fue 2021, para el segundo semestre del 2021, y justamente yo estaba en otra agrupación también haciendo mis pinitos, y don Jorge me dice, oiga, pero qué bueno que estén saliendo otra vez mujeres a sacar la cara, porque esto lleno de hombres, no, qué aburrimiento. Qué bueno que usted esté aquí compartiendo su palabra y demás, ya era hora, ¿no? Y yo, ay, sí, don Jorge. Y él mismo me dijo, ya era hora. Usted debería hacer una canción con ese nombre.
0: Ah, eso es un mandato.
1: Mira, yo ni corta ni perezosa. y con todas las emociones que tenía revueltas de todas mis experiencias anteriores, sí, me puse a hacer verso por verso. Y justamente después del 2021 que hubo un estallido social importante. Y en ese mismo estallido social, sí debo acotar que pasó la carranga un episodio amargo con unas amenazas de un personaje por ahí, y ahí calamos mujeres, y ahí me tocó sacar y decir, no, eso no es tan así, ya era hora, tiene ese tinte.
3: Por aquellas que lucharon, las victorias de la hora, es el tiempo de nosotras, hoy decimos, ya era hora.
4: Anda.

0: Pues vamos llegando al final de esta agradable conversación esta tarde con Montevioleta y yo quisiera que ustedes pues nos contaran por dónde nos las topamos, a dónde hay que marcarles.
1: Sí, estamos como @grupo Montevioleta en Facebook y en Instagram y en YouTube estamos @ Montevioleta.
0: Pues muchísimas gracias, mil gracias por su trabajo, por lo que ustedes están cantando, contando y resistiendo en sus canciones. Muy necesario para este país que dice ser el 29% campesino, que dice ser y adorar lo campesino y lo afro, pero que a la hora de defenderlo se hacen pa' un ladito. Muchas gracias.
2: Gracias. Sí, muchas gracias.
1: Gracias a todo el equipo de trabajo.
0: Muchas gracias.
3: Corta, listo, corta. Listo, chicos. Muchas gracias. Gracias.

0: esta manera llegamos al puerto del mar interior de Montevioleta, el puerto de la musiquita entre mujeres con historias y decires, para que el mundo así se inspire con los Andes y sus seres. Gracias a Montevioleta y sus integrantes por su tiempo y la disposición para grabar este episodio en vivo. A la Casa Cultural Pachahuasi, a Alexandra Parra en la locución de los perfiles y especialmente a Pampa Bancu, Daniel Araujo, productor de esta idea sonora que fue la sesión de música en vivo para Tres Mares. Llegamos a ustedes gracias a Radio UNAL de Unimedio. Somos música, somos sonidos de mar violeta y campesino en voces de mujer. En el cierre, La Bogotá Profunda, un tema para saludar a la capital y sus expansiones de la desigualdad desde la urbanización de los cerros. Buenas tardes. Tenemos también, dentro de lo que escuchamos, pues a La Bogotá Profunda, esa maravillosa crítica de eso que no se ve bonito, siendo mucho más bonito y vivo.
1: Sí, fíjate que yo vengo de Suba.
0: Ok.
1: Viví toda mi vida en Suba y allá hay un potrero que ya lleva más años que yo allá y nadie sabe qué va a pasar ahí, si va a pasar la avenida, si van a poner una universidad, un centro comercial. Mira, tiene todos los mitos urbanos que tú quieras. Y justamente mirando ese potrero y mirando cómo secan el humedante y babulles, ahí fue donde surgió la canción.
0: Y bueno, Suba será lejos, será retirada, pero jamás fascista.
1: ¡Jamás fascista! ¡Que viva Suba Libre, camaradas!
2: ¿Dolores le tiene miedo a Bogotá?
3: ¡Sí, señor!
2: ¿Usted cree que en Bogotá todos hablamos como así?
3: ¡Sí, señor!
2: ¿Usted cree que en Bogotá todas las salchipapas son feas?
3: ¡Sí, señor!
2: ¿Usted cree que todos los condominios en los cerros son toda una invención arquitectónica, pero critica los barrios de Loma? ¡Sí, señor! Esa canción es para usted, usted y usted, La Bogotá Profunda.

0: Hasta este puerto llega a Tres Mares. Nos encontramos al otro lado del silencio en nuestro próximo viaje, con más música a toda costa. 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

el compositor y trompetista de jazz Miles Davis nació el 26 de mayo de 1926 en Alton, Illinois. Se mudó a Nueva York en 1944 para estudiar por poco tiempo en la prestigiosa Juilliard School. Al dejar la escuela, ingresó a la Sociedad de Jazz de Nueva York, en donde conoció a músicos como Thelonious Monk, Charlie Parker y Charles Mingus. Miles pronto se convirtió en una figura importante del jazz, cambiando las direcciones y liderando su evolución durante 4 décadas. Así, en 1949, grabó el álbum Birth of the Cool, que dio inicio a la era cool jazz. Milestones de 1953 y Kind of Blue de 1959 fueron el comienzo del modal jazz, y obras maestras como In a Silent Way de 1968 y sobre todo Bitches Brew de 1969 fusionaron el jazz con el rock y la electrónica. Miles Davis se retiró de la música en 1975 debido a complicaciones de cadera, así como a sus problemas de drogadicción. Se recuperó y volvió a la música en 1980, colaborando con el bajista y productor Marcus Miller y grabando discos nuevos e intrigantes como Tutu o Amandla, de corte electrónico que mezcla jazz, funk y soul. Destacó por el uso de la sordina Harmon, creando un tono íntimo y melancólico. Impulsó las carreras de leyendas como John Coltrane, Herbie Hancock y Wayne Shorter. Murió en Santa Mónica, California, el 28 de septiembre de 1991, a los 65 años de edad, dejando un legado revolucionario. ...1926-2026... 100 años del nacimiento de Miles Davis.

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Nueva semana, nuevo mes, nuevas actividades en la Universidad Nacional de Colombia. Les damos la bienvenida a esto que se llama la Agenda Universitaria, el espacio en el que conversamos acerca de lo que está pasando en la universidad, en las diferentes sedes, dependencias y mucho más. Bienvenidos.

0: En la tarde de hoy les estaremos acompañando Álvaro Bulla Amaya en la producción, en el equipo periodístico Juan Carlos Blanco, Eliana Escandoni, quien les habla Sonia Ramírez. Antes de saludarlos, pues quiero reiterarles que también hay canales de comunicación a través de los cuales usted puede dejarnos sus comentarios, sus preguntas y, por qué no, sus actividades también, para compartirlas con toda nuestra comunidad académica. Juan Carlos, Eliana, muy buenas tardes, bienvenidos.
1: Hola Sonia, buenas tardes, y Eliana, a todos nuestros oyentes, una semana muy bonita para iniciar y terminar esto que queda del año, que esto se fue julio y se acabó el año.
2: Ya empiezan todos esos meses de septiembre.
1: En caída, ¿no? Pareciera.
2: Diciembre, ya casito.
0: Ya casi llega su fruta, su temporada del año.
1: Qué percepciones, ¿no? Las que tenemos acerca del tiempo y de los meses, increíble esto.
3: Buenas tardes a todas y a todos, a todas las personas que se conectan con esa agenda universitaria de Radio UNAL.
0: Aprovechemos también para contarle a nuestros oyentes que nos pueden escribir a través del correo electrónico agendaradio@unal.edu.com. Y como es menester en este programa, Eliana, música, ¿qué estamos escuchando el día de hoy?
3: Sí, hoy vamos a estar hablando de la cantante peruana Bea Mar por el estreno de su álbum Cordillera, empezando por esta canción que estamos escuchando de fondo, María se fue, siendo el primer tema de su nuevo proyecto musical. Así que ella es cantautora, productora, es peruana, pero está radicada en París y ha cautivado al público con esa mezcla de indie pop y también de raíces latinoamericanas, que es lo que estaremos escuchando durante esta hora del programa en las cuatro canciones. Déjeme decirle que el álbum debut, Alas bajo la piel, desarrolló su estatus como una voz en ascenso, de esas artistas emergentes que tanto mencionamos aquí en el programa, y también que a inicios de 2025 presentó su EP Home Beats y actualmente se encuentra promocionando este próximo álbum de estudio llamado Cordillera, que se estará estrenando a finales de octubre de este año. Así que esa es la primera canción que se va derivando de este álbum, de este proyecto musical, María se fue, del trabajo Cordillera, que es el próximo álbum que estará presentando esa cantautora peruana Bea Mar.

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1: Y vamos a iniciar con ofertas académicas. Vamos a estar hablando acerca del curso Amazonía, ecosistema clave para la humanidad. Se trata de una oferta académica que responde a la necesidad actual de ampliar la divulgación sobre este maravilloso ecosistema, que recordemos es además clave para la sobrevivencia de la humanidad. De forma didáctica y desde un lenguaje sencillo, en este curso van a estar abordando diferentes puntos de vista sobre la diversidad amazónica, que incluye 8 territorios nacionales y 1 ultramarino. Los detalles los vamos a conocer con los profesores que harán parte de esta actividad, y saludo en primer lugar a la profesora Judy Marcela Chávez Agudelo, doctora en filosofía de la Universidad de Melbourne en las disciplinas de geografía social y cultural, y quien hace parte de este equipo de trabajo. Profesora, muy buenas tardes y bienvenida.
2: Buenas tardes, Sonia, Juan Carlos, Eliana. Muchas gracias por este espacio.
1: Y también sumamos a esta conversación a Juan David Delgado. Él es director del Departamento de Geografía y coordinador de este curso. Juan David, también para usted, muy buenas tardes.
3: Muchas gracias por este espacio.
1: Gracias por estar aquí. Y bueno, Juan David, yo creo que hay que empezar hablando un poco sobre por qué se crea esa necesidad de divulgar sobre ese maravilloso ecosistema. Al final hay muchas cátedras, hay algunos otros espacios que surgen no solo en la Universidad Nacional de Colombia, pero que sí nos llevan a hablar acerca de la Amazonía. ¿Cuál es el diferencial que tiene precisamente este curso?
3: Bueno, muchísimas gracias por el espacio de nuevo. Pues este curso pues obedece a uno de los 3 fines misionales que tenemos en el Departamento de Geografía y en la Universidad Nacional de Colombia, que tiene que ver con la extensión universitaria, con la educación continuada, por lo cual este curso se enmarca en esa necesidad y en ese deber que tenemos como comunidad académica y como institución universitaria de divulgar y tratar de llegar a los sectores más amplios de la población, a la comunidad en general, no solo a la comunidad universitaria, sino a la comunidad ampliada de la ciudad y de la nación, con temas y problemas claves para el entendimiento de nuestras realidades contemporáneas, bastante cambiantes, bastante contradictorias, bastante conflictivas. Y por lo tanto, pues este curso se enmarca en estas necesidades, en este eje de extensión universitaria y de educación continuada, en el que queremos seguir fortaleciendo e innovando desde el Departamento de Geografía. Yo creo que precisamente el diferencial es ese, ¿no? Una lógica geográfica del entendimiento de la Amazonía, no solo en su perspectiva histórica, como ya se ha hecho, no solo en su perspectiva ambiental, como ya se ha hecho, no solo en su perspectiva cultural, como ya se ha hecho, sino en una perspectiva geográfica que prioriza lo espacial, lo territorial, pero que tiene el fin, digámoslo así, de integrar, de crear una visión holística sobre lo que, como dice el curso, es un ecosistema clave no solo para nuestra nación, sino para la humanidad en su totalidad. Y por lo tanto, creo que el grupo de temas que junto a la profesora Chávez, que es la profesora experta en este tema, hemos logrado, digamos, condensar, reunir en esta propuesta de curso de extensión, pues creo que recoge un poco ese espíritu geográfico de integración y de mirada holística en torno a los problemas de esta gran cuenca y esta gran selva que es la Amazonía. Creo que podría decir eso en este sentido.
4: Profesora Marcela, también nos llama la atención esto que mencionábamos en la introducción, esta diversidad amazónica que abarca 8 territorios nacionales y 1 ultramarino. Entremos en este detalle y desglosemos un poco sobre esta temática, profesora.
2: Sí, claro que sí. Una vez más, muchas gracias. Pues nosotros precisamente queremos llamar la atención, enamorar al público en general sobre la Amazonía. La Amazonía, digamos, es una región poco entendida y quizás muchas veces malentendida y romantizada. Y queremos contar desde diferentes perspectivas, como lo comentaba el profesor, esas múltiples relaciones que construyen los pueblos, las sociedades, las personas con el lugar en el que se habita. Y cómo ese lugar que se habita es también construido a través de las personas que viven en él o que tienen expectativas o intereses en la Amazonía. En ese sentido, la Amazonía colombiana comprende el 40% del territorio, pero la Amazonía colombiana es solo una parte de una gran región, ¿cierto?, que muchas veces se conoce como Panamazónica o como la Gran Amazonía, que comprende 8 territorios nacionales y un ultramarino. ¿Por qué? Porque todavía hay colonias, digamos, países como la Guyana Holandesa o Surinam, que dependen también, digamos, de sus relaciones con países europeos. En este sentido, por ejemplo, queremos llamar la atención sobre la idea, digamos, romantizada que tenemos, que la Amazonía es un ecosistema, una región poco habitada, ¿no? La Amazonía sostiene a más de 50 millones de personas. En la Amazonía se hablan diversas lenguas, además del español y del portugués y del inglés. ¿Cómo esta región, que se ve como no solo como la Amazonía colombiana, sino como la Gran Amazonía, es determinante para la regulación del clima global? Queremos hablar sobre los ríos voladores, sobre los ríos que también corren bajo la tierra. Y tenemos que, digamos, llamar, como dije al comienzo, enamorar a las personas, que para entender la Amazonía colombiana tenemos que mirarla también en una escala más regional. Pero obviamente en el curso vamos a ahondar y a explicar con mucho más detalle lo que ocurre en nuestra Amazonía colombiana.
1: Profesora Marcela, en medio de todo este escenario, pues ustedes van a tener charlas, algunas lecturas, ensayos, talleres, y quisiera que profundizáramos un poco hacia la apuesta que ustedes tienen en el planteamiento de este trabajo sobre el proyecto de aula que van a estar trabajando los estudiantes y que seguramente van a estar vinculados con esas múltiples dimensiones que tiene el territorio, desde lo cultural, desde lo ambiental y desde varias áreas del conocimiento. ¿En qué consiste ese proyecto que llevará cada uno de los estudiantes?
2: Muchas gracias. Bueno, digamos que para entrar a ese tema, entonces yo quisiera primero contarles un poco el abrebocas que hizo el profesor Juan David, y es que nuestro curso tiene una mirada geográfica. Entonces lo estamos realizando en tres bloques principales. El primer bloque es un bloque que habla más como del entendimiento de cómo se compone la Amazonía desde la parte biológica y física, que nosotros lo llamamos biogeografía. Entonces, desde ese sentido vamos a abordar con lecturas, con ejemplos de caso, con charlas magistrales y esperemos con algunos invitados, información sobre cómo está compuesta la Amazonía, cómo se origina, no solo desde los saberes geológicos y desde la ciencia occidental, sino de los saberes propios, cómo surge la Amazonía, cómo se compone desde el mundo. Recordemos que para las poblaciones indígenas, ellos tienen sus propias concepciones del mundo. Vamos a abordar un poquito desde allí, pero también hablaremos de las aguas en la Amazonía, si la Amazonía es en realidad un ecosistema virgen. Hablaremos de la diversidad biológica de la Amazonía, de la Gran Amazonía y la Amazonía colombiana. Entonces, cuando hablemos de esos temas, vamos a abordar también lecturas, y la idea es que los estudiantes o quienes nos acompañen en el curso co-construyan el conocimiento al lado de nosotros, o sea, que ellos vayan aprendiendo un poco a través de las sesiones, pero también que complementen sus conocimientos con las lecturas y que vayan más allá. Hoy en día, diariamente, por la aguda crisis que atravesamos a nivel global, pero también en particular la Amazonía, están saliendo muchas noticias sobre la Amazonía que queremos que ellos complementen y que vayan, digamos, encontrando cuál es el tema que a ellos más les llama la atención y que ellos quisieran compartir con nosotros en un diálogo final, que es lo que correspondería al proyecto de aula. Entonces también tenemos otro bloque que es más, digamos, enfocado en la geografía humana, es decir, vamos a hablar sobre las sociedades que componen la Amazonía. Vamos a hablar de la gente de agua. ¿Qué significa la gente de agua? ¿Cuáles son los pueblos indígenas que son reconocidos como gente de agua? La gente de centro, ¿cuáles son estos pueblos indígenas? La gente del Yurupari. Es muy interesante que empecemos a conocer, bueno, ¿cómo así que el Yurupari? ¿Qué es el Yurupari? Y la gente del Yajé, yendo más hacia la Amazonía Occidental, y vamos a hablar obviamente de las migraciones, mixturas y territorialidades de la Amazonía. Entonces la idea es que vayamos complementando a medida que vayamos transcurriendo el curso los temas que nos interesan. Cogemos un poquito de biogeografía, un poquito de geografía humana en grupos de personas para que compartamos al final. El tercer bloque tiene que ver más con ese contexto actual de las tensiones que hay en la Amazonía, y lo enmarcamos en la ecología política, que también es otra área muy interesante de la geografía, y aquí hablaremos un poco de extractivismos, de las violencias asociadas al conflicto armado y las nuevas economías ilegales que se están, no, bueno, no son tan nuevas, pero sí la nueva configuración de la Organización Criminal Internacional que se está configurando en la Amazonía. Vamos a hablar también de conocimiento y geopolítica en la Amazonía contemporánea y vamos a tocar un tema que es muy, muy presente y es el multilateralismo y su incidencia, que tiene que ver las negociaciones multilaterales hoy en día con las tensiones que se hacen o que se dan en la Amazonía, dado a las decisiones que se toman a un nivel macro. Entonces, los estudiantes que vayan a acompañarnos, vamos a construir el conocimiento en grupos de 3 personas, vamos a tomar información que nos interese de todo el contenido del curso, de lo que veamos autónomamente y de las lecturas que les estamos proponiendo. Y el último día vamos a tener como un compartir del conocimiento sobre qué fue lo que ellos reflexionaron, qué les tocó, y lo compartamos como en un círculo de la palabra, donde todos podamos reflexionar entonces, según lo que hemos visto y hemos aprendido, cuál es la importancia de la preservación de la Amazonía, no solamente desde un tema genérico de la conservación de los ecosistemas, sino viéndola en toda su complejidad. Y esto me parece que es algo novedoso y que creo que llamará mucho la atención de las personas que nos acompañen en el curso.
4: Profesor Juan David, es que también es importante, ustedes ya lo mencionaban en parte de la entrevista, esa reacción o esa recepción que tienen las comunidades originarias respecto a este tipo de cursos. Además porque, como lo señala el nombre del curso Ecosistema Clave para la Humanidad, entonces conversemos un poco sobre esa integración que pueden tener en este curso esas comunidades locales de las que nos mencionaba la profesora Marcela.
3: Sí, lo primero que quisiera decir es que este curso se instaura en un proyecto más amplio que tenemos desde el Departamento de Geografía y que yo pues desde la dirección he venido tratando de fortalecer, y es un proyecto que quiere cambiar lo que podemos llamar la imagen pública o social de la geografía. Todavía hay que reconocer que la comunidad en general, estudiantes, profesionales de diversas disciplinas, conciben la geografía como nos la contaron tal vez en el colegio, como una disciplina estática, carente de valor estratégico o aplicado, que básicamente no sirve sino para presumir de cultura general, una historia de recitación de mapas, capitales y accidentes geográficos. Nosotros, dentro de este proyecto de divulgación, de extensión, de llevar al público amplio, queremos llevar precisamente una imagen renovada de la geografía como una disciplina, una ciencia estratégica fundamental para la gestión del territorio, para su ordenamiento ambiental, social, cultural, para hacer espacios más justos. Entonces este curso se instaura y vendrán más en esa idea que queremos de cambiar esa imagen pública tradicional de la geografía y convertirla en un saber valioso, estratégico, como lo estamos haciendo desde el departamento y desde otros círculos que imbrican a la geografía dentro y fuera de la Universidad Nacional de Colombia. Lo segundo es que, pues, por ese mismo talante que queremos como cambiar esa imagen, y este curso es una parte de ello, pues las comunidades y los saberes ancestrales, los conocimientos cosmológicos sobre el territorio, los saberes territoriales tan válidos y tan complejos como los que la geografía occidental ha venido acuñando, pues son fundamentales, son muy importantes para entender esa diversidad, de manejos de ecologías humanas, ¿no?, de paisajes culturales. Y por tanto, pues el conocimiento y la experiencia, sobre todo que la profesora Marcela ha tenido en la Universidad Nacional de Colombia, sea Amazonia, en la dirección del IMANI, y en su trabajo, yo diría, de décadas con comunidades en la Amazonia, pues es garantía de que esos saberes van a ser recogidos y puestos en escena a dialogar con las diversas perspectivas académicas, científicas, positivas que hay sobre la Amazonia. Entonces, pues yo quiero como resaltar el papel de la profesora como una mediadora de mundos, ¿no? Ella ha trabajado con muchas comunidades indígenas en la Amazonia y también conoce, digamos, toda la la producción académica al respecto, y eso va a generar, yo creo, que un encuentro muy vital que se va a expresar en ese círculo de la palabra de los que nos hablaba la profesora Chávez, y va, digamos, a ir en consonancia, en coherencia con eso que queremos, de cambiar esa imagen pública de la geografía. Nosotros lo hacemos con nuestros estudiantes, con los estudiantes de pregrado y posgrado, pero la comunidad en general todavía entiende la geografía como esa ciencia arcaica que no sirve para nada, y pues estamos en esa cruzada, por decirlo de alguna manera, de cambiar ese sello de la geografía y ver que es una disciplina fundamental para el siglo XXI y para los diversos ecosistemas como la Amazonía colombiana. Eso podría decir.
1: Bien, pues nos ha quedado muy claro el propósito, el objetivo. Estamos hablando acerca del curso Amazonía, ecosistema clave para la humanidad. Finalmente, profesora Marcela, ¿cuándo iniciarán las clases? ¿Cómo poder inscribirse? ¿Canales de comunicación? Y también, ¿por qué no reiterar una vez más para quiénes está dirigido?
2: Claro que sí. Bueno, complementando también un poquito lo que decía el profesor Juan David, la idea es mirar precisamente la Amazonía como un ecosistema vivo, como hay sociedades que le han apostado también a la interculturalidad debido a los múltiples fenómenos que han acontecido en la Amazonia, y como siempre, una sociedad se compone de los múltiples saberes y de la interconectividad de esos saberes y cómo responden también a lo global. Entonces es muy interesante porque los saberes de las poblaciones locales, en el caso colombiano, indígenas, pero también tenemos poblaciones afrodescendientes, campesinas, y también los colonos, cómo ellos interactúan en la respuesta a lo, o en la configuración de lo que es la Amazonía. Bueno, quisiéramos una vez más animarles a que nos acompañen en este curso, que se va a realizar en sesiones, en nueve sesiones de 3 horas. Ya estoy buscando las fechas que se me perdieron aquí a la mano. Pero, entonces vamos a tener un total de 27 horas. Vamos a tener unas sesiones que van a ser los sábados, ¿cierto? Entre las 9 de la mañana y las 12 del mediodía. Y el curso comienza el 3 de octubre, finaliza el 18 de noviembre. Entonces, para más información sobre este curso, que está coordinado por el Programa de Extensión y Educación Continua de la Facultad de Ciencias Humanas, los invitamos a escribir al correo anuncios@FCH, que son las iniciales de la Facultad de Ciencias Humanas, FCHBOC de Bogotá, @unal.edu.co, o a la línea de WhatsApp 316-433-3960. De la misma manera, la información del curso está albergada en la página web www.humanas.unal.edu.co, donde en la barra superior, en el menú de extensión, se despliega la información del programa de extensión Educación Continua. Allí podrán encontrar la oferta de educación continua para el segundo semestre de 2026, los descuentos, que es muy importante, van a haber descuentos para la comunidad universitaria, que están habilitados, y el formulario de preinscripción. Es muy importante, por favor, que diligenciemos el formato de preinscripción para que los asesores se contacten con ustedes, les asesoren en el proceso, y también pues en agosto, alrededor del 22 de agosto, vamos a tener un webinar donde con aquellas personas que se encuentren interesadas en participar en el curso, vamos a ampliar información sobre lo que se desarrollará. Entonces, muy invitados, invitadas, invitadas a participar, a acompañarnos en la co-construcción de este conocimiento de un ecosistema tan valioso como la Amazonía colombiana.
1: Profesora, reiteremos por favor una vez más esa línea de WhatsApp.
2: Sí, señoras. 316-433-3960.
1: Muy bien, pues hablábamos acerca del curso Amazonía, ecosistema clave para la humanidad. Escuchaban ustedes a los profesores Marcela Chávez Agudelo y Juan David Delgado. A los dos, muchas gracias por haber hecho parte de este espacio y por contarnos sobre lo valioso que hay allí en este territorio.
2: No, muchas gracias a ustedes. Los esperamos en el curso.
3: Muchísimas gracias. Un gran saludo.

0: 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Y pasamos de ofertas académicas a investigaciones, Eliana.
1: Sí, les invitamos a consultar la agencia UNAL y mirar este artículo, Vainilla del Pacífico Colombiano florece con impulso de la UNAL. Así que vamos a ir conociendo los detalles de este proyecto académico. Vamos a saludar a esta hora al profesor Joel Tupac Otero, es líder del Grupo de Investigación en Orquídeas, Ecología y Sistemática Vegetal de la Universidad Nacional de Colombia en la sede Palmira. Profesor, bienvenido a Radio UNAL y gracias por acompañarnos.
2: Hola, buenos días y muchas gracias por la invitación.
1: Profesor, empecemos conociendo cómo se fue originando este proyecto, cómo se ha ido impulsando y qué balance podemos hacer hasta el momento.
2: Pues nosotros estamos en una fase muy inicial de la propuesta. Está enmarcado en una línea de investigación que tenemos en el grupo de investigación que lidero, que tiene que ver con el estudio, la ecología y la conservación de las vainillas. Esta línea se desarrolló desde hace aproximadamente 15 años y hemos tenido una serie de estudiantes de pregrado, posgrado, de doctorado que han estado avanzando en el conocimiento de la vainilla. Sin embargo, no queríamos que este esfuerzo se quedara solamente en la investigación, sino que queremos llevarlo a la aplicación, como los conocimientos que hemos adquirido sobre esta especie tan interesante pueden favorecer las economías locales donde puede crecer la vainilla. Entonces, pues ese fue como el primer comienzo de esta investigación.
3: Profesor Joel, un cordial saludo. Usted habla de que se hizo un traslado desde Tumaco hasta San José del Palmar de esta especie. ¿Cuáles han sido? ¿Por qué se hizo? ¿Por qué está haciendo esta experimentación, ese traslado? ¿Y cuáles han sido los principales retos en el monitoreo de la adaptación de esta planta en una altitud y clima diferentes a su lugar de origen?
2: Sí, claro que sí. Nosotros identificamos que en el Pacífico colombiano, sobre todo con la tesis de un estudiante que ahorita trabaja en el ICA, se llama Francisco Molinero, identificamos una serie de especies con mucho potencial. Dentro de ellas encontramos una forma de la Vanilla planifolia. Vanilla planifolia es la vainilla más cultivada en el mundo, es la más comercial. Por allá en el año 2010-2011, existió la oportunidad de empezar un cultivo piloto de Vanilla planifolia en la sede de Tumaco. Y a partir de este cultivo, algunos cultivadores locales empezaron a sembrar, en particular Gustavo Mindinero, que es un nativo de Buenaventura, y él continuó con el proceso y había ya desarrollado un sistema de producción, tenía contactos para exportar su producción a Francia. Entonces fue como una experiencia muy exitosa en Tumaco. A partir de entonces, pues nosotros pensamos en la oportunidad de ayudar a una comunidad que queda en los límites del Valle del Cauca con el Chocó, que se llama San José del Palmar. Es un municipio muy interesante, con una diversidad increíble. Entonces estamos buscando alternativas de producción que favorezcan la conservación de esa biodiversidad. Entonces, pues este proyecto piloto, a partir de esas vainillas que cultiva Gustavo, trasladamos a San José del Palmar algunas plantas y estamos en un estado pues de monitoreo a ver cómo se establecen. Este sería la fase inicial para ver si existe un potencial para que en San José del Palmar puedan cultivar la vainilla y puedan tener alternativas de ingresos económicos.
0: Profesor, precisamente en ese en esa unión entre academia y también pobladores de la zona. Hablemos acerca de ese proceso que incluyó capacitaciones para el manejo del cultivo, cómo se han ido sumando los diferentes productores y qué tanto interés llama para ellos, pues, las iniciativas y todas esas propuestas que hacen ustedes desde la academia.
2: Pues una parte clave para podernos integrar con la comunidad de San José del Palmar fue la alianza con la Fundación Paz. La Fundación Paz es una fundación que fue desarrollada en honor a nuestro profesor de botánica, el doctor Philip Silverstone Sopkin. Entonces Paz viene P-A con doble S por las siglas del profe Silverstone, como lo conocemos. Él ya murió hace unos años y queríamos dejar como un legado de su trabajo botánico en Colombia. Entonces, la Fundación Paz, que es liderada por Yasmina Lomía, pues ha estado trabajando con las comunidades de San José del Palmar. Entonces, nosotros aprovechamos este vínculo con la comunidad de allá para poder conocer las necesidades del territorio y plantearles esta alternativa. Entonces yo creo que pues esa articulación es muy importante, no es solo la academia, sino que la academia utilice ONGs que le permitan acceso a territorios donde la universidad pueda tener un impacto positivo.
1: Profesor, también hablemos sobre lo que es la conservación y la producción de, pues, del cultivo de esta orquídea. ¿Cómo contribuye a ese cuidado del medio ambiente que, pues, actualmente es muy importante justamente para las comunidades?
2: Sí, es muy importante porque, pues, la vainilla tiene un alto precio en el mercado. Es un cultivo muy difícil de producir. Hay que aprender mucho de la biología de la planta, pero pues tiene mucho interés económico porque pues alcanza unos valores significativos. Entonces, pues yo no sé si la audiencia sabe que la vainilla que nosotros utilizamos, los extractos de vainilla para el helado de vainilla, para muchos productos como saborizante, etcétera, proviene de una orquídea que es del género Vanilla. En el mundo hay alrededor de 100 especies, pero solo hay unas cuantas que tienen la capacidad de producir este aroma en su fruto. Entonces, es una de las pocas orquídeas que se utiliza en la alimentación. Y la fragancia de la vainilla, pues, es muy reconocida en el mundo entero. Entonces, ahorita hay una tendencia muy grande a utilizar la vainilla natural, porque hay extracto de vainilla, o digamos de vainillina, que es el producto químico que le da la fragancia a la vainilla, pero hay unos extractos que son de síntesis química. La calidad del extracto natural es mucho mayor porque además de la vainillina hay otros compuestos acompañantes. Entonces, pues esto le da una oportunidad a los productores de poder cultivar la planta. Entonces, parte del cultivo de la planta tiene que ver con que la planta no, pues depende de la especie, pero Vanilla planifolia en particular no sobrevive a libre exposición solar. Tiene que tener una cobertura. Entonces, para generar esa cobertura, normalmente los sistemas más que ayudan más a la conservación incluyen unos árboles. Entonces, esa estratificación en el cultivo permite que ahí puedan albergarse no solo las plantas productivas, sino también especies de la diversidad local.
3: Profesor, así como los árboles que se requieren para que ellas se trepen, necesitamos las abejas para que las polinicen, que son los polinizadores naturales de la especie. ¿Estamos en riesgo de perder estos polinizadores por la afectación climática en el sector o todavía estamos bien allí?
2: En el sector de San José del Palmar, ahí están las abejas, están las condiciones para que sobrevivan. Allá el único riesgo es que hay una producción muy intensa de cultivos como el chontaduro, el borojó. Entonces, en estos cultivos han estado aplicando muchos pesticidas. Entonces ese es como el principal riesgo. Sin embargo, en la zona donde estamos trabajando hay unos bosques nativos que albergan las especies de polinizadores. Entonces eso se puede hacer. Sin embargo, la polinización también se puede hacer de forma manual. Por ejemplo, los cultivadores en Madagascar, en Indonesia, que son uno de los países que más producen vainilla planifolia, tienen que apelar a la polinización manual porque allá no tienen las abejas de las orquídeas, que son los polinizadores naturales. Entonces estamos aprendiendo también de la diversidad de las especies, de la zona y cómo pueden favorecer el cultivo de vainilla mediante la polinización natural.
1: Profesor, además de este proyecto actual que nos trae esta conversación, también nos gustaría conocer un poco más de este grupo de investigación en orquídeas, ecología y sistemática vegetal de la sede Palmira de la Universidad Nacional de Colombia. ¿Cuáles son esos otros proyectos y esas otras investigaciones que tienen en este momento?
2: Sí, pues nosotros en el grupo estamos desarrollando no solo investigación en orquídeas, hacemos investigación en general en ecología, principalmente ecología vegetal. Y también nos interesa el concepto de territorio, que me parece muy interesante lo del curso de los profesores Delgado y Chávez sobre el territorio de la Amazonía. Nosotros en tema de territorio estamos tratando de integrar un concepto de territorio que aplique no solo a la geografía, las ciencias humanas, sino también las ciencias biológicas. Entonces, ese es un proyecto que estamos desarrollando en el momento. Adicionalmente, hay estudiantes trabajando con macroinvertebrados acuáticos para estudiar la calidad del agua. Hay estudiantes trabajando en ecología de malezas, del cultivo de caña de azúcar, y tenemos otro proyecto ya más enfocado en las orquídeas que tienen que ver con la estructura poblacional de orquídeas aquí en el municipio de Palmira, orquídeas terrestres. No todas las orquídeas viven en los árboles, hay unas que viven en el suelo. Y también tenemos un estudiante que quiere estudiar la selección, los procesos de selección natural en las características de las flores de orquídeas. Hay un proyecto también sobre mariposas del campus, estudiando la diversidad de las mariposas del campus. Y ahorita estamos formulando una propuesta en la reserva de Yotoco, que tiene que ver con el impacto del efecto del Niño en poblaciones de orquídeas epífitas. Más o menos eso abarca los proyectos.

0: Vegetal de la Unalce de Palmira. Además, les invitamos a consultar este artículo Vainilla del Pacífico Colombiano florece con impulso de Naunal. Ustedes pueden consultarlo en la sección de Desarrollo Rural de agenciadenoticias.unal.edu.co. Profesor, gracias por acompañarnos estos minutos.
1: No, con mucho gusto. Muchas gracias por la invitación y por el espacio para dar a conocer pues todo nuestro trabajo.

Información para la comunidad UNAL de la sede de Bogotá. La División de Bibliotecas confirma sus horarios de servicio al público desde este día 3 de agosto hasta el próximo 21 de agosto. Recordemos que entramos en un breve receso de vacaciones por la terminación del primer semestre y vamos para el segundo. En Ciencias Agrarias, Veterinaria, Posgrado de Ciencias Humanas y Derecho, estará abierta la biblioteca de estos lugares de lunes a viernes desde las 7 de la mañana hasta las 3:40 de la tarde. En la Biblioteca de Ciencias Económicas estará abierto de lunes a viernes de 6 de la mañana a 3:40, una hora más temprano. Termina igualmente a las 3:40. Para la Biblioteca Central, la Hemeroteca Nacional Universitaria y el Edificio de Ciencia y Tecnología estarán abiertas de lunes a jueves de 6 de la mañana a 9:40 de la noche. Esto sí tiene los horarios extendidos. Y los viernes desde las 6 de la mañana hasta las 3:40. El servicio de los días sábados se restablecerá el 29 de agosto, es decir, que por agosto no tendremos atención los días sábados. Mayor información en el perfil de Instagram, Biblio Unal Bog. Biblio Unal Bog.

Hoy en la agenda universitaria estamos escuchando a la cantante peruana Bea Mar. Todo esto porque, y con ocasión mejor, por el estreno de su álbum Cordillera. Y tenemos otras invitaciones porque hay una convocatoria desde la Facultad de Enfermería de la sede de Bogotá. Resulta que la Dirección de Extensión e Investigación está invitando a los profesores vinculados a diferentes grupos de investigación de la facultad a postularse como representante docente ante el Comité de Extensión e Investigación. Son dos fechas las que hay que tener en cuenta en medio de esta convocatoria. La primera es que hasta mañana, 4 de agosto, será la postulación de docentes y hasta el próximo 12 de agosto la postulación por parte de los grupos de investigación. Para mayor información, lo invitamos a seguir las redes oficiales de la Facultad de Enfermería, @facenfermeriaunal.

También tenemos invitaciones para las y los interesados en la especialización en estudios feministas y de género, porque el próximo miércoles 12 de agosto se va a estar realizando una reunión informativa para las y los aspirantes a este programa de posgrado de la Escuela de Estudios de Género de la UNAL. Así que la cita académica iniciará a las 5 de la tarde de manera virtual, y si usted quiere conocer el enlace y más detalles acerca de este proyecto, les invitamos a escribir al correo posesgen_fchboc@unal.edu.co posesgen_fchboc@unal.edu.co Especialización en estudios feministas y de género de la Escuela de Estudios de Género de la Universidad Nacional de Colombia.

0: Y usted sigue recorriendo la universidad, Juan Carlos. Hoy, para inicio de semana, ¿a dónde nos va a llevar?
1: Nos fuimos para el nuevo espacio de las artes y asistimos a una exposición, a una instalación que hace parte del trabajo de grado de una de nuestras estudiantes cineasta. Allí comprobé y sigo intentando entender, por supuesto, siempre que no basta con estar en el lugar y observar aparentemente lo que uno intenta interpretar, sino que requiere de la persona que le explique.

0: ese contexto. Y eso fue lo que nos pasó en esta instalación que ella denominó Reimaginar el Pasado, porque el pasado y el tiempo no es lineal. Me encuentro en el nuevo espacio para las artes, NEA, porque recibimos una invitación de una de las jóvenes estudiantes que presenta su trabajo de grado para optar al título de cineasta, ¿verdad? Sí. Ella es Andrea Montoya y hace una exposición audiovisual, la cual ha titulado Recordar, Imaginar, una infancia fragmentada. Andrea, un cordial saludo, bienvenida a los micrófonos de Radio UNAL.
1: Hola, muy buenas tardes, buenos días. Sí, es una instalación que pensé mucho desde lo que para mí sería como recordar una infancia en la que yo viví en dos casas diferentes. Yo lo que busco con la instalación es básicamente crear como arquitectónicamente lo que sería el proceso de recordar en la mente, lleno de muchos espacios vacíos en donde uno juega con la imaginación a llenar esos espacios, en cómo esos espacios probablemente han cambiado y un poco ese alma como onírica que tienen los recuerdos ya uno de grande y recordando en especial este momento que es como la infancia.
0: Ser cineasta de la Universidad Nacional, ¿qué significa?
1: Pues para mí estudiar acá cine en la Nacional es un poco como ser muy recursivo, tener como muchas personas que sepan un poquito de todo, que les apasiona mucho ayudar a las personas y su arte, y también como que les apasiona ayudar a los demás. Entonces es como una comunidad en donde todos se ayudan con cada uno de los proyectos individuales, porque a la final como que todo termina siendo muy colectivo. También es un poquito de todo porque ahí depende mucho del autor, si quiere ser como algo muy comercial, que es válido, muy Dago García, o si quiere ser como algo un poquito más experimental, o más documental, o más introspectivo. Depende mucho de la voz del autor y siento que aquí se vive mucho como el descubrir la voz propia.
0: Mi hijita, no estudie eso, le dice el papá o le dice la mamá, que eso no da plata. Cine y televisión, ciencias, artes, dependiendo de las ciencias. ¿Tú qué piensas al respecto de esas frases?
1: Pues yo creo que uno a veces tiene que pensar en si uno está trabajando para vivir o si quiere vivir por el arte. Pero no solo por eso, como que siento que uno tiene que pensarlo en que no da plata o etcétera. Porque a la larga uno aprende muchas, muchas habilidades que siento que sirven en el mundo, como para hacer otro tipo de cosas que ahorita son muy útiles. Por ejemplo, editar videos, como todo lo de las redes sociales. Ahorita se mueve mucho el tema de edición, de grabar, de generar contenido. Y todas esas habilidades técnicas que uno termina aprendiendo acá, uno las puede también como proyectar en algo que ya es como comercial en el mundo, por así decirlo, laboral. Entonces, claro, hay muchas personas que acá se dedican como a hacer ese tipo de cosas para medios y redes sociales. Yo entre esas personas, pero lo utilizan como un medio, como para poder de esa forma también solventar como el arte por el arte.
0: Qué interesante. ¿Qué le deja su paso por la Universidad Nacional?
1: Pues a mí me deja mucho, sobre todo, el ser autodidacta, el querer...
0: Recursividad, que decimos.
1: Sí, recursividad, el querer aprender porque te gusta, porque en serio te fascina un arte, te fascina una técnica, quieres descubrir cosas. Y creo que así ha sido como toda el paso por la universidad, como tener curiosidad por cosas y descubrir cómo...
0: ¿Era lo que siempre habías pensado estudiar o fue... llegaste por casualidad?
1: Fue como más por casualidad. Al inicio yo quería estudiar ingeniería química y luego hubo un punto en el que dije, me gusta mucho escribir, ¿qué puedo hacer que sea escribir pero que no sea como literatura? Quisiera escribir como cosas para que yo la pueda ver visualmente. Y alguien me dijo como cine y televisión. Y yo, ¿será? Y claro, yo ahí entendí que claro, uno tiene que hacer un guión para las películas, que uno a la larga termina escribiendo para que se vean cosas en pantalla. Y me llamó mucho la atención. Y de repente, ya cuando entré, ni siquiera me fui por el camino de escribir, sino por el camino de experimentar.
0: En este caso, como tú dices, es como escribir a la inversa. Es describir algo que uno quiere que se vea en una pantalla. Y sí, después buscar, con lo que tú dices, recursividad, quiénes lo hacen posible.
1: Exacto, sí. Pues a la larga uno termina descubriendo qué camino quiere tomar, si describir espacios como que no sean tradicionales, que no sean como lógicos, por así decirlo, o si uno quiere escribir cosas más tradicionales, como a lo que estamos acostumbrados un poquito. Pero también de eso se trata, como de descubrir a qué le estás apuntando y cómo proponer.
0: Y también en el camino, pues ir discerniendo, ir eligiendo las opciones que se presenten y irlas intentando, pues estamos muy jóvenes para intentar siempre una y otra vez. ¿Por cuál camino se decantó?
1: Yo ahorita me decanté por el camino del sonido y de lo experimental.
0: ¿Qué es lo que escribes para presentarlo como propuesta de grado en esta exposición audiovisual Recordar, Imaginar una Infancia Fragmentada?
1: Pues es como una escritura que habla básicamente de cómo el acto de recordar no se trata solo de recuperar, sino que también se trata de reconstruir. Entonces propongo un poquito que recordar es recordar e imaginar, porque hay muchos vacíos que uno termina imaginando y hay muchas cosas que terminan cambiando y que a la larga, siempre que las estés recordando, van a ser muy diferentes como las recuerdes. Entonces en ningún momento como que la memoria de uno permanece como intacta o quieta, sino que siempre que se va cambiando y se va configurando y se va reconstruyendo, y eso es como precisamente lo que quería, como que las personas vivieran en esa instalación.
0: Precisamente eso no le pasa a su merced, no es la única en el mundo, nos pasa a muchos, a los oyentes que están aquí escuchándonos en esta tarde en Agenda Universitaria de Radio UNAL. ¿Por qué es importante recordar e imaginar?
1: Yo creo que es muy importante por el acto de no perder ese tipo de recuerdos, experiencias y vivencias. Y también como dejar ser a la memoria memoria. O sea, que uno no se sienta como sí o sí condicionado a que tengo que recordar esto de esta forma, sino que pues uno divaga, o pues al menos yo divago mucho en mis pensamientos, y creo que eso está bien. O sea, como que siempre dejar la mente es como que vaya por ciertos caminos, pues está bien. Y eso es como precisamente lo que quería lograr, y que también esos lugares como comunes de pertenencia de la infancia, que también como que siento que están un poquito permeados en la instalación, que uno reconozca eso, que la identidad también, como por ejemplo de las baldosas o de las cobijas que uno tiene o de las cosas que uno hacía de chiquito, como que no solo soy yo, sino que es como una identidad común de las personas, al menos en Colombia.
0: Andrea, lo que acaba de describir es el espacio donde está haciendo su instalación, y es que uno entra y ve un espacio forrado en sábanas, cobijas, y hay 13 telones sobre los cuales se proyecta la imagen de una casa, y en esa imagen de la casa aparecen frases de relato de cómo vivía su infancia.
1: Sí, exactamente, es como yo viví en dos casas al mismo tiempo, porque mi mamá trabajaba en una de esas casas y en la otra era como la casa de nosotros. Entonces era como el pertenecer y el no pertenecer, porque pues en una casa tenía como ciertos privilegios que no me pertenecían, y en la otra ya era como la realidad de lo que mis papás alcanzaban a costear. Entonces era esa confusión de pequeña, como de no saber como en qué realidad socioeconómica, digamos, sí, existía.
0: Bueno, ¿yo de dónde soy?
1: Exacto, sí, como ¿y yo qué hago acá? ¿Qué pertenezco? ¿Cómo si tengo relación con estas personas?
0: ¿En algún siente momento? Uno, por ahí como dicen, en cuerpo ajeno, no, sino en casa ajena o en un espacio que se siente.
1: Sí, exacto, como que yo, aunque pasara mucho, mucho tiempo ahí, pasaba toda la semana ahí, pues como que igual no sentía que fuera un espacio, y mucho menos como que me sentía tan libre, porque pues a la larga no era mi casa. O sea, había un cuarto que era como era un cuarto al que yo podía acceder y como que me sentía medio libre, pero el resto de las zonas de la casa pues no me pertenecían, y podía habitarlos, pero no me sentía cómoda en ellos, o tenía que, digamos, que performar como con ciertas acciones diferentes. Por ejemplo, tenía que hablar como saludar a las personas en inglés, era extraño.
0: Ya, pues qué interesante, y no eres la única, ni fue la única mamá que ni papá que han tenido que tener esos trabajos de esa manera tan interesantes. ¿Qué te ha enseñado tu paso por la universidad, y más que tu paso por la universidad, esta carrera que has elegido y lo que ves que ha cambiado tu vida para el futuro?
1: A mí creo que me deja mucho que uno siempre tiene que ser curioso, y que siempre como lo que uno piensa que es muy íntimo termina siendo algo muy colectivo. Entonces como que uno puede hablar mucho desde lo íntimo y llegar como a muchas personas, porque siempre hay espacios como comunes y siempre vale la pena explorarlos y vale la pena ser muy curioso y aprender un montón. Eso es lo que me deja más que todo esto, porque no me canso de aprender un montón de cosas que siempre tengo curiosidad como por saber cómo se hacen. Y lo mismo por ser recursivo, como que a la larga uno tiene que saber hacer de todo, conocer un poquito de todo y explorar mil programas y explorar mil maneras de hacer las cosas y falla y error. Entonces también creo que maneja mucho la frustración. Entonces sí.
0: Bueno, Andrea, pues muchas gracias por invitarnos y por contarnos a través de esta exposición para optar a tu profesionalización, tu grado como cineasta de la Universidad Nacional de Colombia, en esto que has denominado recordar e imaginar una infancia fragmentada, donde recordar es recuperar, es reconstruir una memoria que no es lineal. Muchas gracias por contarnos esto y felicitaciones, pa'lante.
1: Muchas gracias, y ya emocionada de poder graduarme, de poder continuar y seguir aprendiendo.
0: Y seguimos conociendo la universidad desde adentro, hoy aquí, desde una mesa enfrente o en medio de estos 4 moles de cemento nuevas que se han denominado nuevos espacios para las artes. Muchas gracias, Andrea, y felicitaciones.
1: Gracias.

0: Llegamos al final de la agenda universitaria por hoy, por este lunes 3 de agosto. Mañana regresamos a través de nuestras frecuencias 98.5 FM en la ciudad de Bogotá y 100.4 FM en la ciudad de Medellín para contarles más acerca de lo que está pasando en la Universidad Nacional de Colombia. Un saludo muy especial para usted y siga en sintonía de Radio UNAL.
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Oyentes de Radio UNAL, reciban una cordial bienvenida a Travesías por las Músicas Colombianas, programa que llega a ustedes en las emisoras de la Universidad Nacional de Colombia con la producción del equipo técnico de Radio UNAL y la realización y presentación de Sofía Elena Sánchez Messier. Escuchamos Después que me olvidé de ti, un pasillo de Héctor Ochoa interpretado por la cantante bogotana Carolina Muñoz. El martes 21 de julio de 2026 en Medellín, a los 91 años de edad, apenas 3 días antes de cumplir 92, falleció Héctor Ochoa Cárdenas, uno de los compositores más queridos de la música andina colombiana, y por esta razón rendimos tributo al maestro. Quizás su mayor logro fue haber escrito una composición en la que millones de colombianos encontraron reflejada su propia historia, El Camino de la Vida. No pertenece únicamente a su autor, pertenece a las familias de Colombia que la han convertido en un himno de la memoria, el amor y la gratitud. El Camino de la Vida es un vals que nació de una profunda reflexión sobre el paso del tiempo, el valor de la familia, y fue concebido en 1983 y estrenado el 19 de noviembre del mismo año en el recinto Quirama, Carmen de Viboral, departamento de Antioquia, e interpretado por primera vez por el dueto Arboleda y Valencia. Desde aquella noche, el público quedó profundamente conmovido y la obra comenzó un recorrido que la convertiría en un clásico de la música colombiana. El impacto fue extraordinario y en 1991 fue elegida por votación popular como la canción más bella de Colombia. Luego, en 1999, una consulta nacional promovida por Sonolux y una cadena radial la consagró como la canción colombiana del siglo. Héctor Ochoa contó en varias entrevistas que la inspiración surgió al observar cómo transcurrían las distintas etapas de la existencia: la infancia protegida por los padres, la juventud, el primer amor, la formación de un hogar, el nacimiento y crecimiento de los hijos y finalmente la llegada de la vejez. De las numerosas grabaciones que existen de El Camino de la Vida, escogimos una versión reciente por Feeling Andino, integrado por Juan Consuegra en la voz e Iván Borda en la guitarra.

Héctor Ochoa Cárdenas nació en Medellín el 24 de julio de 1934 en el seno de una familia profundamente vinculada con la música. Fue hijo del compositor y profesor Eusebio Ochoa, integrante de la recordada lira antioqueña y autor de obras de música andina y religiosa. Desde muy joven, Héctor estuvo rodeado por las sonoridades de la guitarra y por el ambiente musical de Medellín de a mediados del siglo XX. Su acercamiento a la guitarra comenzó de manera casi intuitiva. La influencia de agrupaciones y tríos de la época despertó en él un profundo interés por las cuerdas pulsadas. A los 15 años, cuando todavía era joven, fundó el Trío de Oro, agrupación con la que comenzó a presentarse en escenarios y radioteatros de Medellín. Esta experiencia sería fundamental para su posterior desarrollo como intérprete y compositor. Sin embargo, su trayectoria no estuvo dedicada exclusivamente a la música. Durante una buena parte de su vida trabajó en el sector bancario, mientras mantenía muy fuerte vínculo con la composición. Continuemos con un segmento de composiciones creadas por Héctor Ochoa. Aprendiendo a vivir, pasillo que interpreta Sandra Esmeralda Rivera. En segundo lugar, Conversemos, bolero que nos ofrece el grupo Nueva Gente. Y en tercer lugar, el dueto Sombra y Luz. Continúa con el vals, pase lo que pase.

Seguimos en Travesías por las Músicas Colombianas que se emiten las emisoras de la Universidad Nacional de Colombia, Radio UNAL, con un homenaje póstumo al compositor antioqueño Héctor Ochoa, quien falleció en julio de 2026 en Medellín, su ciudad natal. Una buena parte de su obra compositiva estuvo profundamente ligada a Antioquia, sus paisajes, sus costumbres, su gente y los sentimientos propios de la vida cotidiana. En sus canciones aparecen el amor por la tierra, la familia, la nostalgia, la amistad, el paso del tiempo y el orgullo por las raíces. De allí surgieron obras como Santa Fe de Antioquia, un pasillo que interpreta Luis Carlos Lescano. En segundo lugar, el bambuco muy antioqueño que nos ofrece el trío Vino Blanco. Oriana Medina continúa con el pasillo Ayer y Hoy, interpretado en bandola andina y voz. Y en cuarto lugar escucharemos a Beatriz Arellano, quien cierra ese segmento con Una serenata para ti.

Héctor Ochoa estuvo casado con María Estela Lalinde, a quien cariñosamente llamaba Estela. Ella fue mucho más que su compañera de vida. Fue una de las principales musas inspiradoras y tuvo un papel muy importante en su proceso creativo. Héctor Ochoa conoció a María Estela en 1961, justamente el año en que el tenor Víctor Hugo Ayala grabó Bendito Nuestro Amor, una de las primeras composiciones que le dio reconocimiento a Héctor Ochoa. El vals Tú lo mejor de todo fue compuesta para Estela cuando la pareja cumplió 25 años de matrimonio. Este vals lo escucharemos enseguida e interpretado por el trío Vino Blanco. La relación de Estela y Héctor quedó reflejada en varias composiciones de Ochoa, como El amor no acaba, que interpreta en segundo lugar el grupo Pluma. Y luego escucharemos al grupo Nueva Gente, que nos ofrece Eternamente mi mujer y Bendito nuestro amor, composiciones de Héctor Ochoa.

Héctor Ochoa Cárdenas falleció el 21 de julio de 2026 en Antioquia, a los 91 años de edad, y la noticia produjo numerosas manifestaciones de reconocimiento hacia su trayectoria. Su partida no solamente representa la desaparición física de un compositor, significa también la despedida de uno de los creadores que consiguió hacer de la música un vehículo para narrar la vida cotidiana, la familia, la tierra, el amor y la identidad colombiana. Héctor Ochoa quedó inscrito en la historia de la música colombiana no únicamente como el autor de El Camino de la Vida, sino como un compositor que supo expresar, mediante melodías sencillas y profundamente emotivas, sentimientos que hacen parte de varias generaciones. Vamos a despedir este homenaje a Héctor Ochoa Cárdenas con una de las obras que relata su visión acerca de la mujer. Se trata del bambuco Orgullosamente Mujer, que a diferencia de muchas canciones románticas de su época, presenta a la mujer no solamente desde la perspectiva amorosa, sino también desde la dignidad, la autonomía y la igualdad. La primera parte de este bambuco construye una imagen femenina asociada con la ternura, la sensibilidad y la capacidad de amar. Pero luego el discurso adquiere una dimensión más reivindicativa. La mujer afirma que ya no es una esclava ni una reina, que conoce muy bien su papel y que no acepta ser considerada inferior al hombre. Orgullosamente Mujer, bambuco de Héctor Ochoa, en la voz de Los Ángeles Jiménez, con el respaldo instrumental de Colombita Trío, conformado por Corita Rojas en la bandola, la cantante Los Ángeles Jiménez en el tiple, y esta realizadora de radio, su servidora, Sofía Elena Sánchez Messier, en la guitarra.

Llegamos al final de Travesías por las Músicas Colombianas, que se origina desde la Ciudad Blanca, la Universidad Nacional de Colombia en Bogotá. Recuerden que esperamos sus comentarios en el correo electrónico tramusicol@unal.edu.co. Hoy los acompañamos el equipo de producción de Radio UNAL y Sofía Elena Sánchez Messier en la realización y presentación.

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El compositor y trompetista de jazz Miles Davis nació el 26 de mayo de 1926 en Alton, Illinois. Se mudó a Nueva York en 1944 para estudiar por poco tiempo en la prestigiosa Juilliard School. Al dejar la escuela, ingresó a la Sociedad de Jazz de Nueva York, en donde conoció a músicos como Thelonious Monk, Charlie Parker y Charles Mingus. Miles pronto se convirtió en una figura importante del jazz, cambiando las direcciones y liderando su evolución durante 4 décadas. Así, en 1949, grabó el álbum Birth of the Cool, que dio inicio a la era cool jazz. Milestones de 1953 y Kind of Blue de 1959 fueron el comienzo del modal jazz, y obras maestras como In a Silent Way de 1968 y sobre todo Beaches Brew de 1969 fusionaron el jazz con el rock y la electrónica. Miles Davis se retiró de la música en 1975 debido a complicaciones de cadera, así como a sus problemas de drogadicción. Se recuperó y volvió a la música en 1980, colaborando con el bajista y productor Marcus Miller y grabando discos nuevos e intrigantes como Tutu o Amandla, de corte electrónico que mezcla jazz, funk y soul. Destacó por el uso de la sordina Harmon, creando un tono íntimo y melancólico. Impulsó las carreras de leyendas como John Coltrane, Herbie Hancock y Wayne Shorter. Murió en Santa Mónica, California, el 28 de septiembre de 1991, a los 65 años de edad, dejando un legado revolucionario. ...1926-2026... 100 años del nacimiento de Miles Davis.

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Muy buenas tardes a todos y a todas. Están en sintonía de Radio Unal y en este momento escuchando Rock de Vinilo. Y bueno, comenzábamos con los españoles ilegales, recientemente fallecido a finales del año pasado, Jorge Martínez, era el líder de esta banda, pero dejó un gran legado. Y escuchábamos el tema que le da al título al álbum que publican en 1984, Agotados de Esperar el Fin. Así se llama este álbum, así se llama esta canción, y esa es un poco como la línea temática del programa de hoy. El cansancio, pues, de este apocalipsis que nunca se resuelve. Vamos a poner canciones entonces de corte apocalípticas, punqueras, no futuristas, desesperanzadas, pero no arrugadas. Vamos a ver si suena así. Vamos a seguir con una banda que se llama San Vincent. Y ellos ponen esta canción, Apocalipse Song, la canción del apocalipsis.

Bien, allá seguíamos con estas bandas. Escuchamos primero a, bueno, sonaba a St. Vincent con Apocalypse Song, y esto que acabamos de escuchar es de Damned, esta banda como iniciática del punk británico, con su tema Eight Day, que habla como de el primer día después de la catástrofe o del apocalipsis nuclear, ¿no? lo que queda, haciendo un poco como alusión a la construcción del mundo que hace Dios en 7 días, y en el octavo pues ya no es construcción sino destrucción. Ahí estaban los Damned, y seguimos con una banda bogotana, una banda local, se llama Hora Local, y en su producción aparece esta canción: La chica de Chernóbil huye de su gris hogar. La catástrofe que hubiera podido ocurrir en esa localidad, ahora de Ucrania, pero en ese entonces cuando hubo ese estallido en la Unión Soviética. La chica de Chernóbil, ahí suena.

Bien, escuchamos a Blondie, a la banda Blondie, Debbie Harry en la voz con el tema Atomic, una canción como de despedida final, sí, una especie como de, sí, despedida, no le metamos más. Continuamos ahora con una banda alemana, una banda que es muy cercana a este programa, la ponemos mucho en rock de vinilo. Es una banda que tuvo sus bases en Múnich, no, perdón, en Colonia, cerquita, se llaman Can, y tienen un tema que es un poco como ambiguo con respecto a la sensación del hongo nuclear, pero también del hongo, el organismo que crece en la tierra, en la naturaleza. La canción se llama así, hongo, en inglés, mushroom, ahí va.

Bien, ahí acabamos de escuchar a los daneses Mew, creo que se pronuncia así, M-E-W, Mew, con su tema Apocalipsco. Esta banda que se mueve como entre el pop y como la música un poco como de avanzada y de que llaman progresiva. Escuchamos entonces Apocalipsco. Vamos ahora con una banda alemana, una banda, creo que es de Düsseldorf, si no me equivoco, entre el post-punk y algo que los, por lo menos los críticos alemanes llamaron la nueva ola alemana, Neue Deutsche Welle, Neue Deutsche Welle, y vamos a escuchar el grupo Fellfarben con su tema, pues, Apocalipsis.

con la posibilidad de la lanzamiento de la bomba atómica de un lado o del otro. Ahí estaban los ultravox con miedo o pánico al mundo occidental, Fear of the Western World. Vamos ahora con una banda de Texas muy, muy, muy punkera. Se llaman The Lords of the New Church y pues por supuesto su tema tiene un nombre apocalíptico, se llama Apocalipso, la canción que vamos a escuchar.

Bien, aquí nos fuimos con una tanda de tres canciones. Comenzamos con Ultravox, con el tema Fear in the Western World. Seguíamos con los Lords of the New Church, esos texanos punqueros, con Apocalipso. Y acabamos de escuchar. Ah, no. Escuchamos también la banda Three de Washington, de toda la cuerda del sello Discord, con el tema Dark Days is Coming. Y esta última canción que acabamos de escuchar, A la Pestilencia, la ciencia de la autodestrucción, de su álbum emblemático La Muerte, un compromiso de todos. Muchas de estas bandas vienen de los años 70. Estas canciones, creo que no hay ninguna, ni siquiera de este siglo, de las que se pusieron en el programa de hoy, y todas ya hablan de esa sensación de un final. De un final, en este caso, pues la angustia se vuelve un poco como furiosa, entonces ya no es angustia sino rabia. Pero pues anuncian el fin del mundo, como las canciones y los temas y los programas que hemos venido haciendo desde hace tres lunes. Este es el último de la serie de las músicas para finales del mundo. Nos despedimos de esta serie y nos despedimos de este programa el día de hoy con el tema. Ay, no, antes de despedirme, algo muy importante. Tengo que agradecer y dar los créditos, por favor. Muchas gracias a Isabela Rodríguez en las clavijas, moviendo el sonido para que llegue a todos sus oídos. Muchos agradecimientos también para ustedes al otro lado de este micrófono. Y ahora sí despido con el tema de The Clash, London Calling. El sol se aproxima y el mar se reseca y todas las catástrofes se vienen. Con este tema nos despedimos. Sigan en sintonía de Radio UNAL. Una feliz noche.

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hoy nos ponemos los audífonos gamer y preparamos los controles porque vamos a explorar la increíble y poderosa relación entre el K-pop y el universo de los videojuegos en un conteo regresivo de 10 temazos que rompieron las pantallas de todas las plataformas. Hoy iniciamos este conteo especial con una colaboración legendaria que detuvo el mundo tecnológico y musical por igual. Hablamos de KDA, el grupo virtual creado por Riot Games que fusionó voces reales del K-pop con los personajes del juego League of Legends. El tema Pop Stars, estrenado en noviembre de 2018 para la final del campeonato mundial en Corea del Sur, se convirtió en un fenómeno global inmediatamente. Sus letras desbordan empoderamiento, actitud y grandeza, siendo un reflejo de la dominación competitiva dentro del mapa de juego. Fue una revolución completa que abrió las puertas a crossovers masivos entre la industria coreana y las ligas de esports internacionales.

Avanzamos al segundo peldaño de este viaje interactivo con una de las agrupaciones masculinas más potentes de la industria. EXO se alió con los gigantes del juego móvil masivo de estrategia y batallas Star Wars Starship en el año 2015 para lanzar un sencillo promocional sumamente energético titulado Lightsaber. La canción fue concebida precisamente como un puente conceptual para la promoción cinematográfica y del juego en el mercado asiático. Su letra plasma una metáfora perfecta sobre ser la luz que rescata al ser amado en medio de la más profunda oscuridad cósmica, complementándose con un ritmo bailable, electrónico e intenso que te hace sentir en medio de una partida competitiva de alto nivel.

En nuestra tercera estación musical, nos sumergimos en las vibras urbanas de la mano del aclamado grupo de chicas New Jeans. Ellas fueron las encargadas de interpretar el himno oficial del Campeonato Mundial de League of Legends, conocido popularmente como Worlds, en su edición del año 2023. La pista lleva por nombre Guts y fue presentada en octubre de ese año con una producción épica y cinematográfica que relata la historia de redención y perseverancia de los jugadores profesionales. La letra nos habla de la resiliencia absoluta, de levantarse ante la derrota y de la fuerza mental requerida para convertirse en una deidad del teclado, rompiendo récords del streaming global.

Llegamos a la cuarta parada de la tarde de hoy y el ritmo no se detiene para los apasionados de la eSports. Ahora el turno es para el talentoso quinteto de las chicas de ITZY, quienes en el año 2022 sorprendieron a toda la comunidad de videojugadores al lanzar la vibrante canción promocional Weapon. Este track nació en exclusividad para el proyecto y la banda sonora del exitoso juego de combate y baile coreano Street Dance Girls Fighter, enlazado directamente con las dinámicas de jugabilidad móvil. El mensaje central de su lírica nos impulsa a ver el talento propio y la confianza personal como el arma más letal y poderosa para superar cualquier obstáculo del mapa, manteniendo una coreografía impecable.

Cumplimos con éxito la mitad de nuestro recorrido cruzando las fronteras entre música y beats virtuales. En este quinto lugar nos encontramos con la arrolladora energía de Stray Kids, quienes se unieron al ecosistema del juego móvil global Players Unknown Battlegrounds, mejor conocido en el mundo entero como PUBG Mobile. Juntos presentaron el impactante sencillo titulado Going Dumb a comienzos del año 2021, en colaboración con el renombrado productor Alesso. La composición está repleta de ritmos electrónicos adictivos que simulan la adrenalina pura de una zona de batalla en el juego, y su letra nos invita a perder la cabeza y disfrutar del viaje interactivo sin miedos ni restricciones.

Iniciamos la segunda mitad del conteo con la sexta joya musical de la jornada, viajando directamente al universo competitivo de las cartas coleccionables de Blizzard Entertainment. Las chicas de aespa unieron fuerzas con el videojuego de estrategia digital Hearthstone en el año 2021 para promocionar la gran actualización titulada Mercenarios. La pista promocional se tituló Get Close y fue lanzada en octubre, logrando capturar a la perfección la esencia mística y combativa del título. Su contenido lírico detalla la emoción de explorar calabozos misteriosos, la camaradería en la batalla y la magia de armar la estrategia perfecta para la victoria en cada una de las partidas.

Nos acercamos a los momentos decisivos y en la séptima posición de esta lista les traemos un derroche de elegancia y estilo futurista. NCT Dream se apoderó de las plataformas en el año 2019 al presentar la pegajosa canción colaborativa titulada Fireflies. Este track fue elegido como el himno oficial de la Fundación Scout Mundial, pero rápidamente fue adoptado e integrado con fuerza a eventos especiales y transmisiones en vivo del juego masivo Roblox, debido a su mensaje de optimismo. Las estrofas nos recuerdan que, al igual que las luciérnagas en la noche, nuestras luces individuales pueden encender el mundo entero si trabajamos unidos en equipo dentro del servidor.

La emoción se intensifica en esta octava casilla mientras nos preparamos para el gran cierre del programa de hoy. Hablamos de las chicas de Blackpink, un fenómeno imparable que en el año 2022 paralizó la escena gamer al lanzar el sencillo especial Ready for Love. Lo interesante de este lanzamiento, estrenado oficialmente en julio, es que se presentó a través de un concierto virtual sin precedentes dentro del propio mapa de PUBG Mobile, donde las artistas aparecieron en avatares hiperrealistas de tres dimensiones. El tema describe la madurez emocional de estar completamente listos para dar el todo por el todo en el amor y la supervivencia cotidiana del Battle Royale.

Estamos a tan solo un paso del desenlace final en nuestro noveno puesto, en donde la adrenalina se mezcla con el carisma de las nuevas generaciones del K-pop. El grupo de chicas Le Sserafim hizo historia a finales del año 2023 al colaborar hombro con hombro con Blizzard Entertainment para el popular videojuego de disparos Overwatch. Su electrizante canción Perfect Night, lanzada en octubre, vino acompañada de un videoclip animado en donde los personajes del juego viajaban para ver al grupo en concierto. Las letras nos transmiten una vibra fiestera y relajada, asegurando que una noche con tus amigos de confianza es perfecta sin importar si ganan o pierden en la arena.

Y finalmente hemos llegado al décimo y último tema de nuestro especial Gamer, cerrando con broche de oro esta increíble transmisión por las ondas de radio. Para esta despedida definitiva, los chicos de 80s nos transportan con su potente sonido industrial que ha musicalizado de manera épica diversos torneos coreanos de esports. Su conexión más directa con el gaming se consolidó con el lanzamiento del himno Dune en 2023. Cargado de referencias oscuras a mundos desérticos y ciencia ficción que encajan perfectamente con las dinámicas del juego RPG de rol y estrategia profundo, su ritmo demoledor y su lírica sobre resistir las tormentas de arena cierran con broche de oro nuestro viaje interactivo.

0: Y así llegamos al final de este especial de Ciudad K-Pop Conexión Gamer. Un recorrido sonoro por las mejores canciones del género que cruzaron la pantalla para transformarse en himnos inolvidables del entretenimiento digital.
1: Gracias por acompañarnos en este programa donde exploramos cómo el K-Pop sigue rompiendo las barreras tecnológicas, demostrando que la música coreana y la cultura de los videojuegos hablan exactamente el mismo idioma de la pasión global.
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1: En la emisión de hoy los acompañamos Dona Joe Quiroz y Viviana Herrera. El libreto de investigación estuvo a cargo de Diana Herrera. Nuestra producción está a cargo de Edgar Huasca. Contamos con la dirección y coordinación general de Diana Herrera.
0: Agradecemos enormemente su sintonía en Bogotá y en Medellín. Pueden seguir interactuando con nosotros en X, TikTok e Instagram como Ciudad K-Pop y en Facebook como Ciudad K-Pop Radio UNAL.
1: Los esperamos el próximo lunes a la misma hora para seguir descubriendo los mejores sonidos de la península coreana. Hasta la próxima.

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El músico estadounidense, cantante de blues, guitarrista y armonicista Chester Arthur Burnett, conocido como Howling Wolf, Lobo Aullador, nació en White Station, Mississippi, el 10 de junio de 1910. Con sus 1,98 metros de estatura y cerca de 135 kilos de peso, fue una figura imponente con una de las voces más memorables entre todos los cantantes de blues del Chicago de los años 50. Junto con Muddy Waters, formaron los dos pilares del Chicago Blues. Hijo de plantadores de algodón, Howling Wolf trabajó como granjero en la década de los años 30, siendo uno de los pioneros entre los negros que emigraron en los años 40 a Chicago. El origen del nombre viene de cuando su abuelo le contaba historias sobre lobos. En 1948 formó una banda que incluía guitarristas como Willie Johnson y Empty Murphy, el armonicista Junior Parker, un pianista llamado Destruction y el baterista Willie Steele. Su álbum de 1962, Rocking Chair Album, es uno de los más famosos discos de blues, conocido por la ilustración de su cubierta con una mecedora. Howling Wolf murió de cáncer cerebral en el Hospital de Veteranos de Hines, Illinois, el 10 de enero de 1976.

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